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Amigos y amigas, muy buenas tardes. ¿Cómo están? ¿Cómo están? Es un gusto saludarlos. Es un gusto saludarlos en esta tarde, una tarde de hoy, lunes 21 de septiembre del año 2026. Estamos a 21 días, mis amigos y mis amigas. Gracias, gracias al poder de nuestro papito Dios por regalarnos la vida, la fuerza, la energía, la salud, la ciencia, la sabiduría para poderles acompañarles y llevarles una programación hasta el rinconcito más lejano de nuestra región Chortí. Damos una feliz tarde, vamos a acompañarles con cantos para llevarles la transmisión de la Santa Misa desde el Santuario Santiago Apóstol de este municipio de Jocotán. Buena tarde.

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0: petición de Álvaro René Nufio Vázquez, que se ha protegido de todo peligro y enfermedad, pedida por su mamá de escombro Lila Obraje.
1: En relación a las tres divinas personas, al patrón Santiago por la salud y protección de Nolvin Santiago y Mercedes Espino Esquivel, pedida por su familia de Lela Chancú Camotán.
0: Rogación a Dios y a la Virgen María por el eterno descanso de Bernardino García por cumplirse 7 años de fallecido el 24 de septiembre y por todas las almas del purgatorio para que Dios les perdone sus pecados y les conceda el descanso eterno, pedida por familia García de Matasano.
1: En rogación al Padre Eterno, a San Antonio de Padua, a la Virgen de Guadalupe por la salud y protección de Juan Francisco Nufio para que sea protegido de todo peligro y enfermedad, pedida por Juan Nufio.
0: Rogación al patrón Santiago, San Antonio y a la Virgen de Guadalupe por el trabajo, salud y protección de Abel Méndez, Elder Gudiel Méndez y Milton Dinael Canaán, que se encuentran en Estados Unidos, para que sean protegidos de toda enfermedad, mal y peligro de ellos pasen y logren todo con éxito, pedida por Dominga García.
1: Rogación al Padre Eterno por las cosechas de maíz para que sean protegidas y para que sean en abundancia, pidiendo también salud y protección de la familia Ramírez de Oquén, Jocotán, pedida por José Ramírez.
0: En acción de gracias a Dios, al patrón Santiago, San Antonio, a la Virgen de Guadalupe, por la salud de Abel Méndez, Dominga García, Ronald Méndez, Daily Méndez, Cristian López, Elsa Méndez, Josué López, Elder Méndez, Flor Mejía, Milton Canaán y Dina Vázquez, para que Dios les cuide de todo mal y peligro y enfermedad y sean bendecidos, pedida por la familia.
1: En rogación a San Antonio de Padua por la protección y crianza de cerdos para que sean protegidos de toda enfermedad y sean en abundancia, pedida por Randolfo Ramírez de Landiquín Camotán.
0: Acción de gracias al Señor de Esquipulas, el patrón Santiago, al Cristo de Ánimas por el cumpleaños de Virginia Casiano, hoy 21 de septiembre, que el Señor le dé el descanso eterno y que brille para ella la luz perpetua, pedida por sus hijas Noelia Aldana de Carrizalito, Caparja.
1: En rogación a San Antonio de Padua por la crianza de animales de patio para que sean protegidos de toda enfermedad y sean abundancia, pedida por Lorenza Ramírez de Caserío Ojo de Agua, Lela Chancó.
0: Rogación a San Miguel, San Gabriel, San Rafael y a la Virgen Santísima por la salud y protección de Carol Maquives, Carlin Raquel, César Alexander, Mariano Antonio, Cristian, Damián y César Augusto, pidiendo sean protegidos de todo mal y peligro y les brinden fuerzas para salir adelante. Asimismo, pidiendo sean iluminados siempre por el Espíritu Santo y sean guiados por el camino del bien, por los trabajos de cosechas, negocios y por la crianza de animales de corral, para que sea protegido de todo mal, toda peste y se dé en abundancia, pedida por familia Sánchez Reyes de la Unión Zacapa.
1: En rogación a las tres personas divinas, San Miguel Arcángel, San Judas Tadeo, por la salud y protección de Ronnie Ariel Esquivel Ramírez, que se encuentra en los Estados Unidos, para que sea protegido y no le falte salud, pedida por su mamá del caserío Ojo de Agua.
0: Rogación a San Miguel Arcángel por la salud, protección y trabajo de Resalio Vázquez Pérez, que se encuentra en Estados Unidos, pedida por su esposa de Camotán.
1: Rogación al Cristo de Ánimas por el eterno descanso de Santiago Escalante por cumplir 7 años de fallecido el día de hoy, 21 de septiembre, pedida por su mamá del puente El Sauce Chiquimula.
0: Rogación a San Miguel Arcángel por la salud, protección y trabajo de Resalio Vázquez Pérez, que se encuentra en Estados Unidos, pedida por su esposa de Camotán.
1: La rogación del patrón Santiago, San Miguel Arcángel, por la salud y protección y el trabajo de José Manuel Vázquez López, que se encuentra en los Estados Unidos, dando gracias también por tener los 3 años de estar allá. Pedida por Quirino Vázquez del Sauce Chiquimula.
0: Rogación al Cristo de Ánimas por el eterno descanso de Juan José Pérez por cumplir 2 años y medio el 25 de septiembre. Pedida por sus hijas Pérez y Casilda Pérez.
1: En rogación al Cristo de Ánimas por el eterno descanso de Amelia García García por cumplir 5 años de fallecido, rogando a Dios le conceda el descanso eterno. Pedida por Moisés García y familia de Camotán.
0: Acción de gracias a las tres divinas personas por la salud de la familia y por todos los trabajos para que sean bendecidos. Pedida por la familia Raimundo Méndez.
1: Y acción de gracias al patrón Santiago por la pronta recuperación de Casiana de la crianza de animales de patio, pedida por Celso.
0: Rogación al señor Discípulas y al patrón Santiago por la protección en su camino hacia Estados Unidos de Ana Elicia Casiano Pérez para que sea retirado todo mal y peligro y llegue bien sin ninguna novedad, pedida por Juventino Casiano Pérez y Honoria Pérez de Chatoncito, La Lima, Camotán.
1: En rogación al patrón Santiago y a San Antonio por la crianza de chumpes y pollos para que sean protegidos de toda plaga, pedida por Celso.
0: Rogación a Dios, San Miguel, a la Virgen María, San Antonio y al patrón Santiago por la salud, trabajo y protección de Emanuel de Jesús, Abel García, Noé Haroldo García, María Alicia, José Ricardo, Marlos de Jesús Pérez, Angeli Teresita Pérez, quien se encuentra en Estados Unidos, y por Melvin García, Oveniel García, Clarice Amaris García y Marbeli García y demás familia, pedida por su mamá de Tular Camotán.
1: En rogación al Cristo de ánimas y a las tres divinas personas por el alma de Jocelyn Daisy de la Cruz Gómez, por haber cumplido 9 días de fallecido el 20 de septiembre, que Dios le derrame todas sus bendiciones y que sus pecados lo tengan y la tenga gozando de su santa gloria, pedida por sus hijos.
0: Oración de gracias a nuestro Señor Jesucristo, a la Virgen María y a San Miguel por el trabajo, salud y protección de Merlin José y Joana, ambos de apellido Santiago Gutiérrez, y por el niño Jason Noel Santiago Ramírez, que se encuentra en Estados Unidos, pedida por su mamá del Antiquín Camotán.
1: En rogación al Cristo de ánimas por el eterno descanso de Fernando Gutiérrez Luis López, por cumplir hoy 3 años de fallecido, para que Dios le conceda el descanso eterno, pedida por la familia Gutiérrez López de Cruzitas.
0: Rogación al patrón Santiago y a Dios por la salud, trabajo y protección de Lumberto Díaz García, que se encuentra en Estados Unidos, para que sea retirado todo mal y peligro, pedida por su mamá del Tular Camotán.
1: En rogación al Cristo de ánimas y a la Virgen María por el alma de Eleuteriano Vázquez Amador, por cumplir 10 años de estar fallecido el 20 de septiembre, que Dios y la Santísima Virgen lo tengan en un buen descanso, pedida por su hijo.
0: Rogación a Pedro Santiago, a las tres divinas personas, San Miguel, Arcángel, San Gabriel, San Rafael, por la salud, protección de Álvaro René Nufio Vázquez, que se ha protegido de todo peligro y enfermedad, pedida por su mamá de Descobro Lela Obraje.

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0: Buenas noches, hermanos y hermanas. Vamos a celebrar hoy la fiesta de San Mateo, apóstol y evangelista, dice.
1: Hoy es la fiesta de San Mateo, apóstol y evangelista, llamado antes Leví. Al ser invitado por Jesús para que lo siguiera, dejó su oficio de publicano o recaudador de impuestos y eligió entre los apóstoles, escribió uno de los cuatro evangelios que la iglesia reconoce como canónico. Desconocemos su actividad apostólica y las circunstancias de su martirio.
0: En el nombre del Padre, del Hijo y del Espíritu Santo. Amén. La gracia de nuestro Señor Jesucristo, el amor de Dios nuestro Padre y la comunión del Espíritu Santo esté con ustedes. Reconozcamos humildemente delante del Señor y de los hermanos y hermanas que somos pecadores, somos criaturas. Yo confieso ante Dios Todopoderoso y ante ustedes, hermanos, que he pecado de pensamiento, palabra, obra y omisión. Por mi culpa, por mi culpa, por mi gran culpa. Por eso ruego a Santa María, siempre Virgen, a los ángeles y a los santos, y a ustedes, hermanos, que intercedan por mí ante Dios nuestro Señor. Dios Padre, con entrañas de compasión y de misericordia, por amor nos ha salvado, por amor nos ha redimido, y todo el que crea en Él tendrá vida y vida eterna. Amén.

0: Oremos. Te damos gracias, Padre bueno, porque en este día en que celebramos la memoria del apóstol San Mateo, te pedimos que, así como tu mirada, la mirada de tu Hijo, lo llamó a levantarse, a ponerse de pie y a seguirlo, así también nosotros que un día te dijimos sí a ese seguimiento, dejemos que transforme nuestra vida tu espíritu y la comprometa en la misión que nos encomendaste. Por Jesucristo, tu Hijo, que vive y reina contigo en la unidad del Espíritu Santo y es Dios por los siglos de los siglos. Nos sentamos para escuchar la palabra de Dios que se nos proclama.
1: De la carta del apóstol San Pablo a los Efesios. Hermanos, yo Pablo, prisionero por la causa del Señor, los exhorto a que lleven una vida digna del llamamiento que han recibido. Sean siempre humildes y amables, sean comprensivos y sopórtense mutuamente con amor. Esfuércense en mantenerse unidos en el espíritu con el vínculo de la paz. Porque no hay más que un solo cuerpo y un solo espíritu, como es también solo una la esperanza del llamamiento que ustedes han recibido. Un solo Señor, una sola fe, un solo bautismo, un solo Dios y Padre de todos, que reina sobre todos, actúa a través de todos y vive en todos. Cada uno de nosotros ha recibido la gracia en la medida en que Cristo se la ha dado. Él fue quien concedió a unos ser apóstoles, a otros ser profetas, a otros ser evangelizadores, a otros ser pastores y maestros. Y esto para capacitar a los fieles, a fin de que desempeñando debidamente su tarea, construyan el cuerpo de Cristo hasta que todos lleguemos a estar unidos en la fe y en el conocimiento del Hijo de Dios, y lleguemos a ser hombres perfectos que alcancemos en todas sus dimensiones la plenitud de Cristo. Palabra de Dios.
2: El mensaje del Señor resuena en toda la tierra. 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

Hermanos y hermanas, el Señor está con ustedes. Proclamación del Evangelio según San Mateo.

0: En aquel tiempo, Jesús vio a un hombre llamado Mateo sentado a su mesa de recaudador de impuestos y le dijo: sígueme. Él se levantó y lo siguió. Después, cuando estaba a la mesa en casa de Mateo, muchos publicanos y pecadores se sentaron también a comer con Jesús y sus discípulos. Viendo esto, los fariseos preguntaron a los discípulos: ¿por qué su maestro come con publicanos y pecadores? Jesús los oyó y les dijo: no son los sanos los que necesitan de médico, sino los enfermos. Vayan pues y aprendan lo que significa: yo quiero misericordia y no sacrificios. Yo no he venido a llamar a los justos, sino a los pecadores. Palabra del Señor. Bien, nos sentamos un momentito, hermanos. Hoy estamos en el mes de la Biblia, el mes de la Palabra de Dios. A partir del Concilio Vaticano II, los padres conciliares afirmaron en la carta, la Dei Verbum, Palabra de Dios, pues que lo central en la celebración del misterio pascual, pasión, muerte y resurrección de Jesús, es la Palabra de Dios. Por tanto, es la Palabra de Dios la que es Palabra de Dios, la que hay que escuchar, ¿verdad? Una palabra a la que hay que acercarnos con la ayuda de las ciencias sociales, bíblicas, exegéticas, al espíritu con que nació. Una palabra de Dios que, si bien es cierto, es inspirada, se manifestó en lenguaje humano y en una situación y en un contexto concreto. Me explico, no vino así como un chorro y cayó o que fueron, no. Por eso en la Biblia encontramos diferentes historias, a veces de muerte, ¿verdad? Pero tienen un sentido y una revelación, lo que se dice teológica. En el fondo hay historia, pero vivida, expresada desde la experiencia de Dios. ¿Por qué digo esto? El Evangelio de Mateo, o todos los evangelios, o los cuatro evangelios, fueron puestos por escrito después del año 70, muy probablemente, ¿verdad? Muy probablemente. Después de que en el año 70 destruyeron los romanos Jerusalén. Mateo, muy posiblemente un evangelio o una comunidad que nació allá en Siria, posiblemente en el Asia Menor, ¿verdad? y que no es fruto de este Mateo, de una persona individual, sino este Mateo recogió la vida y la experiencia de la comunidad. Pero como era costumbre en aquella época ponerle el nombre de una persona que indudablemente era muy importante, no en el sentido de social o de clase, sino como en el caso de Mateo, ¿verdad? No vamos a gastar tiempo en eso. Muy difícil fuera el publicano este Mateo. ¿Por qué? Porque el que escribió el Evangelio de Mateo, muy posiblemente por su manera de escribir y el lenguaje que utiliza, muy seguro que fue un fariseo, un escriba, que conocía bien las Sagradas Escrituras, que se convirtió al cristianismo. ¿Estamos? Lo primero que se puso por escrito de la experiencia de Jesús resucitado fueron las cartas de San Pablo, como esta carta, por ejemplo, la carta a los Efesios, la primera Tesalonicense, segunda Corintios y la carta a los Efesios, ¿verdad? Pero nos vamos a referir a los evangelios que recogen los hechos, la vida, vamos a decir, la vida pública de Jesús. No toda la vida pública, como dice Juan al final de su evangelio, si se recogieran todo lo que hizo Jesús en su vida, no caberían los libros que se escribieran en las bibliotecas del mundo. ¿Quiénes eran los publicanos? En aquel tiempo Jesús vio a un hombre llamado Mateo, sentado a su mesa de recaudador de impuestos. Para nuestra acción pastoral y la acción pastoral y la misión de la iglesia hoy, Jesús andaba caminando, pues no estaba metido en el templo, y cuando las pocas veces que fue al templo vio, ¿verdad? ¿Qué vio aquí? A Mateo sentado en una mesa de cobrador de impuestos, muy odiado, un publicano muy odiado por los judíos, porque eran judíos, eran los publicanos, eran judíos, pero cobraban impuestos para Roma, que eran los invasores para el Imperio Romano, ¿no? Entonces eran despreciados. Además, como cobraban impuestos, se les iba la mano, o sea, robaban, eran vistos y tenidos como ladrones. Por eso San Juan, en una parte de su evangelio, les recomienda no cobrar más lo que es justo. ¿Me explico? Y Jesús se fija en él, vio. La invitación hoy es a ver qué, nuestra realidad. Segundo punto, Jesús invitó a Zaqueo a qué. ¿Qué le dijo Jesús a Zaqueo? A Mateo, perdón.
1: Que le siguiera.
0: Ese es el llamado que Jesús nos hace. Sígueme. O sea, ve detrás de mí. Anda conmigo, ¿no? No le pide nada antes de, no le pide nada. Solo lo ve y lo llama. Sígueme. Él se levantó. Segundo verbo, estaba sentado o estaba a una orilla cobrando impuestos, se levantó, ¿sí? Segundo. Y tercero, y lo siguió. La necesidad para los cristianos hoy de tener un encuentro personal con Jesús. ¿Dónde encontrar a Jesús resucitado? Que sale a buscarnos, que sale a encontrarnos, como salió al encuentro de María Magdalena, al encuentro de Pablo, me explico, al encuentro de la comunidad. ¿Ya? Es bien interesante. Después, cuando estaba a la mesa en casa de Mateo, esa transformación tiene un efecto. No es para que se quede, que siga cobrando impuestos, ni que se vaya al desierto, ni que se meta a un convento, ni que... No, tiene un efecto. Esa transformación, ¿cuál fue el efecto que produjo en Mateo? Invitar a Jesús a comer en su casa, cosa que en el pueblo judío era de honor. No invitaban, y Jesús les decía también, cuando des una cena o un banquete, no invites a tus amigos, porque si los invitan, ellos te tendrán que devolver. O sea, no vayan buscando devolución. Cuando inviten, inviten a los pobres, a los que no les pueden devolver, ¿verdad? O sea, un amor desinteresado. O como la bachata que siempre les menciono, ¿no? Uno quiere, ¿para qué lo quieran? Uno ama, ¿para qué lo aman? Y ahí viene la frustración. Porque cuando uno está esperando devolución. Me traicionaste, mira todo lo que yo he hecho por ti, mira que... En fin, no, eso no es amor como el de Jesús que nos invita. ¿Y con quién? Pues con otros publicanos y con otros pecadores. Viendo esto, los fariseos preguntaron a los discípulos, ¿por qué su maestro come con publicanos y pecadores? ¿Se acuerdan que una de las acusaciones que le hacían a Jesús era de borracho y comilón, ¿verdad? Y aparecen muchas comidas. A Jesús lo llevó a la muerte su manera de vivir, porque nos mostró una manera de vivir según Dios. Ayer decían mis caminos no son tus caminos, no son los caminos de ustedes, ¿verdad? Mis pensamientos no son sus pensamientos. Esto nos resulta, y no es negativo, y no nos llama a la conversión como nos llama la Iglesia desde el Evangelio, desde el sino de la sinodalidad, a convertirnos a quién, a Jesús. Jesús nos llamó para que le siguiéramos, ¿verdad? Para que le siguiéramos. Nos amó, nos llamó, Él tomó la iniciativa para que diéramos fruto. Pero no individualmente, no, la fe se vive y se practica en comunidad. Por eso nos habla de la corrección fraterna, ¿verdad? Y bueno, la frase lapidaria de Jesús, que yo no he venido por los sanos, sino por los enfermos. Claro, nos cuesta sentirnos enfermos, amados por Dios, como la parábola de ayer, ¿verdad? Si nos sentimos, lo tenemos muy guardado porque nos da vergüenza. Y posiblemente haya gente alejada afuera, porque no sé, tal vez los hemos estigmatizado, ¿verdad? Es que a la iglesia solo van, ustedes lo han oído también, creo yo, es que a la iglesia solo van los buenos, los justos. ¿Cómo yo voy a entrar a la iglesia? Si entro es a pedir limosna, ¿no? A pedir que me regalen algo. Sí, y nada la lapidaria. Sean compasivos y misericordiosos como vuestro Padre es compasivo y misericordioso. No dijo, yo quiero misericordia y no sacrificios. Se estaba dirigiendo claramente a la religión oficial, a los fariseos y a los escribas que tenían en el templo el lugar donde iban a hacer sacrificios, a comprar animales, a comprar. ¿Y dónde estaban los enfermos, los cojos, las prostitutas, todos los desechados o excluidos? Afuera. ¿A qué nos llama hoy el Evangelio? A lo que nos llama siempre el Evangelio. Fíjense que, y ahí está la respuesta de Pablo. A caminar y a caminar con un comportamiento claro. ¿Sí? ¿Se acuerdan de Pablo a los Efesios? Pablo, yo, Pablo, prisionero por la causa del Señor. Pablo estaba a punto de morir en Roma, que murió decapitado. Murió en Roma como Pedro. Pedro murió crucificado, ¿verdad? Y se dirige a los Efesios, una comunidad que él fundó. Los exhorto a que lleven una vida digna del llamado que han recibido. ¿De quién hemos recibido el llamado? ¿De quién recibió el llamado Jesús? Mateo. Pues de Jesús, ven y sígueme. O sea, es la invitación a vivir dignamente, con dignidad. ¿Qué es eso? Sean siempre humildes.

tío que es simpático, pues que le cae bien a todos, no por ser payaso o por acondicionarse, ¿verdad? Sino por ser franco. Sean comprensivos, no señalen a nadie. Mírate a esta, mírate a este, no señalen a nadie. Y sopórtense mutuamente con amor. No dice sopórtense, ¿verdad? Dije, bueno, a esta muchacha, aunque cante bonito, no tengo más que aguantarla porque es más creída que a este muchacho, ¿verdad? Que toca bien la guitarra, pero se cree, como decían antes por aquí en mi pueblito, o decían la tranca del piaje, porque ahí en Santa Cruz, ahí en Pasabien, había una tranca para detener a los, o la divina garza, ¿verdad? Sean comprensivos, sopórtense por amor. Esfuércense en mantenerse unidos en el Espíritu con el vínculo de la paz, el Espíritu Santo. ¿Qué produce el Espíritu Santo? Pues tiene que producir paz, justicia, tolerancia, comprensión, amor. Todo hace referencia con, porque no hay más que un solo cuerpo. ¿De qué está hablando? De la iglesia. Somos un solo cuerpo unidos por el mismo Espíritu, pero con diferentes carismas. No todos somos cantantes, no todos sabemos tocar, no todos sabemos administrar, ¿verdad? La iglesia es un cuerpo movida por el Espíritu Santo. ¿Para qué? Para construir el bien común. El egoísta, el envidioso, no construye el bien común, sino que solo piensa y gira en torno a sus propios intereses y necesidades. Claro, puede ser por razones históricas y valederas, ¿verdad? Porque si yo paso hambre todos los días, o un día sí y un día no, pues lo que tengo que buscar es ver cómo lleno un poco el estómago. ¿Me explico? Bien, Cristo fue el que nos concedió a unos ser apóstoles. Es Jesús el que nos llamó, y nos llamó con el carisma específico, con los dones que cada uno tiene. ¿Para qué? Para ponerlos al servicio de la comunidad, del bien común, no para apropiarnos. Y todos estamos unidos en la unidad no consiste en uniformidad, sino en estar unidos por la fe en Él. ¿En quién? En Jesús. La fe no es creer en lo que no se ve. Ahorita no vemos, nadie de ustedes ve el sol, ¿verdad? ¿O si lo ven? Si Miriam me dice, yo sí veo el sol y está haciendo un calor terrible, les digo yo a usted, agarrémosla del brazo y la llevamos al manicomio porque está. ¿Me explico? Entonces, porque seguimos repitiendo lo mismo a veces. Tener fe es creer en lo que no se ve. No, no. Para el cristiano, tener fe es creer en Jesús, en su vida, en sus valores, en su entrega, en su generosidad. ¿Para qué? Ah, para aplaudirle. No, es para seguirle. O dice uno, no, mira, yo no te sigo porque es muy comprometedor. Como dice el joven rico cuando lo invitó, ¿verdad? A que lo siguiera. No, ya cumplí los mandamientos. Bueno, entonces vende, da a los pobres lo que tienes. Y dio la vuelta y se fue triste, ¿no? Pues eso es lo que nos dice el Evangelio hoy. Le pedimos al Señor que dejemos que su Espíritu actúe en nuestro corazón, porque nos dejemos encontrar por Él. ¿Dónde? En el camino de la vida. Nos dejemos transformar por Él. Y la transformación no es hoy me acuesto y ya mañana me levanto. A ver, ¿quién dice amén, hermano? Gloria a Dios, amén. ¿Quién levanta el brazo? Bueno, levante la mano, pues yo acepto. No, no, eso. Ya, que el Señor nos.

Oremos, hermanos y hermanas, para que esta celebración que es nuestra sea agradable a Dios Padre todo misericordioso. Te pedimos, Padre bueno, que tu palabra caiga en un corazón humilde, nos fertilice, nos haga germinar, nos haga fecundos en abundantes frutos en la vida cotidiana, en relación con nosotros mismos, con los demás y con la creación. Por Jesucristo nuestro Señor. El Señor está con ustedes. Levantemos el corazón. Demos gracias al Señor nuestro Dios. En verdad es justo y necesario nuestro deber y salvación darte gracias siempre y en todo lugar por Jesucristo tu Hijo amado, por Él que es tu palabra hiciste todo cuanto existe. Tú lo enviaste para que hecho hombre por obra del Espíritu Santo y nacido de María la Virgen fuera nuestro Salvador y Redentor. Él, para cumplir tu voluntad, destruir la muerte y manifestarnos la resurrección, extendió sus brazos en la cruz y así adquirió para ti este pueblo santo. Por eso, Señor, con los ángeles, los santos y los coros aquí en la tierra, cantamos sin cesar el himno de tu gloria.

0: Santo eres en verdad, Señor, fuente de toda santidad. Por eso te suplicamos que santifiques con la fuerza de tu Espíritu este pan y este vino y los conviertas para nosotros en el cuerpo y la sangre de Jesucristo, Hijo tuyo y Señor nuestro. Porque él mismo la noche antes de ser entregado a su pasión, libremente aceptada y por amor, tomó en sus manos pan, te dio gracias con la oración de bendición, lo partió y se lo dio diciendo: tomen y coman todos de él, porque esto es mi cuerpo que será entregado por ustedes. Al terminar de cenar, tomó en sus manos el cáliz con vino y dándote gracias de nuevo, lo pasó a sus amigos diciéndoles: tomen y beban todos de él, porque este es el cáliz de mi sangre, sangre de la alianza nueva y eterna, que será derramada por ustedes y por muchos para el perdón de los pecados. Hagan esto en conmemoración mía. Desde aquella noche, este es Cristo, el sacramento de nuestra fe.
1: Anunciamos su muerte, proclamamos su resurrección.
0: Traemos, Juanita, por favor. Gracias, Padre, porque nos has hecho dignos de estar en tu presencia celebrando esta Eucaristía, que ese Espíritu que vive en nosotros nos reconcilie con nosotros mismos, con los demás, con la creación entera. Bendice, anima y sostén en tu espíritu al Papa León XIV, al Padre Elder, administrador diocesano, a todos los presbíteros, pastores que cuidan, acompañan y dan la vida por tu pueblo. A todos tus hijos e hijas, haznos santos, santas por la práctica del amor. Recordamos, hacemos memoria de nuestros hermanos y hermanas a quienes llamaste para vivir contigo en el cielo y disfrutar de tu amor eterno. Junto a María, la Virgen Madre de Dios Hijo, San José su esposo y todos los santos y santas, un día nos llamarás también a nosotros y nos juzgarás por el amor con que hayamos vivido. Por Cristo, con él y en él, a ti Dios Padre Omnipotente, en la unidad del Espíritu Santo, todo honor y toda gloria por los siglos de los siglos. Profundamente agradecidos, dirijámonos a Dios nuestro Padre con la oración que Jesús nos enseñó. Padre nuestro que estás en el cielo, santificado sea tu nombre. Venga a nosotros tu reino. Hágase tu voluntad en la tierra como en el cielo. Danos hoy nuestro pan de cada día. Perdona nuestras ofensas, como también nosotros perdonamos a los que nos ofenden. No nos dejes caer en la tentación y líbranos del mal. Conviértenos, Padre bueno, en constructores de paz. Esa paz que es fruto de la justicia, de la verdad, de la libertad y del amor. Tú que vives y reinas por los siglos de los siglos. La paz del Señor esté con ustedes. Démonos un saludo de paz. La paz con ustedes.

Hermanos, hermanas, este es Cristo, el Cordero de Dios, que nos ha liberado de toda esclavitud. Dichosos nosotros, dichosas ustedes, invitados, invitadas a este banquete. Pero una palabra. El cuerpo y la sangre de Cristo nos guarden para la vida eterna.

0: Oremos. Te damos gracias, Padre bueno, y te pedimos humildemente que así como tu mirada transformó la vida de Mateo, también nosotros que hemos sido mirados por ti y nos hemos alimentado de tu palabra y de tu misma vida, también nuestra vida personal y comunitaria transformada construya tu reino de justicia, de amor y de paz en este mundo, en este tiempo en el que nos has enviado a predicar con obras y palabras tu reino ya presente en el mundo. Te lo pedimos por Jesucristo, tu Hijo, que vive y reina contigo en la unidad del Espíritu Santo. Y es Dios por los siglos de los siglos.
1: Amén.
0: El Señor está con ustedes. La bendición de Dios, Padre, Hijo y Espíritu Santo, permanezca con nosotros hasta la vida eterna. Hermanos y hermanas, podemos continuar construyendo el reino de Dios en el mundo a donde el Señor nos envía. Podemos irnos en la paz de Él.

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Amigos y amigas, muy buenas noches. ¿Cómo están? ¿Cómo están mis amigos y mis amigas? Un gusto saludarlos en esta noche. Una noche de hoy, lunes 21 de septiembre del año 2026. Primeramente, gracias a nuestro papito Dios por regalarnos la vida, la fuerza, la energía, la salud, la ciencia y la sabiduría. Y así poderles acompañarles con una programación más a través de su emisora amiga Radio Chortí FM Tierra en la 95.9. Vamos a dar inicio a su programa de Alegría Ranchera. Le deseamos una feliz noche para toda la amable audiencia, amigos que nos amplifican. Gracias por amplificarnos. Una feliz noche, mis amigos. Por acá vamos a dar inicio con este primer tema musical, Aborrezco el amor que tanto amaba, de música de Dueto Frontera. Con esto damos inicio, mis amigos. No hay problema por acá. Vamos a ver, tenemos por acá, ya listo. Vamos a dar inicio, gracias a cada uno de ustedes, mis amigos y mis amigas que nos sintonizan, al poder de nuestro papito Dios, porque gracias a nuestro Señor, pues podemos realizar las diferentes actividades que planificamos durante un día. Esta noche vamos a dar inicio, cuando ya solamente 21 y puntualizamos las 20 horas 8 de la noche, 21 y puntualizamos las 20 horas 8 de la noche en su programa Alegría Ranchera, y arrancamos con este primer tema musical, Aborrezco el amor que tanto amaba.

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continuamos, estamos a 13 minutos, 13 y puntualizamos las 20 horas, 8 de la noche. El tiempo se nos va rapidito, gracias por amplificarnos, una feliz noche. Saludo muy cordial de Everarda García de Fincas, el Guayabo. Saludo a toda su familia, gracias por amplificarnos. Paloma, déjame ir. Está bien, vamos complaciendo.

amigos y amigas, 8 minutos, 8 y puntualizamos las 20 horas, 8 de la noche en su programa Alegría Ranchera. Gracias mis amigos, una feliz noche, pero 4 veces, 4 veces.

Gracias, mis amigos. Estamos a 5 minutos y puntualizamos las 20:08 p.m. en su programa Alegría Ranchera. Así continuamos complaciendo, mis amigos. Gracias por su sintonía. Saludo muy cordial para quienes nos sintonizan también a través de la aplicación de su emisora amiga Radio Chortilla FM Tierra. Brian García saludando también. Vamos a ver a Rosario García, que el día 28 estará de cumpleaños. Saludo muy cordial para Jorge Pérez. Bueno, vamos a ver por acá qué nos dice. Gracias para toda su familia en sintonía. Nos solicita música de Jorge Pérez para complacer en esta noche. ¿Cuál música de Jorge Pérez? No dice cuál. Bueno, gracias por estar en sintonía. Le deseamos una feliz noche.

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seguimos, continuamos, seguimos acompañándoles. Gracias por estar en sintonía de su programa de Alegría Ranchera. Una feliz noche, mis amigos. Por acá vamos complaciendo más y mejor música de Freddy Urbano y el tema musical de ¿Qué me presumes?

agradeciendo la sintonía también para Daisy Díaz desde York, Guarerucha, nos sintoniza. Gracias por estar en sintonía, una feliz noche. También estamos agradeciendo la sintonía de Brian García de para saludar a su abuela Jesús García y escuchando allá en el programa a Ernestina García, también para los hermanos. Bueno, nos solicita el tema musical de Paco Pineda, El Abandonado, estaremos complaciendo.

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Amigos, el tiempo, estamos en las 20 horas, 8 de la noche con 23 minutos, 20 horas, 8 de la noche, 23, en su programa Alegría Ranchera. Mis amigos, gracias por su sintonía. A todos mis amigos que nos sintonizan, gracias por amplificarnos en esta noche. Mis amigos, para quienes nos amplifican a través de la aplicación, gracias. Recuerden que llegamos hasta sus amables hogares, acompañándoles, llevándoles música ranchera, música para alegrar corazones, por supuesto. Les deseamos una feliz noche, mis amigos. Vamos complaciendo más música para agradecer a Goyito. Allá nos sintoniza, allá en el municipio de Olopa. Buenas noches. Toda la amable audiencia, amigos y amigas de su emisora Amiga Radio Chortí FM Tierra. Un gusto, un placer acompañarlos, amigos. Les deseamos muchas bendiciones en esta noche. Vamos complaciendo. Ay, qué ventana tan altas.

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amigos, continuamos. Gracias por su sintonía, amable audiencia de su emisora amiga Radio Chortí FM Tierra en la 95.9. Amigos, vamos complaciendo en esta noche, seguimos complaciendo en esta noche de hoy lunes 21 de septiembre del año 2026. Vamos complaciendo más música y el tema musical, la Feria de las Flores.

Amigos y amigas, continuamos acompañándoles en esta noche. Gracias, gracias por su sintonía. Una feliz noche, mis amigos. Si usted está en sintonía de esta su emisora amiga Radio Chortilla FM Tierra, vamos complaciendo música de Antonio Aguilar, tres días.

Gracias, gracias, gracias por estar en sintonía de su programa Alegría Ranchera, mis amigos y mis amigas. Gracias por acompañarnos, gracias por estar pendiente de la programación de su emisora amiga Radio Chortilla FM Tierra. Por acá complaciendo, mis amigos, llevándoles más música ranchera, tenemos grandes y claritos.

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Amigos y amigas, y el momento para felicitar a los cumpleaños y cumpleañeras en esta noche. Para quienes hoy amanecieron de cumpleaños, bendiciones, felicidades en el día de su santo. Un aniversario más en su dichosa existencia, que Dios nuestro Señor los bendiga, y que a todos los cumpleaños y cumpleañeras, donde quiera que nos sintonicen, gracias, bendiciones, felicidades en el día de su santo. Hoy es un día muy especial, saludo muy cordial para todos los que están celebrando este día muy especial, hoy 21, y para los que van a estar celebrando otro año más. Así que saludo también para Damaris Roxana, en casita nos sintoniza, así que gracias. Bueno, el día de mañana estará de cumpleaños. Saludo a la familia Suchite allá, al lado de toda la familia Suchite, en plena sintonía. En esta noche pues vamos a felicitar a todos los que están llegando a otro año más. Bendiciones para usted, niño, niña, joven, jovencito, abuelo, abuelita, llegando a otro año más. Que Dios nuestro Señor me los bendiga y que sigan cumpliendo muchísimos años más. Bendiciones.

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Este viernes 25 de septiembre se cumple 2 años y medio de haber partido a la mansión celestial quien en vida fuera el apreciable señor Juan José Pérez. Con mucho cariño y aprecio lo recuerda a su esposa, María Susana Pérez, sus hijas Luisa, Casilda, su yerno Nicolás López, nietos, nietas y demás familia. A la vez invitan a familiares y amistades para que los acompañen al rezo del Santo Rosario en rogación al Cristo de Ánimas, pidiéndole por el descanso eterno de su alma que se llevará a cabo a las 6 de la tarde en casa de su nieto César de Jesús García en la comunidad de Rularcito, Olopa. Descanse en paz el alma de quien en vida fuera el apreciable señor Juan José Pérez.

continuamos en esta noche. Gracias por estar en sintonía de su programa Alegría Ranchera. Nosotros seguimos complaciendo porque tenemos más música para complacer en su programa en esta noche. Agradecemos a cada uno de ustedes, mis amigos, gracias por su sintonía. Vamos complaciendo más música, el tema musical para continuar en esta noche, mis amigos. Gracias, gracias. El tema musical, Moneda sin Valor.

Apreciando la sintonía, dicen la familia de Ian Cruzita, dice Tierra Blanca, Tisipe, escuchan el saludo. Bueno, no, dice quién nos escribe. Cuando usted nos escribe quién nos está escribiendo y así podría hacer el saludo.

Amigos y amigas, continuamos en esta noche. Gracias por estar en sintonía de su emisora amiga Radio Chortí FM Tierra. Mis amigos y mis amigas, nos solicita música ranchera. Nos puede solicitar música ranchera, música Los Temerarios, música romántica. No podemos complacer. Gracias por su sintonía, amigos. Una feliz noche. Saludo también para Leticia García de Talcoticipe, para saludar a sus padres en Crucitas. Nos sintonizan. Gracias por amplificarnos. Una feliz noche por acá, complaciendo en esta noche, mis amigos. Gracias a toda la amable audiencia, amigos que nos sintonizan, gracias. Recuerden que por acá nosotros les llevamos música ranchera. Estamos en las 21 horas, 9 de la noche, 14 minutos en esta noche por acá. Saludo también para Mari, sintonizándonos a través de la aplicación. Gracias, Mari, gracias por su sintonía. Una feliz noche.

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continuamos. Estamos en las 21 horas, 9 de la noche con 26 minutos, mis amigos. 21 horas, 9 de la noche, 26 en su programa Alegría Ranchera. Nosotros seguimos complaciendo. Saludos para Mari. Nos imaginamos ya en casita descansando, ¿verdad? Gracias. Una feliz noche por acá. Vamos complaciendo. El saludo también para Luis Alberto González desde el barrio, ¿qué? El barrio El Calvario, el barrio El Cementerio. Sintonizándonos en esta noche, un saludo muy cordial para toda su familia en Cañón Tisipe. Saludo muy cordial también para sus compañeros de trabajo. Bueno, trabajando los muchachos, gracias por su sintonía, una feliz noche. Vamos complaciendo más música por acá, también estamos agradeciendo la sintonía también para mis amigos que nos sintonizan allá en la hermana República de Honduras. Vamos a complacer el tema musical Cuando un amor termina. Y también vamos a complacer a Luis Alberto González con el tema musical Amor te amo. Con esto estamos complaciendo peticiones.

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pues estamos a 22 minutos y puntualizamos las 22 horas 10 de la noche. El tiempo se nos va rapidito, y nosotros continuamos con más en su programa de Alegría Ranchera. Seguimos complaciendo con más música y el tema musical que tenemos por acá de los Alegres de Terán, Ojitos Bonitos. Con esto vamos complaciendo peticiones. Gracias por amplificarnos. Buenas noches.

Estamos agradeciendo la sintonía de nuestro fiel oyente, dice por acá, desde nos sintoniza en Nueva Jersey. Dice por acá, nos sintoniza, vamos a ver quién nos sintoniza.

de San Martín, Jilotepec, Atentamente, Rafa Velasco García, dice, gracias por su sintonía. Complaciendo su música.

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Amigos, continuamos. Estamos a solamente 13 minutos y puntualizamos las 22:10. Estamos acercándonos a la parte final de este su programa. Les agradecemos a cada uno de ustedes, mis amigos que nos sintonizan. Gracias por amplificar. Una feliz noche para quienes están en sintonía. El saludo muy cordial también para Goyito, allá sintonizándose en Olopa. El saludo también para el señor Marco Tulio Díaz en Atlanta, Georgia, Estados Unidos. El saludo también para toda su familia en Tuticopote, en especial a su esposa Sofía García, a sus hijitos, y también para mi Elena, a Lauro Díaz. Gracias por estar en sintonía. Saludos para usted, amable audiencia. Gracias allá en Nueva Jersey, tenemos audiencia. Sí, también para a Rafa Velasco García, gracias por su sintonía. En esta noche, gracias a Mari también sintonizándonos a través de la aplicación. Gracias por amplificarnos. Una feliz noche. Por acá vamos complaciendo este tema musical, aunque tenga otros amores.

aunque tenga otros amores. Y también Teresita, Teresita, para complacer a nuestro amigo, a nuestro Rafa Velasco. Gracias por su sintonía. Buenas noches.

amigos y amigas, continuamos en esta noche. Gracias, gracias por estar en sintonía. Deseamos una feliz noche. Ya acercándonos a la parte final, estamos a 4 minutos y puntualizamos las 22:10 p.m. Gracias a toda la amable audiencia, amigos que nos sintonizan. Saludos para doña Bernaldina, allá en Amatía, allá en Los Pinos, a toda su familia.

Amigos y amigas, vamos a finalizar nuestra participación agradeciendo a cada uno de ustedes, mis amigos. Saludo también para Emilda Esquivel desde Zarzal. Así también, gracias por su sintonía. Vamos complaciendo este tema musical, El Roble.

Amigos, llegamos a la recta final de este su programa Alegría Ranchera. Llegamos a la recta final. No me resta más que agradecer primeramente a Dios nuestro Señor. Gracias a nuestro papito Dios, llegamos hasta sus amables hogares. En esta noche finalizamos nuestra participación agradeciendo a cada uno de mis amigos y amigas colaboradores. Gracias a Adelmo Pérez Suchite de Las Flores, también para Roseli Suchite en el barrio del cementerio, a Hermelinda Esquivel de Zarzal, también agradecemos a Zenaida Germán Cumbre Larada. Gracias a la colaboración de Santos Martínez en Los Vados, también para agradecer a Santos Agastón en Nueva Esperanza. Así también para Lili Vázquez en Limar, Lela Chancó. Gracias también a la colaboración de cada uno de ustedes, amigos y amigas de su emisora amiga Radio Chortí FM Tierra. Amigos, finalizamos esta noche. Gracias a cada uno de ustedes, amable audiencia. Esperamos estar con ustedes en otra próxima oportunidad. Si Dios así nos lo permite, estaré nuevamente con ustedes en esta misma estación de radio y su programa Alegría Ranchera. Por hoy finalizamos nuestra participación. Les deseamos felices sueños y un alegre despertar. Que Dios y los angelitos me los guarde. Feliz noche, con permiso.

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1: Señor Jesús, tú has querido que la familia sea un lugar de comunión y de paz, que al estar tú siempre presente en medio de ella, las cargas, dificultades, conflictos, incomprensiones, las rupturas y las divisiones les sean llevaderas. Haz que quienes integran el hogar vivan siempre en paz consigo mismo y con los otros. Bendícela, Señor, como testigo de su amor en las penas y en las alegrías. Bendice sus fatigas, su salud y su bienestar. Acompáñala siempre en el duro camino de la vida y abre sus puertas a todos los que quieren compartir con ella tu mismo amor. Escucha esta súplica que te presentamos por intercesión de tu Santísima Madre, Reina de la Familia, Reina de la Paz. Amén.

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Dios Padre Todopoderoso, dame paciencia, humildad, sabiduría, prudencia, fortaleza, voluntad, inteligencia, entendimiento para ser sensato y justo, valor para soportar la vergüenza ante el mundo y mantenerme en tu camino. Dame tu misericordia, tu amor y tu gracia para la salvación. Tú me has dado libertad, autoridad, voluntad, gobierno y responsabilidad, que sí acepto. Dios Padre Todopoderoso, te consagro y entrego a ti mi persona, mi sentir, mi fortaleza, mi vida completa, mi sangre, mi cuerpo, mi mente, mi fe, mi alma, mi espíritu, para que me protejas y me cuides, para mantenerme limpio y puro. También mi hogar, matrimonio, pertenencias, trabajos, dinero, estudios, economía, negociaciones, subsistencias, ministerio, relaciones, familias y desarrollo para lograr llegar a ti y alabarte y glorificarte por tu Hijo Jesucristo, mi Señor, mi Salvador, que me declara libre en todo mi ser integral, hasta la raíz, en todo tiempo, de todos los engaños, mentiras, mal, atadura, daños, enfermedades y enemigos. Te pido, Dios Padre Todopoderoso, que nunca me abandones y pueda ser contado por digno para escapar de todos los males de los últimos tiempos, también de todas las catástrofes de la naturaleza, de las guerras y epidemias. Que muy pronto venga a mí tu reino, tu tiempo, tu voluntad, tu amor, para ser yo testigo del triunfo, la gloria y grandeza de Jesucristo, nuestro Señor y Salvador. Jesucristo, sella, unge, limpia, blinda y protege esta oración, y mi persona integral, mi casa, mis familias, mis pertenencias, desarrollo y mi alrededor, con el nombre verdadero de Dios Padre Todopoderoso y con su armadura, con tu nombre verdadero, Jesucristo, mi Señor y mi único Salvador, con tu sangre y palabra, con la presencia del Espíritu Santo que está en mi ser integral, en mi casa, pertenencias, desarrollo y alrededor, así lo creo y confieso, así es, y así será por siempre en mí, para alabanza, para gloria de Dios Padre Todopoderoso. Amén. Padre nuestro que estás en el cielo, santificado sea tu nombre. Venga a nosotros tu reino. Hágase tu voluntad en la tierra como en el cielo. Danos hoy nuestro pan de cada día. Perdona nuestras ofensas, como también nosotros perdonamos a los que nos ofenden. No nos dejes caer en la tentación y líbranos del mal. Dios te salve María, llena eres de gracia. El Señor es contigo, bendita eres entre todas las mujeres, bendito el fruto de tu vientre, Jesús. Santa María, Madre de Dios, ruega por nosotros pecadores, ahora y en la hora de nuestra muerte. Amén. Gloria al Padre, gloria al Hijo, gloria al Espíritu Santo, como era en el principio, ahora y siempre, por los siglos de los siglos.

importa las luchas y pruebas. Pero tú andas con el Señor, porque el Señor es el camino.

Muy buenos días. Buenos días, estimados hermanos y hermanas. Es una gran bendición saludarles en este día martes, semana 25 del tiempo ordinario. Y con mucha alegría, pues, iniciamos un programa más de Caminando con Jesús y María a través de esta frecuencia, la 95.9, transmitiendo desde el municipio de Jocotán, es su emisora amiga Radio Chorti, desde el municipio de Jocotán del departamento de Chiquimula. Muchísimas gracias, hermanos, por estar ya al pendiente de esta programación. Tenemos ya varios hermanitos que están conectados, que están ya esperando que este momento pues pudiéramos iniciarlo y así poder deleitar de estas hermosas, lindas y bonitas alabanzas. Vamos saludando a Adeli Díaz, dice saludos acá en Tacharcá, arriba San Juan Ermita, bendición hermanos de San Juan. Julia García dice buenos días, hermano, también un saludo para allá, dicen Huespán, Florida, saludito, bendiciones. Pérez Ramírez, buenos días, saludito. Mario Díaz en Lagunetas, también saludito, muchas gracias por estar al pendiente de este programa en esta linda y hermosa mañana. Así que a los hermanos de Laguneta, muchas gracias también por estar pendiente de esta transmisión.

4 de la mañana con 25 minutos, así como estamos llevando esta transmisión en este amanecer de hoy martes 22 de septiembre, 22, ya 8 días para finalizarlo y entrar en el mes de octubre. Así que saludamos a los hermanos de Tacerja Centro, se preparan para la fiesta de Santa Teresita del Niño Jesús el 1 de octubre. Allá los hermanos de Tacerja Centro están ya hoy a iniciar también lo que es la novena, así que Dios bendiga a los hermanos de aquella comunidad. Dios bendiga a los hermanos en la parte de Ticipe Centro, pues que el día de ayer pues iniciaron la novena allá en Chahuitón, así que nuestro hermano Alfredo también ya iniciaron la novena. Allá nuestro hermano, el compadre William, también iniciaron allá en el cementerio El Rodeo, también saludos al compadre William, bendiciones para él. En el Espinal Tapuán, saludos hermanos, también iniciaron allá en el Espinal Tapuán, muchas bendiciones. En Ojo de Agua, Lela Obraje, también pues tienen como patrono. Allá en la parte del Guayabo, en el Escolero, pues también tienen como patrono San Miguel Arcángel, seguramente ya inician. Los hermanos del Coco también pues han iniciado, los hermanos del Coco San Juan Ermita, muchas gracias hermanos del Coco. Dios bendiga a los hermanos que están al pendiente de este programa. Saludos, dice Salvador Hernández, hermano. Así que saludito para Salvador Hernández.

29 minutos para las 5 de la mañana acá en los estudios de Radio Chortí. 29 para las 5 de la mañana, así que seguimos con nuestra transmisión. Y por acá tenemos esta bonita alabanza, vamos a ver por acá, por un María, Santa María del Camino, la alabanza a la Virgen, honor a nuestra Madre Santísima, la Virgen María. Así que estamos reiterando nuestro agradecimiento para quienes pues ya se han conectado. Saludamos ahí a García Guti, dice hola, buenos días, vamos a ver. Así que saludito ahí para nuestros hermanos que están al pendiente de este programa. Bendiciones en esta linda mañana.

Seguimos con nuestra transmisión. Enviamos salud para Berta Hernández. Salud, Berta. Dios bendiga a todos los hermanos que están al pendiente de este programa. Seguramente tenemos muchos hermanos que ya se conectan a través de la frecuencia 95.9, a través de Facebook, a través de nuestra radio en línea. Así que a marcar, tenemos mensajitos. Pueden dejarnos un mensajito en WhatsApp 3130-6397. Con mucho gusto vamos a darle lectura a todos los mensajitos que nos puedan enviar. Así que vamos a estar leyendo los mensajitos.

0: 21 minutos, llegamos a las 5 de la mañana acá en los estudios de Radio Chortí. Estamos muy contentos, muy felices, muy agradecidos con nuestro Padre Celestial por esta obra, por este milagro, este gran milagro, el nuevo despertar de esta mañana. Estamos enviando saludos para Hermelinda Esquivel en Zarzal, Chupá. Muchas gracias también por esas palabras de motivación, de ánimo. A Arturo Díaz, a Sarciente Mari, dice por ahí Sarciente Mari, saludos desde Tunucó arriba. Para mis hijos, Axel Omar González, Jessica Esmeralda, Sarciente, y para ti, hermano, dice muchas gracias, Anthony Ramírez, saludos Anthony. Así que saludito Anthony, muchas gracias por estar al pendiente de este programa. Y también pues tenemos un mensajito. Dice, hola, buenos días, bendiciones, hermano. Lo escuchamos en el caserío El Cerrón Churichán. Soy Delmi García, saludos Delmi. Allá en El Cerrón Churichán, Dios bendiga a todos los hermanos de Churichán. Seguramente siempre están al pendiente de este programa. Y queremos compartir la palabra de Dios, así como estamos disfrutando, deleitando de las alabanzas que... Con estas alabanzas bendecimos, alabamos el nombre de Dios. También queremos escuchar la voz de Dios a través de su palabra. Porque es Dios mismo que nos quiere hablar, nos quiere aconsejar, quiere que sus hijos vivan felices, sean hombres de bien, que se amen, que se quieran, que se respeten. Dios quiere todo eso, todo ese concepto. Dios quiere para cada uno de nosotros. Dios no quiere la maldad ni el mal para ninguno, sino Dios quiere lo mejor para sus hijos. Dice, bendición, hermano, Dios lo bendiga, siempre ánimo a seguir adelante, nos dicen por ahí. Creo que ahí nuestro hermano Fernando Tumenti Samarté Camotán. Muchas gracias, hermano. Leíamos ahí para Cari Oloroso, también saludito Cari, bendiciones en esta mañana. Cari Oloroso también se reporta. Muchas gracias. Y la palabra de Dios en el libro de Proverbios, capítulo 21, del 1 al 6, y luego del 10 al 13, dice la palabra. Proverbios 21, del 1 al 6 y luego del 10 al 13. Como agua de riego es el corazón del rey en manos del Señor. Él lo dirige a donde quiere. Al hombre le parece bueno todo lo que hace, pero el Señor es quien juzga las intenciones. Proceder con rectitud y con justicia es más grato al Señor que los sacrificios. Tras los ojos altaneros hay un corazón arrogante. La maldad del pecador brilla en su mirada. Los proyectos del diligente conducen a la abundancia. En cambio, el perezoso no sale de la pobreza. Los tesoros ganados con mentiras se deshacen con el humo y llevan a la muerte. El malvado busca siempre el mal, nunca se apiada de su prójimo. Cuando se castiga al arrogante, el sencillo aprende. Cuando se amonesta, el sabio crece su ciencia. El Señor observa el proceder de los malvados. Acaba con precipitarlos en la desgracia. Quien cierra los oídos a las súplicas del pobre, clamará también, pero nadie le responderá. Palabra de Dios. Te alabamos, Señor. Hermanos y hermanas, cuánta verdad dice la palabra. La palabra dice, comienza con esto. Como agua de riego es el corazón del rey en manos del Señor. Como agua de riego. Y luego dice, el Señor, dice, lo dirige a donde quiere. O sea, no es que Él diga, que a pesar de que Él dice que Él se manda solo, que él se ordena solo, que él hace lo que quiere. No, dice la palabra. Dice la palabra que no. Dice que él lo dirige a donde quiere. O sea, Dios, el rey, dice que él se ordena solo, se manda solo, se hace lo que él quiere. Sin embargo, la palabra dice que Dios es el que lo dirige a donde quiere. Luego dice, al hombre, dice, le parece, dice, bueno, todo lo que hace. Esa es otra cuestión. El hombre le parece, bueno, todo lo que hace, pareciera, dice, esto que hice está bueno. Y sin embargo es la maldad, pero él dice que está bueno. Él le parece bueno. Sin embargo, si le preguntamos a Dios, si le consultamos a Dios, nos vamos a dar cuenta que lo que estamos haciendo no está bueno. No es agradable ante los ojos de Dios. Aunque el hombre le parezca bueno lo que él está realizando. Pero Dios dice lo contrario, que no es bueno ante los ojos de él. Al hombre le parece bueno todo lo que realiza, todo lo que hace, todo lo que logra. Sin embargo, Dios tiene una determinación diciendo que no es lo correcto lo que él realiza. Por eso dice, pero el Señor, dice, es quien juzga las intenciones. Proceder con rectitud y con justicia es más grato al Señor que los sacrificios. Proceder con rectitud es más grato, dice, y con justicia es más grato al Señor que los sacrificios. O sea, por muy bonito que sea el sacrificio que queramos nosotros ofrecer, pero dice que lo más agradable para Dios, lo más lindo para Dios y lo más aceptable para Dios es proceder con rectitud y justicia. Otra cosa no le agrada a Dios, sino proceder nuestra vida con rectitud y justicia. Eso es lo que le agrada a Dios. A Dios no le agrada que le ofrezcas esto, que aquello, que no, sino el proceder del hombre con rectitud y justicia. Eso es lo que le agrada a Dios. No le agradan aquellos grandes sacrificios, pero la vida va por otra cosa. Pero practicamos la maldad, hacemos el mal, pues eso es lo que no le agrada al Señor, sino que al contrario, ofendemos a Dios con ese proceder y esta actitud de nosotros. Saludamos a Maicon García. Saludos, Maicon, bendiciones en esta linda mañana.
1: Y este nos dice.
0: Dice, hola, buenos días, soy Elder Miguel Paz de Tres Pinos, Zanzuela, Zacapa. Quiero saludar a mi suegro, él es Germán Pérez Romero, el 22 de septiembre va a estar cumpliendo años, él es del Corazal Arriba, San Juan, Corazal Arriba, La Unión, Zacapa. Saludos, bendiciones, hermano.
1: Vamos con este tema y esto nos dice La Batalla.

0: Alléluia.
1: Vamos a seguir con nuestro programa en esta mañana de bendición. 7 minutos para las 5 de la mañana. Saludos también para Víctor Gutiérrez. Hola, buenos días, dice bendiciones. Bonito programa, lo escucho acá en Arkansas. Aquí saludos a mi papá Mauricio Gutiérrez, que hoy está cumpliendo años. Aquí escuchan en Mojón, San Juan Ermita.

5 minutos para las 5 de la mañana. Vamos a dar inicio esta mañana, este momento de oración. Vamos a ponernos en la presencia de Dios. La oración, pues algunos, muchos o todos, pues están esperando este momentito. Y lo que tenemos que hacer nada más y nada menos es confiar en Dios. Y ya quitémonos la idea de que el hombre es el que puede. Dice, yo voy a buscar a Julano porque él sí puede. Ya no tengamos esa idea, es Dios. Si Dios quiere, hace la obra. El hombre no puede hacer nada si Dios no ordena, si Dios no quiere. El hombre no puede por sí solo. Dios es, aquí en la tierra, lo que somos, intercedores somos. En la tierra solamente somos intercedores. Y nada más. Es que él sí puede, porque nosotros lo hemos comprobado y él sí puede. No, Dios es el que hace la obra. Y el milagro ocurre porque tienes fe. Ese es el, por eso ocurre el milagro, porque tienes fe. Si no tienes fe, no ocurre absolutamente nada. Jesús mismo lo explicó, se lo digo a sus discípulos. Cuando los discípulos le preguntaron, Señor, ¿y por qué nosotros no pudimos expulsar este demonio? Nosotros hicimos todo lo que nos enseñaste, pero no pudimos expulsar. Y Jesús les dice, no, esta clase de demonio no sale a fuerza de oración y de ayuno. Eso fue una enseñanza que Jesús les dio a sus discípulos. Luego también preguntan y dice, ¿por qué? ¿Qué pasó ahí? Dice, por su poca fe, dice Jesús. Por su poca fe que ustedes tienen. Eso fue la primera reacción de Jesús a sus discípulos. Es por la poca fe que ustedes tienen. O sea, lo que ocurre, el milagro, pasa porque tienes fe. Y no es porque él puede. Sino, centrémonos, porque el que puede es Dios. El hombre no puede hacer absolutamente nada. Vamos a orar en esta mañana. Pongamos nuestra mirada, nuestro corazón al Señor. Y Él tiene la última palabra. El médico ya determinó, haciendo los análisis de los exámenes y todo, de varios exámenes, y Él ha dicho, bueno, aquí solo puede pasar un milagro, porque aquí ya no se puede hacer nada. El médico pues determina diciendo estas palabras. Aquí solamente un milagro. Pero aquí ya todo está dicho. La ciencia hemos determinado que solamente le quedan 15 días, un mes, un par de días. Así que regresen a sus casitas, preparen la casa, porque aquí ya no se puede hacer nada. Y aquí Dios tiene la última palabra. Y es cierto. Y eso no, y ahí sí es lo correcto. El médico terrenal ha dicho, Dios tiene la última palabra. Así que ahí es un milagro. Pídanle mucho a Dios, puede ocurrir un milagro. Y aquí sí que es Dios a quien tenemos que tener la confianza que el milagro va a ocurrir porque tenemos fe. Y así va a suceder. Y así va a pasar porque tenemos. Vamos a orar en el nombre del Padre, del Hijo, del Espíritu Santo. Amén. Padre, en esta mañana abrimos este momento de diálogo contigo. Dice tu palabra, clama a mí, dice tu palabra, yo te responderé. Pidan, dicen, y se les dará. Busquen y encontrarán, porque el que pide recibe, el que busca encuentra. Y en esta mañana, Padre, queremos agradecerte primero por todo lo que hemos recibido. No tenemos con qué pagarte, no tengo nada que darte a cambio de todo lo que me has permitido cada mañana, cada día. Quiero pedirte perdón también porque te he fallado. Tengo mi fragilidad, soy humano. Dice tu palabra, el espíritu es valiente, la carne es débil. Si en algún momento pues te he fallado por alguna mala mirada, algo que haya realizado que es incorrecto, como dice tu palabra, actuar con rectitud y justicia es lo que te agrada, dice tu palabra. En algún momento pues nuestros ojos han murmurado, nuestro corazón, pues nuestros labios han murmurado, nuestros ojos se han inclinado a hacer algo indebido.
quiero pedirte perdón porque eres un Dios santo, bueno y misericordioso, un Dios poderoso, digno de alabanza, Padre. Y por eso confiamos en tu poder, en tu gracia y en tu misericordia todos los días. Padre, en esta mañana quiero orar por mis hermanos, aquellos que están postrados en una cama, aquellos que sufren una enfermedad, aquellos que de por vida han sufrido una enfermedad. Quiero pedir por ellos, todos los que están postrados en una cama. Quiero pedir por ellos, ten compasión, ten misericordia de todos mis hermanos que sufren una enfermedad. Pido por la salud de mi Señor Padre, por su pulmón, pido también por él. Clamo en esta mañana, Padre, por él allá en Tisip. Clamo por nuestro hermano Alberto Ábalos en Tisip, la salud de él. Clamo por nuestro hermano Santo Reyes en Tisipe Centro, por la salud de él. Clamo en esta preciosa hora de nuestro hermano Socorro Amador en Tisipe, por la salud de él. De nuestro hermano Trinidad Vázquez en Cañón, pido también por la salud de nuestro hermano Trinidad Vázquez. Clamo por él, por la salud de él. Clamo también por la salud de la comadre Rosa Ábalos en Cañón. Oro por ella, pido por la salud de ella. Clamo también por nuestra hermana Anacleta ahí en Cañón, por la salud de ella. Quiero pedir en esta preciosa hora de la mañana, clamo por ella, clamo por todos los que están sufriendo una enfermedad. Ahí para nuestra hermana Rosaura Castellón en Caparjá, la salud de ella. Nuestra hermana Elizabeth en Caparjá. Nuestra hermana María Lorenza Gutiérrez en Camatán, por la salud de ella. De Modesta García en Encuentro Candelero, por la salud de ella. Clamo también por la comadre Rosa en Pacrén, la salud de ella. Quiero pedir por todos ellos. Todos ellos, todos aquellos que sufren una enfermedad, todos aquellos que están sufriendo una enfermedad, ten compasión, ten misericordia, Padre, de todos los que están sufriendo una enfermedad. Quiero pedir por ellos en esta hora. Quiero pedir por ellos en esta hora. Clamo también por ellos en esta mañana. Pido por mis hermanos que visitan esta emisora. Clamo por ellos, todos los que visitan esta emisora. Pido por ellos. Pido por José Luis Gutiérrez en el Espinal Tapuán. Oro por el compadre. Clamo en esta preciosa hora. Clamo por Eulalia García en Lantiquín. Quiero pedir por nuestra hermana Eulalia García en Lantiquín. Oro por ella, por la salud, la vida de nuestra hermana. Oro por Venancia García de Guaraquiche Centro. Quiero pedir por Venancia García de Guaraquiche. Clamo por José Luis Vázquez en Cañón Tisip. Oro por José Luis Vázquez. Pido por él allá en Estados Unidos. Trinidad Vázquez en Cañón, por la salud de nuestro hermano. Juana Pérez en Nueva Esperanza, el Tesoro. Pido por la vida de nuestra hermana Juana. Nolvin Saúl Gutiérrez en Estados Unidos. Darling Josué Recinos en Estados Unidos. Rolfi Sagastume en Estados Unidos. Quiero pedir también por ellos. Fernando Sagastume en Tizamarte. Clamo en esta preciosa hora. Oscar Pérez de Gutiérrez en Matasano. Quiero pedir por Oscar Pérez Gutiérrez en Matasano. Hermelinda Esquivel en Zarzal, Chupá. Pido también por ella. Oro también por Jairo Arol, doloroso en Chupá. Pido también por él. César Augusto Amador en Cañón. Pido por la vida de nuestro hermano César Augusto. Clamo también por Anacleta Interiano en Cañón. Por la vida de nuestra hermana Anacleta. Leonardo Pérez Gutiérrez en Plan de la Arada. Pido por él. Pido por su familia. Glendy Marisol Oaxaca en Naranjo. Pido también por ella. Aurelia Pérez de Ocumlá. Mayra Carranza en Estados Unidos. Pido por ella. Venancia García de Guaraquiche Centro. Merlin Iván Peña en Estados Unidos, bendícelo. Familia Carranza en Tizamarte, oro también por la familia Carranza. Verónica Díaz de Tisipe, Camastán, oro por ella. Julia García en Sasalito, Tatutú. Ignacia Santiago del Tular. Carlos Villagrán en Estados Unidos. Fernando Sagastume en Tizamarte. Amanda Florencia Pérez de la Joya Muircó, oro también por ella. Clamo en esta mañana. Brenda Magalí García en Pachapa. También quiero pedir en esta hora de la mañana. Quiero pedir por María Verónica Santiago del Tular

Pero arriba, pido por ellos, clamo también por ellos, por Erickson Gutiérrez García en Estados Unidos, bendícelo de esta mañana, Padre, por ellos. Clamo también por Viviana García en Barrio Nuevo Tatú, por la salud, la vida de nuestra hermana Viviana. Quiero pedir también por ella, quiero pedir por ella, quiero pedir por todos los hermanos que han visitado esta emisora. Clamo también por nuestro hermano Rigoberto Pérez Cuales, clamo en esta mañana. Clamo en esta preciosa hora. Clamo por nuestra hermana Valentina Esquivel. Clamo también por nuestra hermana Iris Consuelo Rivera. Por Ludwin Ábalos. Pido también por ellos, por Ludwin Ábalos. Pido también por Rodel Mauricio. Por Manuel Gutiérrez. Tenia Magalí. Por Amílcar Méndez. Por Saturnino Méndez. Pido por estos jóvenes que están en Estados Unidos. Bendícelos. Oro también esta mañana por ellos. Por la hija Giovanni. Por la hija Mirtala. Eric Osvaldo, por Marlon. Pedimos también por ellos, todos los ahijados y compadres que están en Estados Unidos, al compadre Arturo, Ferdi, Audelino, Antonio. Clamo también por ellos en esta mañana. Clamo también por Alex Interiano, Sergio, Wilder, César Amador. Pido también por ellos. Clamo también por ellos en esta mañana. Clamo por ellos en esta mañana. Clamo por nuestro hermano Sebastián Interiano. Pido también por la vida de nuestro hermano Sebastián, nuestro hermano Petronilo, nuestro hermano Wilson Vázquez, sus compañeros donde ahí trabajan juntos. Quiero pedir protección para ellos, aquellos que son originarios de Esquipulas, aquellos que son originarios de Honduras, aquellos que están allá con nuestros hermanos ahí para nuestro hermano Wilson Vázquez, Sebastián, Petronilo, que están juntos trabajando. Pedimos también por ellos. Clamo también por ellos en esta mañana. Clamo, Padre, en esta mañana por ellos. Clamo, Padre, en esta mañana por ellos. Clamo en esta mañana. Clamo en esta mañana. Clamo en esta preciosa hora de la mañana. Por nuestro hermano Santo, por su hijo que está en Estados Unidos. Por nuestro hermano Salvador. Oro también por hermano Confesor, por su hijo que está en Estados Unidos. Pido por hermana Marta, por sus hijos que están en Estados Unidos, sus hijas que están en Estados Unidos. Mi hermano Miguel Ángel Gutiérrez, por sus hijas que están en Estados Unidos. Hermano Raúl, por sus hijas que están en Estados Unidos. La comadre Rosa, por sus hijas que están en Estados Unidos. Oro, Padre, en esta mañana, por todos ellos. Todos los hermanos que están en escucha de este programa y están fuera de este país. Tu hermana Elsa Manchamé, también pido por ella. Pido por ella, por nuestra hermana Reina Marilú. Clamo también por ella. Clamo por Reina Marilú allá en los Estados Unidos. Estamos pidiendo protección por cada uno de ellos. Protección por cada uno de ellos. Pedimos por todos ellos. A los propietarios y dueños de negocio, Padre. Bendice a los propietarios y dueños de negocio. Bendícelos a ellos, a nuestro hermano Santiago Caguay por ese aporte económico al programa. Tu hermana Modesta Martínez por su hijo Héctor, que va a cumplir años este 24. Quiero pedir también por ella y por sus hijos. Clamo en esta mañana, Padre. Nuestra hermana Agustina Valdés, por esa colaboración. Oro también por ella. Clamo, Padre, en esta mañana. Clamo en esta mañana. Oro también por Elías Vicente, por sus hermanos allá en Zacatecas, México. Oro, Padre, en esta preciosa hora. Por ellos, todos los que están en la escucha de este programa, los que están pasando momentos difíciles, pedimos también por ellos. Pedimos también por ellos, por María Antonia Ramírez en Corozal Arriba, la Unión Zacapa. Oramos por la salud de ella. Clamamos en esta mañana por ellos. Clamamos en esta mañana por ellos. Gracias. Gracias, Padre Celestial. Gracias, Padre, por todo lo que hemos recibido en esta mañana. Gracias por todo lo que hemos recibido en esta mañana. Gracias por todas las bendiciones que hemos recibido. Gracias por todo lo que hemos recibido en esta mañana. Por esa bendición que hemos recibido en este día. Gracias por todo, Padre, en esta preciosa hora. Bendice a mi familia, mi esposa, mis niños, mis compadres, mis ahijados, todos ellos. El personal que labora en esta emisora. Todos los que están en la escucha de este programa. A los que van a conducir ese vehículo, esa motocicleta. A los que van a conducir en este día. A los que van a diferentes trabajos, Padre. Queremos pedir también por nuestra iglesia, al Santo Padre, el Papa León XIV, nuestro administrador diocesano, Padre Elder, los sacerdotes, todos los sacerdotes de nuestra diócesis, todos los laicos, Padre, en cada comunidad. Pedimos, Padre, por ellos. Todos los hermanos que aportan para estas fiestas patronales, pedimos también por
esa bendición para ellos, aquellos que aportan, aquellos que dan su aporte económico.

también pedimos por ellos. Gracias te damos en esta mañana. Eres un Dios santo, bueno y misericordioso con todos nosotros. Gracias por todos los que hemos... Gracias por todo, Padre, en esta mañana. Bendito y alabado seas en este día. Padre nuestro que estás en el cielo, santificado sea tu nombre. Venga a nosotros tu reino, hágase tu voluntad en la tierra como en el cielo. Danos hoy nuestro pan de cada día. Perdona nuestras ofensas como también nosotros perdonamos a los que nos ofenden. No nos dejes caer en tentación y líbranos de todo mal. Amén. Dios te salve María, llena eres de gracia, el Señor está contigo. Bendita eres entre todas las mujeres y bendito es el fruto de tu vientre Jesús. Santa María, Madre de Dios, ruega por nosotros los pecadores, ahora y en la hora de nuestra muerte. Amén. Gloria al Padre, al Hijo y al Espíritu Santo, como era en el principio, ahora y siempre, por los siglos de los siglos.

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1: 5:16 5:16 Damos gracias a Dios en esta mañana porque nos da la oportunidad de un nuevo despertar. Y seguimos por acá animándoles, animándoles a seguir adelante en la obra de Dios. Así como le damos continuidad a nuestros proyectos personales y proyectos materiales, pues el proyecto de Dios, pues hay que darle continuidad. ¿Tiene sus desafíos? Sí, tiene sus desafíos. Hay momentos en que pareciera ya no tener las fuerzas, ya no tener como las energías para continuar, pero hay que pedirle mucho al Señor, porque Él va con nosotros. Dice la palabra que los ojos de Dios están puestos en cada uno de nosotros. Y está puesto especialmente en el que hace la maldad. Pareciera que no, pero Dios tiene puestos los ojos. Dice la palabra que hemos leído esta mañana en el libro de Proverbios. En su capítulo 21, dice la palabra, en su verso 13, dice la palabra: el Señor observa, dice, el proceder de los malvados y acaba por precipitarlos en la desgracia. Quien cierra los oídos a las súplicas del pobre, clamará también, pero nadie le responderá. Dice que el Señor observa el proceder de los malvados. Observa. Él ve. Cuando practicamos la maldad, cuando hacemos el mal, Dios observa. Y es que no estamos haciendo nada oculto, nada de escondido. Así pareciera, dice, nadie me vio, dice. Nadie me vio. Nadie, no había nadie. Pareciera que no había nadie. Dios sí te vio. Dios sí te observó. Y de la justicia divina, nadie se escapa. A veces nos escapamos de la justicia terrenal, sí, porque conseguimos un abogado y manipulamos la justicia y ya está resuelto el problema. Ahí tiene solución, porque si tienes dinero, tienes con qué pagar, pues puedes apachar un clavo. Pero ante la justicia divina no se escapa nadie, ninguno. Por más dinero que tenga, por más poderoso que sea, quien sea, tenga poderes, de la justicia divina no te vas a escapar. Ahí no nos vamos a escapar. Ahí no nos vamos a escapar porque la misma palabra de Dios que estamos leyendo dice: el Señor observa el proceder de los malvados. Lo observa, Él ve. Y lo que hiciste a las oscuras, lo que hiciste a solas, pues el Señor lo observa, lo ve. Él lo ve y te va a pedir cuenta de eso. Te va a pedir cuenta cuando estemos frente al juez de jueces y rey. En estos momentos solo estamos predicando, estamos animando, estamos iluminando con la palabra de Dios. Para que podamos nosotros un día reaccionar y corregir nuestra vida. Eso es la palabra de Dios. Pero la palabra, el que quiere lo pone en práctica, el que no, pues solo escucha nada más y como que no escuchó nada. Y el que lo pone en práctica, ¿por qué? Quiere disfrutar de lo bueno que es Dios, de la bendición de Dios, ser un hombre feliz y una mujer feliz. Porque eso es la felicidad. Teníamos como el concepto de que la felicidad es, por ejemplo, todo aquel que tiene pisto, tiene bienes materiales, ese hombre es feliz. Eso es el concepto humano que tenemos nosotros. Dice, es que ese sí es feliz porque tiene, él sí no está pensando que mañana tiene que trabajar para esto. Ya tiene todo. Así pareciera. Pero ese hombre no es feliz. Ese hombre no es feliz. Y no es feliz porque ese hombre que tiene todos sus bienes, siempre quiere, siempre está como con aquellas cosas en su corazón que quiere más. Quiere más, quiere más. Y nunca va a ser feliz. Porque aspira más, más y más y más. Y se va a morir aspirando más. Y todos sus bienes lo va a disfrutar otro. Él se queda solamente, se quedó con aspirando a más y a más y a más. Y nunca, se quedó como satisfecho. Nunca fue feliz. Feliz es aquel hombre que pone su confianza, dice la palabra. Hoy el salmista dice así el salmo, si vamos en la Biblia, dice Salmo 118. Dice el salmo: dichoso es el hombre de conducta intachable, que cumple la ley del Señor. Dame nueva luz, dice, para conocer tu ley, para meditar las maravillas de tu amor. Dame una, esta es una oración. Dice: he escogido el camino de la lealtad a tu voluntad y a tus mandamientos. Enséñame a cumplir tu voluntad y guárdala de todo corazón. Y guardarla, dice, de todo corazón. Guíame por la senda de tu ley. ¿Qué es lo que quiero? Cumpliré, dice, tu voluntad sin cesar y para siempre. Qué precioso este Salmo 118. Vamos a dejarles con la siguiente alabanza porque el tiempo es oro. El tiempo es oro y se nos va así de rápido. Ahí saludito ahí para los hermanos en Despoblado. ¿Quién dice bendición, hermano? Despoblado. ¿Quién? Saludos. Allá en tres. Saludito en Zacapa, Corozal, Zacapa, bendiciones. Caserío, Cerrón, Churichán, también saludito. Dice, saludos, compadre, bendiciones para usted, dice. Y la comadre dice que están en el movimiento de la actividad de San Miguel Arcángel, el escuelero. Así que están en ese movimiento los hermanos. Buenos días, dice aquí en sintonía tomando café, dice nuestro hermano Fernando Sagastume, nuestra hermana Irma de Jesús Martínez, Dios la bendiga. Vamos a dejarles con este cantito, luego vamos a leer los más mensajitos.

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Estamos agradecidos con Él. ¿Cuántos están agradecidos con Cristo Jesús?

5 de la mañana con 26 minutos, 5 con 26. Vamos leyendo los mensajitos. Vamos leyendo los mensajitos, dice Flaquito Vázquez. Saludos cordiales, hermano, dice, Dios lo bendiga. Esquivel, le mando un saludo a Ruperto Ramírez. Mari Landa García dice, quiero, escuchamos aquí en Rodeito, dice, quiero una alabanza, dice por ahí. Johanna Vázquez dice, muy buenos días, hermano, bonito, bonita reflexión, saludos de la Libertad. Oneida Jerónimo, escucha aquí en Plan de la Arada. Alba López en Matasano. Esquivel, también bendiciones para Germán, para Agustina Ramírez. Ahí también dice Esquivel, dice, un saludo para Concepción Espino Nufio y un saludo para Esperanza Esquivel Ramírez en el Federal. Fide Ramírez dice, saludos a mi mamá, el 7 de octubre, dice, va a estar cumpliendo años, 55 años de vida. Dios le dé muchos años más, dice. Así también para, quiero un saludo, dice, para Fide Ramírez, para mi niño, que el 4 de octubre va a estar cumpliendo 4 años de vida. Para Flaquita García dice, hola, buenos días, quiero saludar a mi niña Elida Yamilet Ramírez, que el 11 de octubre va a estar cumpliendo 3 añitos de vida. Dios y la Virgen le derrame muchas bendiciones, dice, saludito. José Vázquez, también saludito, José Vázquez. Marilanda García, hola, buenos días, saludos para mi familia García López, dice Eduardo García, también saludito. Elizabeth García, también saludito. Agustín Ramírez López, saludos, le deseo una bendición, dice. Así que saludito. Eli Advin, también para Fidia Ramírez, buenos días. Elías Vicente, también Dios le bendiga. Así que saludito ahí para los hermanos allá por Zacatecas, México, dice. Gracias ahí por estar pendiente del programa. José Vázquez, Eduardo García, también saludito. Buena mañana para todos. Así que bendiciones a todos los hermanos por estar al pendiente de este programa. Vamos a dejarles con otra bonita alabanza que nos habían solicitado. Con mucho gusto vamos complaciendo en esta linda mañana.

27 minutos para las 6 de la mañana, 27 para las 6. Vamos a dar inicio a esta sección y queremos saludar a los hermanos que hoy están cumpliendo años.

Bien, vamos a iniciar, vamos a dar inicio. Vamos a dar inicio a esta... esta mañana, este momentito de saludos. Así que muchas felicidades, muchas bendiciones en esta oportunidad para todos los que están cumpliendo años. Saludamos a Marlon Héctor Esquivel, allá en Nueva Esperanza, el Tesoro Camotán. Para Berta Alicia Ávila Gutiérrez, el saludo de parte de su hijo. Así que muchas bendiciones para Marlon Héctor Esquivel, allá en Nueva Esperanza, el Tesoro Camotán. Ahí también vamos a leer los mensajitos. Vamos a leer los mensajitos que nos llegan por acá. Tenemos mensajito. Con mucho gusto le damos lectura. Vázquez Gutiérrez, hola, buenos días. Dice bonita, quiero saludar a mi sobrina Maura Karina Reyes Gutiérrez, porque está cumpliendo 15 años el día de hoy, 22 de este mes de septiembre. Va de parte de su tía Julia, Julia Gutiérrez de Carizal, San Juan Ermita. Saludos. Así también queremos enviar saludos. Queremos enviar saludos por acá en esta mañana de Mari García. Saludos, Mari. Muchas bendiciones para Mari. Así que saludito para Mari. Dice, soy Mari García de Suchiquer, Pinalito, para saludar a mis padres. Ellos son Alejandro García, Zenaida Díaz, y también para mi hermano Miguel Ángel García, porque el 29 va a estar cumpliendo años. Rosibel Vázquez, buenos días, dice, saludos. Saludos para mi prima Dania Suseli Rosa Magalí Romero, porque hoy están cumpliendo años. Escuchan Antituque Barrio Nuevo. Saludos a Antituque. Dami Díaz, buen día, buenos días, hermano. Un saludo para mi esposo que se encuentra allá en Nueva York. Así que saludito. Bendiciones. Anthony García dice, hola, buenos días, hermano. Escuchamos aquí en Copán, Honduras. Saludos en Copán, Honduras. Bendiciones. Esquivel, bendiciones. Así que bendiciones a todos los hermanos que están pendientes del programa. Ahí para Alex Omar Gutiérrez dice, hola, buenos días, hermano. Quiero un saludo para mi niña Aracenia Alondra, que es, escuchamos aquí en el Imar Tontoles. Así que muchas felicidades entonces para todos. Y también saludamos, ahí dice, para Jorge Almen de Plan de la Araja. Saludos al compadre Jorge. Dios bendiga al compadre. Así que el número de WhatsApp es el 3130-6397. 3130-6397. El número de WhatsApp 3130-6397. 6130-6397. Así también saludamos. Buen día, hermano. Dice, muchas bendiciones por tan bonito programa. Dice, muchas gracias ahí por estar pendiente de este programa. Otro mensajito por acá, vamos a leer. Hola, buen día, hermano. Dice, solo así nos escribieron. Y también dice, buen día, quiero saludar a mi hermana que hoy está cumpliendo años. Están escuchando en Talco. Saludos a Talco. Saludos desde Nueva Jersey. Bendiciones, saludito. Gracias, gracias a todos. Gracias a todos los que están pendientes del programa. Así que saludito para todos.

Queremos enviar un saludito por acá. Vamos a leer un mensajito. Saludamos ahí, vamos a ver. A nuestra hermana Modesta Martínez en Camotán. Saludos también para Héctor Eduardo Pérez Martínez, dice. Su hijo que el 24 de septiembre va a estar cumpliendo años allá para Héctor Eduardo Pérez Martínez. También saludito, buena mañana. Buena mañana para todos. Buena mañana para todos los que están pendientes de este programa. Águila Chapín, hola, soy Ángel de Olopa, dice Vázquez Gutiérrez, también saludito. Hola, buenos días, quiero saludar a mi sobrina. Así que saludito ahí, saludamos ahí a los hermanos en Carizal, San Marmita. Luis Esteban, dice Luis Esteban. Hola, buen día, amigo, aquí estoy viendo desde de Zacualpa Quiché, están por allá sintonizando. Luis Esteban, saludos Luis. Y Vázquez Gutiérrez también ahí en Carizal, San Juan de Mita. Para Maura Karina Reyes Gutiérrez por estar cumpliendo años el día de hoy. Edwin López, hola, buenos días. Dice, aquí estoy viendo en Caserío Las Lajas, Oquén. Saludos en Lajas, Oquén, bendiciones, Esteban. Edwin López, bendiciones en esta linda mañana. Otro mensajito por acá, dice Flor García, allá en Olopa, de parte de Julián Hernández de Limón Camotán. Así que bendiciones también allá en el Limón Camotán. Ahí para... Así que saludito entonces para todos los que están pendientes del programa. Y ahora sí vamos a dejarles con esta bonita alabanza. A ver si ya tenemos los hermanos. Con este canto pues queremos... A felicitar a todos los hermanos que hoy pues están tiernitos, hoy están echando la casa por la ventanita.

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1: 15 minutos para las 6 de la mañana, 15 para las 6. Vamos a seguir, tenemos por acá la agenda de los hermanos de Mango Matío. Everalda García de Filincas, el Guayabo, saludos a mi familia, dice. Así también saludamos a Flori García allá en Olopa, para Julia Hernández de Limón Camotán. Así también para, dice, hola, muy buenos días. Saludos a mi sobrina Rosario Arlete López Gabriel, que mañana estarán cumpliendo años, su primer añito de vida, Dios le regale. También para mi papá, dice Miguel López Pérez, que el 27 estará cumpliendo años. Pedimos a la Virgen María que lo bendiga siempre. El saludo lo hace a Marilis López, día de Despoblado Ken. Bendecida mañana para todos. Y también pues por acá damos a conocer este saludito. Edgar Pérez en su Chiquer Centro, gracias también para Edgar. Águila Chapín, también saludito para Angélica Fabiola. Mari García, también para su sobrina que el día de mañana está cumpliendo años. Carla Daniela González, escuchan a Antuticoporte. Vamos a seguir por acá y tenemos la lectura de la agenda. Tenemos la agenda, los hermanos allá de Mango Amatillo.

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0: Apreciada y reconocida madre, tú que siempre nos brindabas aprecio y cariño, tus consejos nos hacen recordar un vacío en nuestros corazones. Y en familia recordamos ese momento que nos dejaste y partiste a la mansión celestial. Este 25 de septiembre se cumple un año de su feliz retorno a la casa del Padre y de nuestra madre la Virgen María, quien en vida fue Águeda Carranza. Lo recuerdan con amor, con gran amor y cariño, sus hijas e hijo Edgar, Ana, Erika, Brenda, nuera, nietos y demás familia. Ruega les acompañen a los rezos de la novena, que se estará iniciando el día viernes 25 de septiembre a las 3 de la tarde, y a la finalización el 3 de octubre con el último rezo de la novena, y seguido una asamblea de oración en la que fue su casa de habitación, el caserío Tizamarté, aldea del Tesoro, Camotán. Brille para ella la luz perpetua. Padre, te fuiste, pero el rastro que dejó tu existencia ha sido un regalo para los demás. Tu amor, tu bondad y tu cariño ha hecho crecer y florecer la obra que sembraste. Supiste aprovechar bien el tiempo que Dios te entregó, dándonos la vida, luchando para que nada le faltara a nuestra familia. Siempre te recordaremos con orgullo y seguirás dentro de nuestros corazones, aunque estés allá en el cielo, donde podrás descansar en paz. Este viernes 25 de septiembre se cumplen 2 años y medio de haber partido a la mansión celestial, quien en vida fue Juan José Pérez. Con mucho cariño y aprecio lo recuerdan su esposa María Susana Pérez, sus hijas Luisa, Casilda, su yerno Nicolás López, nietos, nietas y demás familia. A la vez invitan a familiares y amistades para que los acompañen al rezo al Santo Rosario en relación al Cristo de ánimas, pidiendo por el descanso eterno de su alma, que se llevará a cabo a las 6 de la tarde en casa de su nieto César de Jesús García en la comunidad de Robladito Lopa. Descanse en paz el alma de quien en vida fue Juan José Pérez. Y estamos en la parte final del programa, ya estamos en la parte final, así que nos vamos a compartirles ya la penúltima alabanza. Y así que gracias a todos, hermanos, por estar pendiente. Buenos días, compadres. Estamos escuchando como siempre todas las mañanas. Un saludo para los hermanos de esta comunidad Rodeo Cementerio. Ya estamos en plena novena en honor a San Miguel Arcángel. Bendiciones, compadre. Al compadre William, saludos allá. Ahí nuestra hermana Berta también en Guaraquiche, Dios la bendiga. Saludito. Ismael Pérez también desde Belice, dice allá Ismael Pérez, García García, de Eva Yolanda. Bendiciones. Así que a todos los hermanos por estar al pendiente de este programa. Por acá vamos a dejarles con esta alabanza y es la penúltima que vamos a

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1: Vamos a ponerle un punto final, pero antes de despedirnos queremos también saludar ahí a la región que corresponde hoy, lo que son las confesiones para los jóvenes que se están preparando para el sacramento de la confirmación. Gracias al Padre Elder, pues, que también nos envía, el Padre Julio Sosa también, que nos envía la programación. Y para hoy martes, y corresponde a la región 16-17, o sea, los hermanos de Tontole Centro, allá pues van a hacer las confesiones este día. Para mañana se prepara la región 9, que va a ser Pericón o Cumblá. Dios bendiga a los hermanos. Y ahora sí nos despedimos. Gracias también a todos por esa valiosa colaboración al programa. Y con esta alabanza cerramos nuestro programa. Que tengan una bonita mañana, un bonito martes. Y volveremos. Esperamos también de esa respuesta positiva, de su aporte económico, sus cartitas. Volveremos mañana si Dios así nos lo permite.

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lo primero, rayo del sol y el cantar de los pájaros anuncia un nuevo amanecer. Usted, amigo y amiga, que se prepara para realizar las actividades de este día, Radio Chortilla, a través de las ondas sonoras, llega con su programa Alegría Mañanera, un programa donde le estaremos acompañándolos con la lectura de saludos, avisos y la complacencia de música ranchera y norteña. Alegría Mañanera le dice presente en esta mañana. Muy buenos días, amable audiencia de la 95.9. Amigos, ¿cómo están? Es un gusto saludarlos en esta mañana, una mañana de hoy, martes 22 de septiembre del año 2026. Primeramente agradeciendo a Dios Todopoderoso, gracias por permitirnos llegar hasta sus amables hogares y así poderles acompañarles con una programación más a través de su emisora amiga Radio Chortí FM Tierra. Vamos a dar inicio a su programa, vamos a acompañarles hasta eso de las 8 de la mañana. Amigos y amigas, damos inicio a su programa de Alegría Mañanera con este primer tema musical para dar inicio a su programa, y el tema musical, Tres Días y

Amigos y amigas, gracias por su sintonía. Una feliz mañana. Bendiciones para cada uno de ustedes, amable audiencia. Usted que nos sintoniza en casita, gracias por amplificarnos. Gracias a todos y cada uno de ustedes, amigos y amigas de su emisora amiga Radio Chortí FM Tierra en el 95.9. Complaciendo más música en esta mañana para continuar en su programa de Alegría Mañanera. Un gusto, un placer acompañarlos, amigos. Saludos para cada uno de ustedes, a mis amigos y amigas colaboradores. Gracias por su sintonía. Nos vamos con el tema musical. Saludos para Alicia. Gracias por su sintonía. El tema musical, Estrella Marinera.

amigos, continuamos, estamos en las 6 de la mañana, 12 minutos en su programa de Alegría Mañanera. Gracias, mis amigos, una hable mañana. Vamos complaciendo de tres mujeres que tengo. Gracias para quienes están en sintonía a través de la aplicación de su emisora amiga Radio Chortí FM Tierra. Llegamos hasta sus amables hogares, gracias a usted, amigo y amiga. Pero también vamos a agradecer a mis amigos y amigas colaboradores. Gracias también a la colaboración de Mari Gutiérrez desde Talquesal. También estamos agradeciendo a Adelmo Pérez Suchite de Las Flores, a Roseli Suchite en el barrio El Cementerio, al Milde Esquivel del Zarzal, a Francisco Aquino Pérez de Tular, y también agradecemos la colaboración de Jesús Méndez desde Nierar Cumbre. Gracias también a María Verónica Santiago desde Tular. Así también gracias a Ignacia Santiago en Tular. Gracias también a la colaboración de Lili Vázquez en Limar, Lela Chanco. Y a todos mis amigos y amigas colaboradores, gracias. Saludo muy cordial en esta mañana. Nosotros continuamos complaciendo porque tenemos más música para complacer su programa de Alegría Mañanera. Y el tema musical de tres mujeres que tengo, la última se está despidiendo.

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amigos, continuamos en esta mañana. Estamos en las 6 de la mañana, 19 minutos, 6:19, en su programa de Alegría Mañanera. Estamos agradeciendo la sintonía en esta mañana. Estamos agradeciendo la sintonía también a Mari. Gracias, Mari, por su sintonía. Recuerden que esta mañana nosotros estamos llevándoles música a ranchera. Gracias a usted que está en sintonía en esta hora de la mañana. Nosotros les acompañamos, les llevamos música en su programa de Alegría Mañanera. Bendiciones para cada uno de ustedes, amable audiencia. Por acá vamos complaciendo este tema musical. Gracias a Mari por amplificarnos en esta mañana, ya haciendo los preparativos para el desayuno.

Gracias, gracias. Saludo muy cordial para todos y cada uno de ustedes, amable audiencia, usted que nos sintoniza, gracias por amplificarnos. Continuamos en esta mañana en su programa Alegría Mañanera. Vamos complaciendo más música y el tema musical. Saludamos a Lili Vázquez allá en Limar, Lela Chancó, nos sintoniza Lili Vázquez en plena sintonía. Por acá nos solicita este tema musical, es un mix. El tema musical traigo un sentimiento, pero por acá le vamos a complacer. Gracias por su sintonía.

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0: amigos, continuamos, estamos a 16 minutos, 16 y puntualizamos las 7 de la mañana. El tiempo se nos va rapidito, mis amigos y mis amigas, levántense, levántense, el tiempo se nos va rapidito. Ya solamente 16 y puntualizamos las 7 de la mañana en su programa de Alegría Mañanera. Saludos muy cordiales, Bernaldina, una feliz mañana, bendiciones allá en Los Pinos, en Olo, en Amatillo nos sintoniza, gracias. Reyes, allá que es que San Juan Ermita, el saludo muy cordial a su parecito Esteban Reyes y a Emerson Reyes y a toda su familia. Rosa Leticia Vázquez también allá nos sintoniza. Bueno, gracias a toda su familia, bendiciones. Todos los que nos sintonizan allá en el municipio de San Juan Ermita, sus diferentes comunidades, en Carrizal, a Mari, también a. Allá también nos sintonizan.
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0: Abel y a todos mis amigos allá en Carrizal en sintonía.
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0: Bienvenidas, gracias por amplificarnos. Gracias mis amigos, gracias por su sintonía. Vamos complaciendo, el saludo muy cordial también para Mari, plena sintonía en esta mañana.

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vámonos a 7 minutos, 7 y puntualizamos las 7 de la mañana. 7 y puntualizamos las 7 de la mañana. Agradeciendo a la niña Yuslenia allá en Pinalito, Díaz Suchite, ¿verdad? Allá en Pinalito nos sintoniza el saludo muy cordial a su abuelita Irma Suchite. Días, hermana. Nos imaginamos ya preparando el desayuno. Saluda de parte de su nietecita Yuslenia, allá en sintonía. Gracias, Yuslenia, por estar en sintonía de su programa de Alegría Mañanera. Solicita el tema musical, Lucecita de mi alma. Vamos complaciendo.

Amigos, el tiempo, estamos a 3:03 y puntualizamos las 7 de la mañana en su programa de Alegría Mañanera. Mis amigos, por acá continuamos complaciendo. El saludo muy cordial para Noemí Espino en el Mineral en Sintonía. Gracias. Saludos muy cordial, Lili Vázquez, allá en Limarle la Chanco. Saludos también para todos mis amigos en Sintonía en el municipio de Olopa. El saludo también para su amigo Juan García Mancía, allá en la Laguna de Cayur. También para don Aquileo Mejía, sintonizamos en el Guayabo. Gracias, mi amigo Gomercindo, también a Goyito allá en el casco urbano. El saludo también para Tonito, para Valentín Ramírez, para la familia de tu amigo Marco Tulio Díaz allá en Atlanta, Georgia, Estados Unidos. Saludo para toda su familia, en especial a su esposa Sofía García, a sus hijitos, a doña Elena, también para Lauro Díaz. Gracias por estar en sintonía. Tu ticopote nos sintoniza. Mis amigos allá en la prensa, allá en la Laguna de Cayura, mis amigos allá en el Guayabo, en Amatillo, Los Pinos, Tituque, arriba en Tituque, abajo en Tituque, Barrio Nuevo. Gracias por amplificar la 95.9. El saludo muy cordial también a mis amigos allá en Tunucú, arriba en Tunucú, abajo, a nuestro amigo Osvaldo Roque, a Tairieto Jesús y la familia Roque Molina. Saludo también para Jesús García. Gracias, mi amigo, a don Fidencio Zacarías. ¿Qué tal, mi amigo? ¿Cómo estamos, don Fidencio? Gracias, también allá en Tunucó nos sintonizan, y a todos mis amigos allá en Tunucó, tenemos audiencia allá en Tunucó. Gracias, mis amigos, allá en Pacren, allá en Juanita, también a mis amigos, vamos a ver, a Nemesio, ya encaminando a sus actividades en esta mañana. El saludo también para señor Landa, muchísimas gracias por amplificarnos, y a toda su familia. Vamos complaciendo más música en esta mañana con este tema musical de los Alegres de Terán, las 40 cartas. Vamos complaciendo, mis amigos. Gracias por estar en sintonía. Nosotros por acá llevándoles música ranchera.

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amigos y amigas, llega el momento para felicitar a los cumpleaños y cumpleaños en esta mañana. Para quienes hoy amanecieron de cumpleaños, bendiciones, felicidades en el día de su santo, un aniversario más en su dichosa existencia, que Dios nuestro Dios me lo bendiga.

Cada uno de ustedes, para usted, niño, niña, joven, jovencito, abuelo, abuelita, llegando a otro año más, que Dios nuestro Señor me los bendiga. Y que sigan cumpliendo muchísimos años más. Saludo muy cordial para la Mari Roxana en casita. Hoy amaneció de cumpleaños, felicidades, llegando a otro año más. La familia Suchite, allá en sintonía en casita. Saludo también para Franklin, también para María de Sonsalaí, a Alison Emilín Abigail, gracias a la familia Suchite en plena sintonía. Muchas bendiciones, felicidades a Damari y Roxana por llegar a otro año más. Vamos felicitando a todos los cumpleaños y cumpleañeras en esta mañana. Si usted amaneció de cumpleaños, bendiciones, felicidades en el día de su santo, un aniversario más en su dichosa existencia. Bendiciones. A todos los cumpleaños y cumpleañeras, en este día muy especial, les deseamos muchas bendiciones. Vamos a llevarles música, cohetes para acompañar y felicitar a todos los que están llegando a otro año más en este día 22 de septiembre del año 2026. Vamos a llevarles música, cohetes para felicitar y para acompañar en esta mañana. Bendiciones y que la pasen de lo mejor esta fecha muy importante. Bendiciones.

0: Gracias. Saludo también para el nietecito Franklin Neftalí, que cumple años también el 24. Que 22 y 24. Visita el 22 y Franklin Neftalí el 24. La pasen de lo mejor. Desde ya les deseamos muchas bendiciones.
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0: Un saludo muy cordial va de parte de toda la familia Suchit. Abuelita, ya también en sintonía.
1: Nos bendiga este día.
0: Bendiciones, felicidades a los cumpleañeros y cumpleañeras.
1: Y bendiga.

agradeciendo la sintonía también para Francisca. Gracias por estar en sintonía. El saludo muy cordial también a su sobrina. Dice que el día de mañana, 23 de octubre, estará cumpliendo su primer añito de vida. Sea muchas bendiciones. Gracias a Francisca por su sintonía. Bendiciones. Saludo para su sobrina. Estará llegando otro año más el día de mañana. Gracias.

continuamos. Estamos en las 7:14 a.m. Como el tiempo se nos va rapidito, mis amigos, el tiempo se nos va rapidito. Y gracias también a todos mis amigos para quienes están pendientes en la programación en esta mañana. Muchísimas gracias a todos y cada uno de ustedes, amable audiencia.

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amigos, continuamos 7:24 de la mañana, 7:24. El saludo muy cordial a mis amigos y amigas colaboradores, gracias. Saludamos también a Mari Gutiérrez en Talquesal, allá de Vilma también en sintonía. A Delmo Pérez Uchite, saludo para toda su familia en Las Flores, y él nos sintoniza en el municipio de Jocotán. A Roseli Suchita en el barrio El Cementerio, también para Melinda Esquivete de Zarzal, también para Francisco Aquino Pérez en Tular Centro. Gracias también a la colaboración de Jesús Méndez en Yerar Cumbre, también para a María Verónica Santiago en Tular. Gracias a la colaboración de Ignacia Santiago en Tular. A Lili Vázquez en Limar, Lela Chanco. Muchísimas gracias por su sintonía. Bendiciones para cada uno de ustedes, amigos y amigas de su emisora amiga Radio Chortí FM Tierra. Un gusto, un placer acompañarlos en esta mañana. Gracias por amplificarnos, gracias también por darle vida a su programa de Alegría Mañanera. Saludos para nuestro amigo Adelmo Pérez Suchita en plena sintonía. Una feliz mañana, bendiciones, buena suerte. Gracias a Gonzalo, también nos imaginamos, gracias por su sintonía.

Tenemos el tiempo, estamos en las 7 de la mañana, 28 minutos, 7:28. Es un programa de Alegría Mañanera. Un saludo muy cordial también. Gracias, reiteramos para Yuslenia allá en Pinalito, nos sintoniza. Así que sintonizándonos en esta mañana. Gracias por su sintonía. Bendiciones. Vamos complaciendo más música. Saludamos también a mis amigos allá en la hermana República de Honduras, allá en Carrizalón. Tenemos audiencia. Gracias, mis amigos. Buena mañana, bendiciones. Vamos complaciendo este tema musical de mañana en 8 días.

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amigas, el tiempo, estamos en las 7 de la mañana, 38 minutos, 22 y puntualizamos las 8 de la mañana, 22, mis amigos, 22 y puntualizamos las 8 de la mañana en su programa de Alegría Mañanera. Saludos para esta mañana, saludo muy cordial también para Brian García desde Tunucó, abajo nos sintoniza, gracias, allá en la tierra de nuestros amigos, a Valdo Roque y también para don Fidencio Zacarías, gracias a toda Jesús García. Saludos también para Brian García, por acá vamos complaciendo este tema musical, ahora ya de viejo, no, el tema musical, que Dios me castigue. Así que gracias a Brian, por acá vamos a complacer su tema musical que nos solicita de Paco Pineda, vamos complaciendo, que Dios me castigue.

0: gracias. 18 minutos, 18 y puntualizamos las 8 de la mañana en su programa Alegría Mañanera. Llegó Borracho el Borracho, es música del Piporro.
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Muchas gracias por su sintonía. 9:09 y puntualizamos las 8 de la mañana. Agradeciendo la sintonía a toda la amable audiencia, amigos que nos sintonizan. Gracias a Mari, también nos imaginamos en plena sintonía haciendo los últimos preparativos del desayuno. Buen provecho. Gracias por amplificarnos.

minutos, ahí sí puntualizamos las 8 de la mañana, su programa de Alegría Mañanera. Un saludo muy cordial para todos mis amigos y amigas en esta mañana, para quienes están en sintonía. Gracias por acompañarnos en esta mañana en su programa Alegría Mañanera.

Amigos y amigas, llegamos a la recta final cuando ya solamente 3:03 y puntualizamos las 8 de la mañana, ya llegando a la recta final de este su programa. Gracias, gracias a la sintonía de cada uno de ustedes, a mis amigos y amigas que nos sintonizan en esta mañana a través de la aplicación de su emisora amiga Radio Chortí FM Tierra. Un saludo muy cordial para usted, amigo y amiga, gracias por acompañarnos. Saludamos también para quienes nos sintonizan a través de la aplicación, gracias por estar pendiente en su programa de Alegría Mañanera. Vamos a ponerle punto final en esta mañana agradeciendo a Dios Padre Todopoderoso, gracias por permitirnos llegar hasta sus amables hogares. Dios nuestro Señor nos regala un nuevo día, un nuevo amanecer, y realizar todas las actividades que planificamos durante un día, lo podemos realizar es gracias a nuestro Señor, a usted amigo y amiga, a usted esta mañana ya iniciando labores y a algunos en plena labor. Le deseamos éxitos, bendiciones y que todo lo que tenga que realizar, que todo le salga de lo mejor con ayuda de nuestro Padre, Creador y Formador. En esta mañana finalizamos su programa de Alegría Mañanera. Vamos a finalizar saludando también a nuestro amigo Juan García Mancilla en la Laguna de Cayurolopa, así también para don Aquileo en Guayabo, allá en Olopa, en el casco urbano también tenemos audiencia. Gracias, mis amigos. Le deseamos una feliz mañana, que Dios nuestro Señor nos acompañe. Nos escuchamos en otra próxima oportunidad, si Dios así nos lo permite. Le dejamos con el tema musical, el corrido de Juan Armenta. Con esto finalizamos. Feliz día, con permiso.

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1: Les voy a contar la historia de dos muchachos que en su juventud solían llevar serenata a la misma chica. El tiempo los separó y fue también el tiempo el que se encargó de reunirlos otra vez. Y esto fue lo que sucedió al reencuentro.

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Compartes todas mis cosas, todo lo que se puede sentir cuando de verdad se ama. 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

Enséñame, Señor, a cumplir tu voluntad. Dichoso el hombre de conducta intachable, que cumple la ley del Señor. Dame nueva luz para conocer tu ley y para meditar las maravillas de tu amor. He escogido el camino de la lealtad a tu voluntad y a tus mandamientos. Enséñame a cumplir tu voluntad y guardarla de todo corazón. Guíame por la senda de tu ley. ¿Qué es lo que quiero? Cumpliré tu voluntad sin cesar y para siempre. Enséñame, Señor, a cumplir tu voluntad. Hermanos y hermanas, muy buenos días. Una vez más, volvemos en este día martes, fecha 22 de septiembre del 2026, segundo día de la novena en honor a San Miguel Arcángel. Ya en varias comunidades, pues mencionamos algunas, no todas. Por ejemplo, el Coco, pues ya su segundo día, Tisipe Centro,

0: están celebrando su fiesta en honor a San Miguel Arcángel. Y así pues hay varias otras comunidades que no mencionamos, como por ejemplo también tenemos ahí presente al cementerio El Rodeo, que tiene como patrono a San Miguel Arcángel. Al Espinal Tapuán también tiene como patrono a San Miguel Arcángel. Y hoy 22 inicia la novena en honor a Santa Teresita el Niño Jesús, fiesta que se celebra el 1 de octubre. Fiesta el 1 de octubre allá por Tazarjá arriba, San Juan Ermita. Esto es precisamente lo que hay en esta mañana. Y también pues nos unimos a la alegría de nuestros hermanos de estas dos regiones en este día. Allá en la parroquia, acá en la parroquia de Jocotán, dos regiones pues que se reúnen hoy para los jóvenes que se han estado preparando para el sacramento de la confesión, ya preparándose para recibir la confirmación en este mes de octubre que se avecina. Para hoy está la región 16, la región 17. La sede va a ser Tontole Centro. Allá en Tontole Centro va a ser la sede donde los jóvenes seguramente ya están reunidos. A las 10 la Santa Eucaristía y comienzan las confesiones. Solamente el Padre Elder, el Padre Otto y el Padre Julio ya se encaminan para aquellas regiones 16 y 17. El día de hoy nos acompaña nuestro hermano Santos Oaxaca en representación del movimiento Cursivo de Cristiandad bajo el lema del movimiento Cristo Cuenta Contigo. Así que agradecer también a nuestro hermano por su presencia, por su tiempo que da también para venir a compartir la buena noticia, la buena nueva y ese testimonio de vida cristiana. Hermano, bienvenido al programa el día de hoy. Porque mueve
1: mi alma. Muy buenos días, hermanos en el Señor, a cada uno de ustedes, a diferentes comunidades, diferentes regiones. Sabemos que hay 110 comunidades que hoy la parroquia de Jocotán cuenta, ¿verdad? Entonces, es un bonito número de comunidades. Gracias al Señor. Es una bendición. Y para los que están disponibles a escuchar la voz del Señor, hoy en día el Señor nos va a hablar, ¿verdad? Y nos va a animar cómo podemos actuar y continuar, pues, vivir en esta bella tierra, ¿verdad? Que el Señor nos ha regalado una vida. Cada día, pues, es una vida, nos regala. Porque ya sabe de que la vida es un día. Pues también la muerte no está lejos. Pero si el Señor nos regala la vida, pues dale gracias a Dios. Gracias a Dios, ¿verdad? Entonces, como lo decía el domingo, si fuera la vida o fuera la muerte. En la vida o en la muerte, Cristo siempre glorifica en mí. Entonces, hermanos, vamos a ponernos en la mano del Señor, ¿verdad? Que hoy el movimiento de Cursillo de Cristiandad, los de hermanos de colores, pues yo soy el representante. Por el momento, pues, estoy llevando esta barca misionera. Bueno, entonces vamos a ponernos en la mano del Señor. Espero que hermano Edmundo allá de Hierba Buena también está sintonizando a los hermanos de Cumbre la Mina y los hermanos de aquí de Matazán, ¿verdad? Y muchos, muchos hermanos. En el nombre del Padre, del Hijo, Espíritu Santo. Amén. Ven, Espíritu Santo, llena los corazones de tus fieles y enciende en ellos la llama de tu amor. Envía, Señor, tu Espíritu y nos darás una nueva vida. Renovará la faz de la tierra. Hoy, Dios, que ha iluminado los corazones de tus hijos con la luz del Espíritu Santo, haznos dócil a tu Espíritu para gustar siempre del bien y gozar de su consuelo por Cristo nuestro Señor. Amén. Amadísimo Padre Dios, tú que estás en el corazón del cielo y en el corazón de la tierra, Tú no solamente

estás en el cielo, tú estás aquí, Señor. Porque según prescrito tu palabra, que el cielo es el trono y la tierra es la tarima de tus pies. Y ahora, Señor, ¿a dónde está, Papá Dios? ¿A dónde vives? ¿Vives entre los pobres y entre los humildes? ¿Vives, Señor, entre los que te aman? Gracias, Señor, pero tú estás aquellos que no te aman. Tú estás con ellos. Porque tú eres grande, misericordioso. Te pido hoy por todos los movimientos de tu iglesia. Por ese movimiento de la confirmación, de ese sacramento de la confirmación. Que también a los catequistas que estén allí, pues, ese trabajo realizándolo a este 2026. Te quiero pedirte también ya, Señor, porque vamos a tener la reunión de grupo de hermana Tránsita, aunque momento difícil está pasando en nuestra vida. Por eso tu palabra dice, Señor, si te decides a servir al Señor, prepárate para la prueba. No lo sabemos, Señor, pero la prueba, Señor, es un escarmiento para nuestro vivir. Te pido por todos los sacerdotes y también por los catequistas, por los ministros, por todos los agentes pastorales. Esta reunión 26 de septiembre que tenemos todos para los agentes pastorales, encuentro parroquial pastoral. Le pedimos hoy también por esa reunión que ya se aproxima, el primero retiro legional. Y el 9 de octubre también tenemos lo que es también el encuentro de los oficiales de curia, para poder confirmar lo que se va a realizar en nuestra parroquia, que el comitio, que el padre, el de Ropide. Entonces, Señor, tú toca los corazones de cada uno de nosotros. Padre nuestro que estás en los cielos, santificado sea tu nombre. Venga a nosotros tu reino, haga tu voluntad en la tierra como en el cielo. Danos hoy nuestro pan de cada día, perdona nuestras ofensas, como también nosotros perdonamos a los que nos ofenden. Y no nos dejes caer en tentación, líbranos de todo mal. Dios te salve María, llena eres de gracia, Señor es contigo. Bendita eres entre todas las mujeres, bendito es el fruto de tu vientre, Jesús. Santa María, Madre de Dios, ruega por nosotros los pecadores, ahora y en la hora de nuestra muerte. Amén. En el nombre del Padre, del Hijo, Espíritu Santo. Amén.

0: Vamos a continuar este espacio, Iglesia Peregrina y su espacio, Cristo cuenta contigo. Este lenguaje, hermanos, es mundial. Cristo cuenta contigo. No vamos a decir que el año que viene vamos a elegir otro lenguaje que nos parece o lo que te parece a usted. Este lenguaje es de personas que conocen, que comprendan, que lo están viviendo. Cristo cuenta contigo. Por eso que el movimiento de Cursillo de Cristiandad, hermanos, es un movimiento superior de Cristo. Lo único que también pide una disciplina. Pide también lo que es ser elemento apostólico, ¿verdad? Entonces, hermanos, yo le quiero decir y le voy a hablar la realidad, lo que Cristo dice hoy. El rollo se llama para el día de hoy es un pequeño. Dice, querer a Cristo. Así se llama el rollo para este día. Querer a Cristo, querer a Cristo. Es el única la palabra, dice querer a Cristo. Ahora usted puede hacer una pregunta. La vez pasada lo compartimos la Virgen María en el Cursillo. Pero le quiero decirle que hace 15 días. El 15, pues, no sé si había programa, pero yo no vine. Entonces, quedé, pues, cuidando la casa, porque toda mi familia, mis hijos, ahí, aportando sus presencias a la patria, porque es muy interesante con los niños. Entonces, hoy se llama querer a Cristo. Para usted, que usted lo sabe bien, para que usted que sepa escuchar, ya lo sabe que es querer y que es creer. Y para los que escuchan, son aquellos que todavía quieren aprender. Y los que no escuchan, ya aquellos son los que ya lo saben. La palabra querer es diferente. No creer en Cristo, sino querer a Cristo. La palabra, dice querer a Cristo. Querer es la palabra. Creer es diferente. Creer, dice, todo el mundo cree. Todo el mundo cree, hasta los demonios creen. Pero lo que no les gusta, querer a Cristo. No. ¿Cuántos de nosotros no lo creemos en Cristo? Sí, todo. Creemos que existe Dios, existe el poder, pero no lo amamos, no lo queremos. Por eso la palabra querer no es igual que creer, sino querer a Cristo. Querer a Cristo parece más difícil, pero es mucho más sencillo. Más o no por lo sencillo, sino por quererlo. Es chiquito este, es mínimo este tema, este rollo. Mire pues, hermanos, la cosa es así. Que creemos en el Señor es fácil decir. Es fácil decir, yo creo. Si yo creo que existe Dios y creo que es el Señor y creo todo lo que dice la Sagrada, lo que no nos parece, no queremos, que lo que nos corrige el Señor, los que nos manda a hacer, ese es lo que no queremos. Y por eso allí está el problema. No es igual creer que querer. Querer no queremos. No queremos, yo sé que no queremos. Es puro miento que decimos lo queremos a Cristo. Solo creemos, pero no lo queremos. Imagínense pues nosotros entre esa gente, agentes que conocemos al Señor. Ahí hay una guerra entre iglesias y otra iglesia. No se quieren. No se quieren, hermanos. Es de más, no se quieren. Iglesia del otro, que montón de iglesia, y todos los que no les gustan hacer una su iglesia van allá. A formar otro grupo van allá. ¿No cree usted que son agentes, sencillos de Dios? Son agentes conflicteros. Agentes que revistes, que no se dejan de guiar. ¿Por qué quieren lo mismo, hacer lo que las ganas les dan? Y por eso no les gustan la corrección del Señor. Y ahí está el problema, donde dice, solo creen, pero querer no. Eso es lo que te está diciendo hoy, que es lo que decía el Señor en el Ezequiel, el profeta Ezequiel, el domingo. Buscan al Señor mientras que lo pueden encontrar, llámelo mientras que está cerca. Que el malvado dice que abandone su mal camino, y el criminal sus planes. Y eso es lo que predicaba yo allá en la iglesia, en la oratoria Escobillal. No estemos culpando solo los que están fuera, los que están retirados. Allá son criminales. Si los criminales también existen en la iglesia, participan también, comulgan. Porque si no matan con arma, matan con su propia boca, con su propia lengua. Eso es lo que Cristo quiere ahora. Solo quiere agentes verdaderos, los que de veras crean al Señor. Que quieren a que el Señor, obedecen lo que dice el Señor. Ama al Señor tu Dios con todo tu alma, con todo tu corazón, y a tu prójimo como a ti mismo. Y eso es lo que está costoso. Ese es lo más costoso. Porque la corrección no queremos. Cuando nos dicen, deja tu mala mancha, y dice uno, ¿acaso que Él me manda? Hasta incluso, hermanos, hasta los sacerdotes, o los hermanos sacerdotes, perdona, los sacerdotes, allí hay unas, muchos lo enojan a ver a los sacerdotes. Gentes que leen la Sagrada Escritura, gentes que conocen la Biblia, hablan contra los sacerdotes, y cuanto más de nosotros. Estos pobres están ciegos, los que predican y están contra sus hermanos, están ciegos, totalmente destapado el oído, porque no entienden. Si todo el que busca al Señor es porque quiere el cambio de su vida, totalmente. Y ahora en día, hermanos, estamos a mediantes. Momento la celebración de la palabra del Señor, momentos del baile de ese mundano. ¿Qué significa eso, hermano? Apesta para el Señor. Por eso el domingo lo decía, hermanos, los que empezaron a llegar, los que llegaron a cuatro momentos del tiempo del día, recibieron un solo denario, pero muchos escutían que querían ganar más, porque piensan que trabajaron más. Hoy en día piensan que los que hablan y predican más bonito, piensan que agradan más a Dios. Depende cómo están viviendo su propia vida. Por eso el Señor dice ahora, no es igual querer que creer en Cristo. Y no es igual que creer en Cristo que querer en Cristo. Por eso, si usted ama a Cristo, obedece lo que te manda decir. El Señor no podemos sobornar con mentiras, con mientos. El Señor no le agrada lo que nosotros queremos hacer a mediante con el Señor. Ahora, ¿qué es lo que dice aquí el Evangelio? Lectura del Santo Evangelio según San Lucas. Gloria a ti, Señor. En aquel tiempo fueron a ver a Jesús su madre y sus parientes, pero no podían llegar hasta donde él estaba porque había mucha gente. Entonces alguien le fue a decir, tu madre y tus hermanos están allá afuera y quieren verte. Pero él respondió, mi madre y mis hermanos son aquellos que escuchan la palabra de Dios y la ponen en práctica. Palabra del Señor, gloria a ti, Señor Jesús. Mire, hermanos, por Dios, yo les quiero decirles a ustedes, no estén enojados con la palabra del Señor. Si el Señor quiere algo en tu vida, por lo menos el domingo te lo decía, pues, que apártate del... Todavía hay invitación, hay solución para todos, hermanos, los que llevan un camino malo, para aquellos que solo pasan haciendo cosas maldades. Todavía hay tiempo, arrepiéntate, pero de corazón. De corazón, hermanos, la verdaderamente les quiero decirles, muchos hermanos están padeciendo, sufriendo, cargando esa vía cruces en sus vidas. Pero también aquellos malvados que si no se arrepientan, hay una invitación, arrepiéntate, ya no sigues haciendo cosas lo que no importa. Que muchas personas por un puño de tierra se están terminando, por una deuda que no tienen solución absolutamente, hermanos. Por eso usted, como iglesia, que usted tiene la Biblia en tu mano, usted que conoce la perseverancia, usted, hermano de la otra iglesia, también deja de estar odiando dentro de tu iglesia. No estés criticando contra tus hermanos de la iglesia, ¿verdad? Porque muchos critican también contra la Virgen María. También son ciegos los que critican contra las imágenes. Las imágenes nos están llevando a la perdición. Lo que nos lleva a la perdición es el mal pensamiento. Por eso aquí te está diciendo, mis hermanos son aquellos que escuchan y la ponen en práctica. No es, vas a creer, hermano, de que usted, solo porque usted escucha, digamos, un programa, usted ya está salvo. Porque usted vas a aplaudir, ya está salvo. Porque usted se está cerca mucho a la misa, ya estás salvo. Momento, hermano, si no te arrepientas, estás todavía en peligro. Porque tarde o temprano, el Señor te va a juzgar. Todo lo que andas haciendo, el Señor te juzga. Podríamos decir que yo estoy haciendo, nadie se da cuenta. El Señor lo lee tu alma. El Señor no mira las apariencias. El Señor mira el corazón. Por eso te lo está diciendo hoy. Los que escuchan mi palabra, no es aquellos que están en la multitud, sino el que escucha y el que pone en práctica. Esos son mi padre, mi madre y mis hermanos. Dice el Señor, no lo digo yo, hermanos, lo dice el Señor. Por eso, adelante, mis hermanos. No se desaniman ustedes, predicadores, les escuchan o no, pero sigan predicando la palabra del Señor. Hermano Salvador, yo también le animo a mi hermano, porque a veces uno predique, pero tarde lo rechazan a uno. Pero no importa, porque lo rechazan junto con Cristo. Entonces, mis hermanos, ánimo y adelante con la misión, cargando la cruz a diario en nuestra vida. Muchas gracias.
1: Hoy el Señor nos dice, amén a sus enemigos. Hagan el bien a los que los odian. Bendigan a los que los

Bien, vamos a seguir con nuestro programa en esta mañana. Luego de la intervención de nuestro hermano Santos, como parte del movimiento cursivo de cristiandad bajo el lema del movimiento Cristo cuenta contigo. Y esta hermosa alabanza, pues, que estábamos ahí compartiendo, vamos a pasar al espacio de las buenas noticias, o sea, las informaciones que hay para este día, para esta semana. Y también, pues, comentarles que el próximo miércoles 30 habrá una caminata por la Biblia, por la Palabra de Dios, ya que es el día de San Jerónimo. Y también la finalización del mes de las Sagradas Escrituras, el mes de la Biblia en Camotán. La caminata, pues, iniciará en el templo parroquial y finalizará en la comunidad de Uxapascó. En la comunidad de Uxapascó, ahí se realizará entonces la Santa Eucaristía, presidida por el Padre Randolfo. Así que el próximo miércoles 30, 8 en punto, inicia el recorrido del templo parroquial hacia Uxapascó, Camotán. El día de hoy continúan las confesiones para los jóvenes que se están preparando para el sacramento de la confirmación, y el día de hoy, pues, corresponde para la región, decíamos al inicio, la región 16 y la región 17. La sede va a ser Tontole Centro. Ahí en Tontole Centro se reúne la región 16 y la región 17 el día de hoy. Para el día de mañana, la región 9, la sede va a ser en Pericón o Cumblá, región 9. El jueves va a ser para la región 14, la sede va a ser Tatutú. Para el viernes la sede va a ser Tunucó, va para la región número 2. Y así también, pues, compartir para el día de hoy, para el día de mañana, miércoles 23, a las 10 habrán confesiones y fiesta patronal en Pericón. Así el día de mañana. El jueves 24 a las 10 de la mañana, confesiones y fiesta patronal en Tatutú Centro. Y el viernes 25 a las 10, Guayabías, Talquesalito, y a las 3, Tierra Blanca, Barrio Nuevo. Son las Eucaristías en esos días, en esta parroquia de

Apreciada y reconocida madre, tú que siempre nos brindabas aprecio y cariño, tus consejos nos hacen recordar un vacío en nuestros corazones. Y en familia recordamos ese momento que nos dejaste y partiste a la mansión celestial. Este 25 de septiembre se cumple un año de su feliz retorno a la casa del Padre y de nuestra Madre la Virgen María, quien en vida fue la legionaria Águeda Carranza. Lo recuerdan con mucho amor y cariño sus hijas e hijo Edgar, Ana, Erika, Brenda, nuera, nietos y demás familia. Ruegan les acompañen a los rezos de la novena que se estará iniciando el día viernes 25 de septiembre a las 3 de la tarde y a la finalización el 3 de octubre con el último rezo de la novena, y seguido una asamblea de oración en la que fue su casa de habitación el caserío Tizamarté, aldea del Tesoro, Camotán. Brille para ella la luz perpetua. Padre, te fuiste, pero el rastro que dejó tu existencia ha sido un regalo para los demás. Tu amor, tu bondad y tu cariño ha hecho crecer y florecer la obra que sembraste. Supiste aprovechar bien el tiempo que Dios te entregó, dándonos la vida y luchando para que nada le faltara a nuestra familia. Siempre te recordaremos con orgullo y seguirás dentro de nuestros corazones, aunque estés allá en el cielo, donde podrás descansar en paz. Este viernes 25 de septiembre se cumplen 2 años y medio de haber partido a la mansión celestial, quien en vida fue Juan José Pérez. Con mucho cariño y aprecio lo recuerdan su esposa María Susana Pérez, sus hijas Luisa, Casilda, su yerno Nicolás López, nietos, nietas y demás familia. A la vez invitan a familiares y amistades para que los acompañen al rezo del Santo Rosario, en rogación al Cristo de ánimas, pidiendo por el descanso eterno de su alma, que se llevará a cabo a las 6 de la tarde en casa de su nieto César de Jesús García, en la comunidad de Roblarcito Lopa. Descanse en paz el alma de quien en vida fue Juan José Pérez.

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1: Así que iniciamos con los mensajitos. Saluditos también para nuestra hermana Berta en Guaraquiche. Gracias también por estar al pendiente del programa. Nos comenta que los hermanos allá de Pelionero también van a estar celebrando su fiesta. Los hermanos también de Morrito, pues iniciaron también la novena en honor a Santa Teresita, el Niño Jesús. Fiesta el 1 de octubre. Así estamos saludando a los hermanos que hoy están cumpliendo años. Vamos a leer los mensajitos que por ahí nos escriben. Por ahí nos... Saludito también para... Vamos a ver por acá. Vamos a leer los mensajitos en esta hermosa... En esta hermosa mañana. Así también tenemos mensajito por acá. Ahí saludamos a nuestra hermana Modesta Martínez en Camotán. Así que saludos para ella, su familia, seguramente algunos familiares. Saludando a su hijo Héctor Eduardo Pérez Martínez. Estará cumpliendo años el 24 de este mes. Así que muchísimas felicidades. Muchas bendiciones en esta linda mañana.

0: Así que seguimos por acá. Tenemos más mensajitos que nos han enviado los hermanos. Saludos desde Amatillo, dice. Bendiciones allá para William, en Amatillo. Así también tenemos mensajito, dice. Hola, buenos días, hermano. Salúdeme a mi mamá, porque hoy está de manteles largos, pidiéndole a Dios y a la Virgen María que le dé muchos años más de vida. De parte de sus hijos e hijas, les sean muchas bendiciones desde ya en Yerbabuena, La Mina. Saludos, hermanos, allá por Yerbabuena, La Mina. Y también tenemos otro mensajito por acá. Otro mensajito al 3130-6397. 3130-6397. Y es así como estamos saludando a todos los hermanos en este día. Saludos a nuestro hermano Dolores también allá por Pachapa. Dios le bendiga a nuestro hermano Dolores a esta hora de la mañana. Así que saludito ahí para nuestro hermano Dolores. Muchas bendiciones en este día.
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0: Así que estos son los mensajitos que queríamos darle lectura. Los mensajitos que nos han llegado esta mañana. Estos son los mensajitos.

Enviamos saludos también para nuestro hermano Jesús Reyes. Salud para su hija Lesbia, que hoy está cumpliendo años, dice ahí. Saludito, entonces también por Esquipulas. Gracias también por estar al pendiente del programa allá en Esquipulas. Muchas bendiciones en esta linda mañana. Y también agradecemos a nuestros colaboradores. Gracias también por esa respuesta positiva. A todos los hermanos que han aportado para este programa. Muchas gracias ahí a todos los hermanos que han dado su colaboración. Así que gracias también por la respuesta. Gracias por la respuesta.

Vamos a ponerle un punto final. Gracias una vez más a todos los hermanos que están al pendiente del programa en esta linda mañana. Vamos ya a cerrar nuestra participación, así que nos vamos a ir despidiendo de este programa el día de hoy. Y con esta alabanza pues queremos felicitar a todos los hermanos que hoy pues están echando la casa por la ventanita. Si no tenemos otro mensajito, pues vamos a ir cerrando nuestra participación. Vamos a ir ya despidiéndonos de este espacio en esta mañana de martes 22 de septiembre. Y esta es la alabanza para felicitar. Por acá tenemos esta alabanza para felicitar a todos los hermanos que están tiernitos. Y reiteramos el saludo para las dos regiones que corresponde el sacramento de la confesión. Los jóvenes que se están preparando para el sacramento de la confirmación al mes de octubre, región 16 y región 17 allá por Tontole Centro. Y con esta alabanza nos despedimos, participación del Ministerio Inmaculada Concepción del Cerro Tesoro Arriba. Así nos despedimos, que tengan una bendecida mañana, volveremos a partir de las 2 de la tarde.

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0: sea, fue un tema de criminalización, evidentemente.
1: ¿Cuáles son los delitos por los que se está planteando el antejuicio?
2: Los delitos por los cuales se está planteando es para que se pueda investigar por los delitos de prevaricato, abuso de autoridad, incumplimiento de deberes, retardo malicioso y denegación de justicia. Entonces, el trámite ahorita es que, bueno, el juzgado al cual fue enviado, que es el juzgado quinto, pueda inhibirse, tal como lo declara pues la ley de la materia en el antejuicio, y pueda ser remitido a la Corte Suprema de Justicia, quien determinará el seguimiento del levantamiento de la inmunidad.
0: Sí, es personalísimo, y en este caso pues se están presentando, obviamente se están presentando medios de investigación relacionados a mi caso. Entonces, otros casos tendrían que aportar medios de investigación relacionados a las violaciones que se han dado en otros casos. En este particular únicamente estoy presentando aquellos medios de investigación que validan lo que el grupo de trabajo de detenciones arbitrarias señaló en relación a la vulneración de mis derechos humanos.
3: Para el noticiero Mayacat, Marco Hernández informando desde los territorios.
4: La Coordinadora Nacional de Viudas de Guatemala, CONAVIGUA, desarrolló una agenda especial en ocasión del Día Internacional de la Paz, fecha que se conmemora el 21 de septiembre. Sobre dichas actividades nos presenta la información Martín Perén, periodista Maya Cachiquel de Radio Comunitaria San Juan de Chimaltenango.
5: 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Reciban un cordial saludo desde San Juan, Comalapa. En esta oportunidad queremos compartirles de una actividad muy importante que se realizó acá en nuestro municipio. Precisamente hablamos de la conmemoración del Día Internacional de la Paz, así como también conmemorando los 30 años de la firma de los Acuerdos de Paz. Rosalina Tuyuk, encargada de CONAVIGUA, dio a conocer de los trabajos que se realizan para poder reparar todo el daño que se causó en el conflicto armado interno. Hablando directamente de la desaparición forzada, así como también del secuestro de muchas personas que hasta el momento no han sido encontradas. Esto nos dio a conocer Rosalina Tuyuk.
6: Soy Rosalina Tuyuk, representante de CONAVIGUA, una organización que trabaja a nivel nacional. Bueno, como sabemos, estamos en...

0: En los 30 años de que se firmó la paz, y entonces con Aviva, Oxfam y la Fundación de Antropología Forense nos hemos dado a la tarea también hacer análisis, reflexión del impacto que ha dejado la guerra en la vida de las familias, principalmente de las mujeres y de comunidades indígenas, donde el conflicto armado fue bien duro para muchas y para muchos. Y también porque sabemos que de la firma de la paz ha sido porque fueron sacrificados miles y miles de personas que fueron desaparecidos, más de 45,000 desaparecidos, más del 1,000,000 de familias desplazadas, pero también más de 600 comunidades que fueron exterminadas totalmente. De todo ese dato, aunque la historia cuenta, o historia oficial cuenta que son 45,000 viudas, sin embargo, nosotras hemos detectado que a nivel nacional tenemos más de 80 hasta 90,000 viudas por la guerra. De eso son también miles y miles de huérfanos que dejó el conflicto armado, y por eso es necesario hablar también de las detenidas y desaparecidos, hablar también del trabajo de memoria histórica que se está realizando. En el caso de Conaviwa hemos dejado varios monumentos a las víctimas en todos los lugares donde hemos realizado exhumaciones, y por ello la razón de estar acá, principalmente el día de hoy, escogimos por ser el Día Internacional de la Paz. La paz en el mundo también es necesario, es urgente, debido a que en muchos otros países están pasando por la situación de la guerra, por la situación de miles y miles de familias también que se desplazan por la guerra, y todo eso es dolor, todo eso también es terror, todo eso es pérdida de vida humana, pero también la pérdida de esencia, principalmente en los cerros, en las montañas y en las aguas. Creo que producto de la guerra, principalmente en el caso de Guatemala, donde más de 36 años se quemaron los bosques año con año, y eso significa haber también perdido la esencia de los bosques, de todo la principalmente los bosques nubosos, y por ello la necesidad de seguir promoviendo una paz, seguir promoviendo principalmente en la niñez, en la juventud, una cultura de paz y no violencia. Hoy en día, lastimosamente, hay mucha violencia, hay también mucho dolor en familias que sufren la violencia, y aunque es otra forma de violencia, pero que al final eso lastima las comunidades, las familias, y por eso es necesario ir hablando de la memoria reciente con las nuevas generaciones.
1: Desde la sala de redacción de Radio Comunitaria San Juan en Comalapa, reportando para el noticiero Mayacat, informando desde los territorios, Martín Perén.
2: Es la hora 11:18.
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17: Agradecemos a las personas que nos escuchan a través de 107.3 y 107.5 FM de TGW La Voz de Guatemala por comunicarse con nosotros a través del 5948-9473. Saludos a la audiencia de TGW, emisora que recientemente cumplió sus 96 años de trayectoria radiofónica. Y este 22 de septiembre cumple 54 años nuestra Asociación Latinoamericana de Educación y Comunicación Popular. Más adelante estaremos realizando un enlace para conocer lo que ocurre en América Latina y el Caribe. Volvemos al ámbito nacional porque con el objetivo de ordenar el tránsito de vehículos y de peatones, la Municipalidad de Santiago Titlán trabaja en regular los talleres de mecánica automotriz. Los propietarios que incumplan las normas recibirán una multa. Así lo informa Berta Damián, periodista maya Chutujil, desde Radio La Voz de Atitlán.
18: 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Habrá que comunicado shiatajka shinga el lunes 21 de septiembre. El juzgado de asuntos municipales y de tránsito de Santiago Titán emitió una notificación dirigida a los propietarios y responsables de talleres mecánicos del municipio, donde pronunció la prohibición de uso de la vía pública, donde queda prohibido utilizar calles y avenidas como áreas de trabajo para reparación y mantenimiento, pintura o desarme de vehículos, y asimismo también el retiro de vehículos, donde no se permite mantener vehículos averiados, en desuso o abandonados estacionados en la vía pública. Asimismo, mencionaron sobre trabajos en espacios privados, que todas las labores deberán realizarse dentro de las instalaciones de cada establecimiento, ya que si estas normas se incumplen, donde tendrán sanciones administrativas y una multa de 500 quetzales por cada vehículo que sea reparado en la vía pública, según el artículo 184 del reglamento correspondiente. La medida busca mejorar el ordenamiento vial, el libre peatonal y el vehicular como seguridad del municipio de Santiago Atitlán. Esta información se dio a conocer este lunes 21 de septiembre. Informando desde los territorios para Noticiero Mayacati, Radio La Voz de Itlán, Berta Damián.

0: Continuamos con más información en este 22 de septiembre de 2026. La Cumbre Plurinacional por el Agua realiza un foro para abordar la necesidad de una ley de aguas en el país, único en Centroamérica que no cuenta con una legislación de este tipo. Los defensores y defensoras participantes advierten que esta es una estafa hacia los pueblos indígenas. Amplía el periodista Marco Hernández.
1: La lucha por el agua y la defensa de los territorios en Guatemala. Se va a llevar a cabo el foro Iniciativas de Ley de Aguas. Un análisis crítico desde las miradas plurinacionales, desde las miradas de los diferentes pueblos que componen Guatemala. Esta actividad ha sido convocada y organizada por la Comisión Plurinacional por el Agua, por la Cumbre Plurinacional por el Agua, Libertad para el Agua. Vamos a tener detalles al respecto en voz de Blanca Morales, originaria de Palencia y miembro de la Cumbre Plurinacional por el Agua. Blanca, coméntenos un poco sobre la actividad.
2: Paritzamá, Tatinamento, Mucajanic, Nim Blanca Morales, Aguac, Xinca Mestizo, Narují, Sanaray, Palencia. El día de hoy nos encontramos aquí en el Salón del Gremio Obrero reunidos para darnos cita y conocer parte de la iniciativa que el gobierno está promoviendo sobre el manejo de la ley de aguas, la iniciativa 6816. Es necesario que todos nos formemos, nos articulemos, nos juntemos como vecinos, asociación, comunidad, y tratemos de leer, si no se puede en completo la ley, estamos subiendo nosotros resúmenes sobre lo mismo. ¿Por qué? El problema que tenemos es que esta ley que presentó el gobierno de Guatemala a través de la ministra Patricia Orantes es prácticamente una estafa nuevamente hacia los pueblos. Convocaron a los pueblos originarios, a nuestras autoridades ancestrales, pidieron que nosotros estuviéramos en parte de un diálogo que fue guiado porque era prácticamente consensuado de esa forma, solo para tener a la larga las fotografías y decir que se avala la iniciativa de esta ley que se tiene cuando no es así. Es una ley mercantilista, lo que quieren es nada más conocer el despojo que durante años se ha habido sobre los territorios, darles títulos a los terratenientes, a las grandes empresas que hoy por hoy nos están dejando sin agua. Aquellas grandes empresas consumidoras les quieren legalizar los derechos que tienen solo con decir que ellas manejan el agua y que tienen los títulos de propiedad y que van a ser acorde a las leyes que la misma ley propone, que van a cumplir los reglamentos cuando no es así. Entonces, lamentablemente, como siempre se viene dando, el despojo hacia nuestras propiedades. Ellos quieren conformar una superintendencia del agua cuando relegan a los pueblos nada más a cuatro sillas directamente, y de todas formas, ¿para qué nos quieren sentar o dar espacio si nuestras nuestras recomendaciones no son vinculantes, no son tomadas en cuenta? O sea, solo para llenar espacios. Lamentablemente lo que quieren ellos es dar concesiones de agua para 25 años. ¿Qué estamos hablando de eso? Que están comprometiendo a nuestras futuras generaciones a que vivamos como hoy en día estamos. Démonos cuenta que esta sequía, en los lugares en donde no ha llovido, por ejemplo en Palencia, sufrimos 58 días sin agua. Solo démonos cuenta cómo podríamos estar nosotros el día de mañana cuando entre en vigencia esa ley y ellos quieran tener inclusive trasvases. ¿Qué es un trasvase? Muchos de nosotros en nuestras comunidades, gracias a Dios, tenemos agua por la gestión de nuestras autoridades, que no devengan ningún sueldo, que están dejando día a día su trabajo ahí y que están al servicio del pueblo. Pero ya directamente cuando esto pase a manos del Estado, a manos de las municipalidades, todos sabemos qué es lo que tener un servicio municipal también, que es abrir la llave y que simple y sencillamente nos llegue aire y nos lleve el cobro elevado. Que cuando a nosotros nos sobra agua, por decirlo así, porque tenemos el mantenimiento que se le da al nacedero, la reforestación del contorno, la limpieza, las oraciones, las plegarias, todo lo que se celebra alrededor del agua, ellos después solo quieren venir, y como nosotros tenemos suficiente agua y el agua, como dice, es de todos y al mismo tiempo de nadie, nos sobra, llevársela hacia los lugares que no la tienen. ¿Dónde se está dando eso? Si ustedes lograran venir aquí a la ciudad capital y ver cuánto vale un tonel de agua, en estas alturas vale hasta 20, 30 quetzales un tonel de agua. Pero la gente también de la capital tiene el problema que cree que solo con abrir el grifo tendría que tener el derecho cuando hay un servicio previo que se le ha dado. Entonces, lo que queremos analizar nosotros directamente es que esta ley no nos beneficia. Sí necesitamos una ley de agua, sí necesitamos que esté regulado, pero esta ley definitivamente no nos beneficia.
1: ¿Surgirá algún documento que se le entregará al Estado con estas puntualizaciones?
2: Nosotros ya hemos entregado varios documentos al Estado. La Cumbre Plurinacional por el Agua tiene más de 5 años de estarse reuniendo antes de que iniciaran con lo de la iniciativa de ley. Porque vuelvo a mencionar, sí necesitamos una ley que regule todo lo concerniente al agua. Pero, ¿por qué no crea una ley que directamente le otorgue la soberanía a los pueblos que siempre la han tenido, al manejo, al cuidado? ¿Por qué quieren llevarse ahora el agua y trasladarla directamente, así como les menciona la capital? Voy a poner un ejemplo claro. En Palencia se une entre Palencia y San José Pinula el río Teocinte. De ahí del río Teocinte es desviado hacia el kilómetro 13 de carretera del Atlántico hacia las bombas de Empagua. De ahí es desviado hacia Colonia Las Ilusiones en la zona 18, la misma agua de Palencia surte a varias zonas de la ciudad capital. Entonces, si esto ya lo están haciendo antes de que sea la ley, ¿qué nos espera más adelante?
1: Quienes participarán de la mesa serán Juan Carlos Peláez, de la Mesa de Tierras Comunales, Bernardo Caalchol, de la Resistencia de Cabón Alta Verapaz, Carmela Curul, abogada del Bufete para Pueblos Indígenas, Alejandro Sánchez Garrido, investigador y abogado defensor de derechos humanos, y Abelino Chubcaal, de la Comisión Plurinacional por el Agua. Desde la ciudad de Guatemala, para el noticiero Mayacá, Marco Hernández informando desde los territorios.
0: Y ahora vamos a trasladarnos a otro punto de esta reunión donde se está reflexionando sobre la ley de aguas. Ahora el periodista Moisés Aguirre aborda a una de las autoridades ancestrales que participa en esta actividad. Adelante.
3: Autoridades de distintos pueblos como los Quiché, Cachiquel, Pocomchí y Tzutujil presentes hoy en el Foro de Iniciativas de Ley del Agua, convocado por la Comisión Plurinacional por el Agua. Nos encontramos con Humberto Cagal, autoridad ancestral Pocomchí, que dio inicio a la ceremonia previa al foro.
4: Santa Cruz Moncho, Hugo González, cumbre por el agua. Entonces, la libertad para el agua. Pero al final, pues en este momento estamos aquí en la cumbre por el agua, Cumbre Nacional por el Agua. Yo soy en mi pueblo soy más conocido como Don Hugo González, soy del territorio Pocomchí, Maya Pocomchí, autoridad ancestral, miembro de Ximuleu, cargador de Ximuleu, cuarto cargador de la organización, la coordinación del pueblo de autoridades ancestrales Pocomchí, y también soy autoridad y de los cofrades, de 8 cofrades del pueblo Pocomchí en Santa Cruz, Verapaz. Venimos trabajando por la libertad del agua, porque queremos que se libere el agua. Lo que nosotros queremos como pueblos originarios, que se libere el agua. Ahora están presentando los panelistas en qué nos afecta a nosotros como pueblo la ley de agua. ¿En qué nos perjudica como pueblos? ¿Qué beneficio hay y qué es lo que nos perjudica? Y para eso venimos hoy a escuchar a través de los profesionales, a través de los panelistas profesionales que entienden sobre la ley y que entienden y que nos explican y nos están explicando qué es lo que se piensa por el agua. Hoy, como pueblo Pocomchí, estamos conscientes de que nosotros como pueblos originarios no estamos de acuerdo a que pase esa ley, porque de ninguna manera nosotros podemos permitir que sea privatizado el agua, porque ahí vienen las privatizaciones del agua, porque ahí viene por canon de agua. Entonces, otra vez caemos en lo mismo, al que tiene más pisto es el que puede tener más canon de agua. Y el pueblo pobre, que hoy estamos sufriendo por la canasta básica, estamos sufriendo por combustible, por la canasta básica, todo eso, alto costo de la vida. Y si fuera la ley, tenemos que pagar por el agua. ¿Y cuándo hemos visto que el Estado se preocupe por el agua? Desde hace más de 500 años, desde la invasión extranjera en su país, el agua, los pueblos, los comités, los más de 30.000 comités a nivel nacional son los que han defendido el agua. Entonces, ¿a qué vienen ahorita? A que quieren privatizar el agua, quieren hacerle su propia ley el agua, que tenga una instancia que regule el agua. A nosotros como pueblos no nos parece y no vamos a apoyar, en ninguna manera vamos a apoyar esa ley porque no nos beneficia en nada. Lo que nosotros pedimos al Estado y al Congreso que recapacite, que no avale esa ley, porque sabemos de que ellos, muchos diputados, van a su reelección, y si ellos están a prueba en esta ley, el agua, significa que ellos están retrocediendo, están perjudicando a los pueblos cuando ellos van a llegar a pedir votos otra vez con la gente, y cuando ellos están perjudicando a la gente, al pueblo originario. Para eso estamos hoy aquí en el cumbre por el agua, plurinacional por el agua. Pues gracias a Dios tenemos bastante gente que estamos unidos a nivel nacional, y si es necesario salir a la calle a manifestar por el agua, para la defensa del agua, por supuesto que estamos preparados para defender la libertad del agua.
3: Agradecemos sus palabras y esta vital información que nos ha compartido el día de hoy, señor Humberto. A todos los radioescuchas de FGR, el noticiero Mayacat, les invitamos también a seguir nuestra transmisión en vivo directa en Facebook, donde tenemos un video del foro. Mayacat, reportando para los territorios, Moisés Aguirre.
5: Es la hora 11:38 minutos.
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0: Vamos con más información en este martes 22 de septiembre de 2026. Guatemala será la sede del Premio Internacional Anaconda. Para conocer cuáles son las bases para participar a este Premio Anaconda Kukulcán 2026-2027, nos conectamos en este momento con la periodista Carolina Sinay para que nos brinde más detalles.
1: La Coordinadora Latinoamericana de Cine y Comunicación de los Pueblos Indígenas, CLACVI, la Fundación para el Desarrollo de la Comunicación Intercultural, CEFREC, y la Coordinadora Audiovisual Indígena, CAIF, de Bolivia, en coordinación de la Asociación Maya Ucushue, Prensa Comunitaria y Comunicarte, anuncian que Guatemala será la sede de la 11ª versión del Premio Internacional Anaconda Kukulcán 2026-2027. En este espacio nos encontramos con el fundador de el Premio Internacional Anaconda. Muy buenos días, ¿nos puede brindar su nombre?
2: Bueno, un gusto muy especial a quienes nos están escuchando. Yo soy Iván Sanginés, soy el fundador del Premio Internacional Anaconda, nacido en Bolivia en el año 2000, en el marco tanto de CEFREC, nuestra organización local, también con CAIP, y CLACPI, la Coordinadora Latinoamericana de Cine y Comunicación de Pueblos Indígenas. Ha sido una iniciativa creada con el sentido, el objetivo, primero, de dar espacio que no existía en ese momento a las realidades reflejadas en producciones audiovisuales referentes a la Amazonía, que es la zona, ¿no?, del sur del continente, de Sudamérica, donde también habitan una gran cantidad de pueblos, naciones indígenas, que estaban sufriendo diferentes tipos de avasallamientos, ataques, en fin, vulneración de sus derechos, y ahí surge esta iniciativa que va a ir creciendo poco a poco hacia el Chaco, que también es una zona fronteriza Bolivia-Brasil, Paraguay y Argentina. Y después también ya se va hacia todo lo que son los bosques tropicales de América Latina y el Caribe, tomando en cuenta que hay muchas realidades que se comparten, ¿no? Muchos retos, muchos desafíos, muchas luchas también que se comparten, y ahorita hay muchas amenazas que hay que enfrentar de manera colectiva y conjunta. Y esto se hace a través del cine, del audiovisual, tanto indígena y también afrodescendiente, porque también este premio no solo está abierto al cine indígena afrodescendiente, de colectivos, de grupos, de productores, en fin, indígenas, no indígenas y también afrodescendientes.
1: ¿Qué los inspira a traer este encuentro a Guatemala?
2: Bueno, ha sido una aspiración de tiempos atrás ya. Hemos estado en relación con la asociación Ucushbe, con Prensa Comunitaria, con Comunicarte también, que tenemos relación a partir de CLAPI. Hemos ido pensando poco a poco en cómo poder desarrollar, ¿no?, una versión de Anaconda en Guatemala, y eso es lo que se ha logrado finalmente. Estamos muy muy contentos porque ha sido posible. Nos parece importante estar aquí. Aquí hay realidades muy muy muy importantes de las que tenemos que hablar, ¿no? Sobre situaciones también que afectan a las comunidades indígenas y comunidades afrodescendientes o guarífunas, en este caso en Guatemala. También la necesidad de fomentar esa producción propia, ¿no? A veces que no tiene mucho fomento, muchas pruebas de desarrollo. Entonces Anaconda es para visibilizar las iniciativas que se van desarrollando en diferentes niveles, instancias, con mucho esfuerzo, ¿no? Porque hacer comunicación, hacer periodismo, hacer cine es complejo. Entonces queremos justamente aprovechar entonces este lanzamiento para diferentes actividades, no solamente para ver películas y reflexionar sobre estas temáticas, sino también a hablar sobre el derecho a la comunicación y también qué estamos haciendo actualmente, qué estamos haciendo y qué proponemos como alternativas y estrategias para fortalecer las prácticas de la comunicación y el periodismo desde esa visión de derechos, esa visión también que habla de la voz, de la imagen, del mensaje propio desde las naciones y las comunidades.
1: En 2026-2027 llega a Guatemala bajo el lema El Encuentro del Sur y del Norte, para fortalecer nuestros pueblos, uniendo a la Anaconda, que trae la sabiduría ancestral del sur, con el Kukulcán del Norte, símbolo maya de justicia, montaña y movimiento de la vida. El evento se realiza en el marco de una situación difícil para Guatemala, que vive una crisis profunda por más de 56% en pobreza, 80% de la tierra ancestral sin titular, despojo por palmar, minería e hidroeléctricas, sin respeto a más de 90 consultas y judicial que no responden a las necesidades de la población y de cara a las elecciones de junio de 2027. El CIN indígena se reafirma como importante plataforma de defensa de la madre tierra y la democracia. Para Machacat, informando desde los territorios, Carolina Sinay.
0: Seguimos con más información y ahora nos conectamos con Radio Urbana, radicalmente democrática. El periodista Francisco Chávez conversa con la artista guatemalteca Raiza Morales. Ella es actriz de teatro y también música, trasciende a nivel internacional. Ella nos cuenta los motivos por los cuales se siente ajena. Vamos entonces al espacio de diálogo. Bienvenido y bienvenida.
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4: Con Raiza Morales, una connotada artista guatemalteca y que ha hecho un largo recorrido y que ha representado a Guatemala especialmente en el extranjero. ¿Cuál ha sido por ahora sus proyectos?
5: Muchísimas gracias. Gracias a todos los escuchas y las escuchas por acá. Mi nombre es Raiza Morales, soy cantautora y actriz guatemalteca, que ahora estoy residiendo en Barcelona desde hace 3 años. Pero mis piecitos han estado en varios lugares. Viví en Ciudad de México, viví en Nueva York. He vivido en varios lugares donde llevo el arte a cuestas. La llevo como puesto como la guitarra. Y bueno, ahora estoy en Guatemala. Estaré un par de semanas más y me presentaré pronto en Trova Jazz el 29 de septiembre con la puesta en escena Lejana, que es una combinación entre música y acción teatral. Estoy presentando mis canciones y hablando un poco de qué es lo que va la historia de mi vida, de mi migración y de sentirse lejana, un poco lejana del territorio y lo que eso conlleva con las raíces, ¿no? Lo que es tener las raíces en otro espacio y estar floreciendo en otro espacio. De algo esto, así es que va la obra, así que cualquiera que quiera venir, la obra se llama Lejana, este 29 de septiembre del 2026 en Trova Jazz.
4: Dentro de la música, ¿cuál ha sido de sus creaciones artísticas?
5: A principios de este año saqué un disco que se llama Las Flores de Matilde. Son 11 canciones también recopilando un poco la historia de mi vida, mi perspectiva de lo que yo miro en el mundo y un poco de el llamado a la calma, a la paz, a la armonía, a organizarnos desde la empatía y desde el amor, desde el amor y desde la compasión. Por ahí va este disco que se llama Las Flores de Matilde, que pueden escuchar en cualquier plataforma en donde usted escuche música.
4: Se dice, y es triste escucharlo, de gente que comenta de que del arte no se vive. ¿Qué nos podría usted decir al respecto?
5: Depende de cómo se quiera vivir. Yo siempre he vivido del arte. Yo estudié psicología, pero encontré justo la música en un punto muy importante de mi vida y decidí hacerlo mi carrera. Y prácticamente he vivido de la música, de hacer música en cualquier espacio. He estado en escenarios muy grandes y muy conglomerados con miles de personas enfrente, pero lo que me ha dado de vivir es tocar en la calle, en los metros, en los mercados, en las casas, y eso siempre ha sido la carta, el as bajo la manga.
4: Y por último, ¿nos podría contar de alguna de sus experiencias teatrales?
5: Yo creo que el teatro en sí, en general, ha sido una lección de vida. Para mí, el vulnerarse de esa manera enfrente de muchas personas, tratando de explicar o de representar algo que es ajeno a uno, explorarte las emociones, explorarse por dentro, es algo muy diferente a la música, porque la música es la honestidad total de lo que estoy sintiendo. El teatro, al contrario, es la exploración de la humanidad, la exploración de otro ser, la exploración de una perspectiva que no es la mía. Y creo que este reto me ha hecho una persona un poco más abierta a las personas que tengo enfrente y a tratar de ver un poco, a empatizar, a ponerse en los zapatos de otras personas y tratar de llevar al mundo a otro lugar desde ese lugar.
4: Hemos transmitido para el noticiero intercultural Mayacat, Francisco Chávez de Radio Urbana desde los territorios.
6: Es la hora 11:53 minutos. 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
0: Continuamos ahora con el ámbito internacional. Nos conectamos con la Asociación Latinoamericana de Educación y Comunicación Popular, ALER. Vamos a Honduras, donde un reality show está generando complicaciones para el pueblo garífuna. Vamos a conocer de qué manera impacta una producción de televisión en la forma de vida de la población garífuna. Para ello nos conectamos con Radio Progreso. Es la periodista Iolani Pérez quien nos brinda la información.
14: Saludos cordiales a América Latina y el Caribe. Qué gusto que esté pendiente de esta emisión del Contacto Sur. Les acompaña Iolani Pérez en esta oportunidad en vivo desde este campamento instalado en el archipiélago de Cayos Cochinos, exactamente en el Cayo Menor, en rechazo de un reality show de una cadena española que se ha desarrollado desde hace 20 años y que está afectando todo el ecosistema de esta zona de reserva. Se encuentra junto a mí José Álvarez, él es defensor del territorio, también integrante de la comunidad de Nueva Armenia. Bueno, ¿cuántos días ya en el campamento y cuál es la exigencia que tienen? Bienvenido, Ale.
15: Estamos exigiendo de que no se dé reality show, de que se cumpla el cumplimiento de la sentencia, y eso es lo que andamos exigiendo.
14: ¿Cuántos días ya en el campamento?
15: Llevamos ya lo que es una semana hoy
14: día. ¿Qué respuesta han tenido de las autoridades, José?
15: No hemos tenido ninguna respuesta alguna, más que solo violencia, y de que todo se ha aplacado desde que nosotros le leímos la sentencia y le dijimos cuáles son nuestros derechos.
14: ¿Cuánto tiempo más van a estar instalados en este campamento?
15: si se puede dar, vamos a ver, porque esto va más para largo por todo lo que las autoridades han hecho y por todos los abusos que han dado, incluso incluyendo de que hemos sido demandados con los otros compañeros y todo eso, incluso hasta inventando cosas que no son, que habían niños aquí sin padre, mientras que aquí no habían niños sin padre, y todos los niños que están aquí tienen padres, y más acabó, si se puede dar a 2-3 meses, aquí estaremos.
14: ¿Qué significa para las comunidades garífunas la defensa del territorio?
15: Significa demasiado, mucho, eso es nuestra vida, eso es algo que nuestros ancestros dejaron, y vamos a pelear por eso, porque eso es de nosotros. Y nuestros hijos vienen creciendo y ocupamos que el pueblo se amplíe más y ellos tienen que darse cuenta de que ya no pueden venirnos a querer venir a enchubolar y a seguirnos robando, porque nosotros como pueblo garífuna ya nos despertamos, y para los que no se han despertado, que se despierten.
14: Bueno, muchísimas gracias a José por atendernos esta mañana.
15: Gracias, gracias, no hay problema, bendiciones ahí, madre, y siempre estaremos en pie de lucha, y para toda mi comunidad sabe que un pueblo unido jamás será vencido.
14: No, José Álvarez, él es parte de la Organización Fraternal Negra de Honduras, Jofrane, y de este campamento que está instalado en el archipiélago de Cayos Cochinos, y está rechazando la grabación de un reality show que está afectando el apareamiento de la tortuga carey y también la afectación de todo el ecosistema de este parque nacional. Desde Honduras y desde Radio Progreso les informó Yolani Pérez.
0: Continuamos con más información. Gracias por estar atentos y atentas a la Federación Guatemalteca de Escuelas Radiofónicas FEJER. Le compartimos que usted puede escuchar los lunes, miércoles y viernes el programa de la Red de Comunicadoras Indígenas JUNNAOJ de 12 del mediodía a 1 de la tarde, en una retransmisión a las 3 de la tarde en TGW La Voz de Guatemala. También le ofrecemos Mucho de qué hablar, el programa de análisis, de entrevistas de profundidad, el programa hermano del noticiero Mayacat, que se transmite los martes y jueves a las 4:30 de la tarde. Si usted desea conocer sobre la movilidad humana a través de los contactos que realiza Contacto Migrante, le invitamos a sintonizar los lunes a las 5 de la tarde. 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Le invitamos a sintonizarlo de lunes a viernes de 11 de la mañana a 12 del mediodía. Hasta aquí llegamos con la emisión de este martes 22 de septiembre. Le agradece su sintonía el licenciado Walter Cook, director ejecutivo de esta casa de radio. En la conducción y producción de este 22 de septiembre le acompañó Juan Pablo Montenegro Rojas. La red de periodistas Mayacat le agradece que haya escuchado esta emisión a través de las radios que integran FEJER y de 107.3 y 107.5 de TGW, La Voz de Guatemala, en retransmisión a las 2 de la tarde. Con su permiso, hasta mañana.
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17: Es la hora 12:01.

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10: Estimados oyentes, sean bienvenidos a la edición matutina del informativo de Radio Vaticano, Vatican News en lengua española, de hoy, 22 de septiembre, martes de la 25ª semana del tiempo ordinario, día en el que la Iglesia celebra la memoria litúrgica, entre otros, de Santa Emérita Mártir. Desde la Ciudad del Vaticano reciban un cordial saludo en nombre de toda nuestra redacción, de quien les habla, Álvaro Vargas Martino. Estos son nuestros titulares. Este martes el Papa transcurre su día de descanso en el Palacio Apostólico de Castel Gandolfo. Mañana miércoles presidirá la audiencia general en la Plaza de San Pedro. El Papa exhorta a transformar los frutos de la innovación tecnológica en instrumentos de paz. El próximo 1 de octubre, el Papa rezará un rosario por la paz con cientos de niños en el Vaticano. La oficina de prensa de la Santa Sede difundió este lunes el amplio itinerario del viaje apostólico que llevará al Papa a 10 ciudades de Uruguay, Argentina y Perú entre el 6 y el 17 de noviembre. A continuación, los detalles de la información de la Iglesia desde Roma para todo el mundo. Buena sintonía.
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10: Como es habitual, este martes el Papa León XIV se encuentra en el Palacio Apostólico de Castel Gandolfo, donde transcurre su día de descanso semanal. Esta tarde regresará al Vaticano, donde mañana, miércoles 23 de septiembre, presidirá la audiencia general en la Plaza de San Pedro. El Papa León XIV envió un mensaje a los participantes en la primera edición de AI for Peace, un simposio internacional que se inauguró ayer en la Universidad Lateranense sobre las oportunidades y los desafíos que plantea la inteligencia artificial en la prevención y resolución de conflictos, la protección de los derechos humanos y la gobernanza. Escuchemos el informe de Patricia Inestrosa.
12: El llamamiento es el de Magnifica Humanitas y el mismo de siempre, una innovación tecnológica liderada por la inteligencia artificial que debe servir a la dignidad humana y fortalecer los lazos y por lo tanto debe ser un instrumento de paz, no de mayor división y fragmentación. Ante un progreso cada vez más imparable, León XIV reitera su esperanza en su mensaje a los participantes en el Simposio Mundial Bienal que comenzó este lunes 21 de septiembre y concluye hoy martes 22 en la Pontificia Universidad Lateranense. El simposio dedicado a las oportunidades y los desafíos que plantea la inteligencia artificial en los procesos de prevención y resolución de conflictos, la protección de los derechos humanos y la construcción de nuevos modelos de gobernanza cuenta con la participación de expertos académicos y representantes de instituciones, la academia y organizaciones internacionales, quienes comparten experiencias y reflexiones sobre la relación entre la inteligencia artificial, el conflicto y la construcción de la paz. El saludo del Papa fue leído al inicio del encuentro por el padre Andrea Ciucci, canciller de la Academia Pontificia para la Vida. En un mundo marcado por el conflicto y la división, el desarrollo de la inteligencia artificial requiere una visión inspirada en la sabiduría y la caridad para que el progreso tecnológico sirva a la dignidad de cada persona y fortalezca los lazos que unen a la familia humana, indicó León XIV en su mensaje, citando su encíclica Magnifica Humanitas, donde afirma que el plan de misericordia de Dios continúa desarrollándose en la historia, incluso hoy, y se convierte en una brújula en la era digital para vivir nuestras vidas según el Evangelio. El Santo Padre los anima a profundizar en cómo la inteligencia artificial, guiada por una genuina preocupación por el bien de los demás, puede fomentar el diálogo, la reconciliación y la solidaridad entre los pueblos, ayudando a transformar los frutos de la innovación tecnológica en instrumentos de paz.
10: El próximo 1 de octubre, entre 700 y 1000 niños de escuelas y parroquias de Roma se unirán al Papa en los Jardines Vaticanos, dando inicio a la semana de oración de la iniciativa Un Millón de Niños Rezan el Rosario, promovida por Ayuda a la Iglesia Necesitada. Escuchemos el informe de Joan Pacheco.
13: El Papa León XIV se unirá a cientos de niños para rezar el Rosario por la Paz el 1 de octubre a las 17 horas en la Gruta de Lourdes, en los Jardines Vaticanos. Se espera la asistencia de entre 700 y 1000 niños de escuelas y parroquias de Roma, quienes rezarán junto al Papa y se unirán espiritualmente a niños, familias, escuelas y comunidades cristianas de todo el mundo. El evento marcará el inicio de la Semana Mundial de Oración por la iniciativa Un Millón de Niños Rezan el Rosario, promovida por la Fundación Pontificia Ayuda a la Iglesia Necesitada durante más de 20 años. Este año, por primera vez, la campaña se extenderá durante toda una semana, del 1 al 7 de octubre, permitiendo a diócesis, parroquias, escuelas, comunidades y familias de todo el continente elegir el día que mejor se adapte a sus necesidades pastorales, permaneciendo unidos en la misma intención de oración por la paz y la unidad. La semana culminará el 7 de octubre, fiesta de Nuestra Señora del Rosario. Mientras que los niños en Roma rezarán con el Papa León XIV, iniciativas similares ya están en marcha en numerosos países, desde comunidades indígenas en la Amazonía boliviana hasta parroquias en Sudán, Zimbabue, Mozambique, Sierra Leona y muchos otros lugares afectados por la guerra, la pobreza o la inestabilidad. En Sudán, donde el conflicto sigue causando un sufrimiento enorme, el padre Fran Mandosi, de la región pastoral de Kosti, confirmó la participación de niños de varias parroquias y escuelas. A miles de kilómetros de distancia, en una comunidad indígena Tisimán, en la Amazonía boliviana, la hermana Patricia Alejandra Botello López informa que los niños ya están rezando el rosario, tanto en Tisimán como en español. En Zimbabue, la parroquia de San Cristóbal en la arquidiócesis de Bulawayo reunirá a los niños el domingo 4 de octubre. En Paraguay, Radio Pai Pucú también planea promover la iniciativa a través de sus emisiones y transmitir en vivo el rosario rezado por los niños de la parroquia de San Eugenio de Massenot, invitando a familias, escuelas, parroquias y catequistas a unirse a la oración. La campaña de 2026 se inspira en el mensaje de Fátima: al final, mi inmaculado corazón triunfará. En la invitación de este año, los participantes, el cardenal Kurt Cox, presidente internacional de Ayuda a la Iglesia Necesitada y prefecto del Dicasterio para la Promoción de la Unidad de los Cristianos, recuerda que el inmaculado corazón de María representa una vida completamente abierta al Espíritu Santo, y representa a la Virgen como modelo de fe, amor y oración. La iniciativa cobra especial relevancia en un momento en que millones de personas se enfrentan a la guerra, la violencia, la persecución, la pobreza y la incertidumbre. En este contexto, las oraciones de los niños pretenden ser un signo sencillo, pero universal, de confianza y esperanza. Niños de diferentes lenguas, culturas y países, unidos en una misma oración por la paz. La iniciativa Un Millón de Niños Rezan el Rosario comenzó en Venezuela en 2025 y se ha convertido gradualmente en un movimiento mundial de oración que involucra a niños, familias, parroquias, escuelas y grupos eclesiales en todos los continentes. La campaña se inspira en las palabras atribuidas a San Pío de Pietrelcina: cuando un millón de niños recen el rosario, el mundo cambiará. La invitación no se limita a los niños. Ayuda a la Iglesia Necesitada también anima a padres, maestros, sacerdotes, religiosos, catequistas y familias a rezar con ellos. La iniciativa internacional se lleva a cabo en colaboración con el Santuario de Fátima, la Red Mundial de Oración del Papa y el Apostolado Mundial de Fátima. Este año, el Día Mundial del Rosario también se une al programa por primera vez.
14: La oficina de prensa de la Santa Sede difundió este lunes 21 de septiembre el amplio itinerario del viaje apostólico que llevará al Papa a 10 ciudades de Uruguay, Argentina y Perú entre el 6 y el 17 de noviembre. Junto con el programa se han dado a conocer también los logotipos y lemas que acompañarán cada una de las tres etapas. Escuchemos el informe de Sebastián Sansón Ferrari.
15: El Papa León XIV realizará del 6 al 17 de noviembre su primer viaje apostólico a América del Sur. Durante 12 días visitará Uruguay, Argentina y Perú, con un recorrido por 10 ciudades que combinará encuentros con autoridades y representantes de la sociedad, celebraciones litúrgicas, momentos de oración y encuentros con las comunidades eclesiales y distintos sectores de la población. La visita responde a las invitaciones de los jefes de Estado y de las autoridades eclesiásticas de los tres países y había sido anunciada el miércoles 5 de agosto pasado. El itinerario, publicado este lunes 21 de septiembre por la Oficina de Prensa de la Santa Sede, comenzará

0: uruguayo el segundo domingo de noviembre. Asimismo, León 14 conocerá la realidad social del barrio de Casavalle, en la capital de la nación, específicamente en la parroquia de Nuestra Señora de Guadalupe. Se reunirá con el mundo de la educación en la Universidad Católica del Uruguay y presidirá una vigilia de oración en el Estadio Centenario de Montevideo. Será la primera visita de un papa al país desde el viaje de San Juan Pablo II en 1988. El lema elegido para esta etapa es "Les anuncio una gran alegría", tomado del anuncio del ángel a los pastores de Belén en el Evangelio según San Lucas capítulo 2 versículo 10. La expresión presenta entonces el viaje como una ocasión de encuentro y de alegría compartida con la iglesia y el pueblo uruguayo. El logotipo tiene en el centro a Cristo crucificado y resucitado, representado en la férula del Santo Padre. A ambos lados aparecen León 14 y la Virgen de los 33, patrona de Uruguay. Sobre ellos figura el sol inspirado en el sol de mayo, mientras las líneas azules evocan la bandera nacional. El 8 de noviembre, León 14 llegará a Argentina, donde permanecerá hasta el día 11 y visitará Buenos Aires, Córdoba y Luján. También en esta etapa, el programa articula encuentros institucionales y con representantes de la sociedad, celebraciones, momentos de oración y espacios de cercanía con las comunidades locales. Bienvenidos todos, vayan y anuncien, será el lema de esta etapa. El logotipo representa un pueblo en el que todos son acogidos con Cristo en el centro. Una corola formada por pequeñas figuras humanas de distintas formas, dimensiones y tonalidades expresa la diversidad reunida en una única composición. En el centro, el espacio blanco configura una cruz, signo de la centralidad de Cristo y del anuncio del Evangelio. El 11 de noviembre, el Papa viajará a Perú, donde permanecerá hasta el 17. La etapa más extensa del viaje comprenderá Lima, Chiclayo, Cusco y Pucallpa, con un programa que incluye encuentros con autoridades y representantes de distintos ámbitos, celebraciones litúrgicas, momentos de oración y diversas ocasiones de encuentro con las comunidades y los fieles. La visita tendrá un significado particular para León 14, que desarrolló durante años su ministerio misionero y pastoral en el país. Llegó a Perú como misionero agustino y posteriormente fue obispo de Chiclayo entre 2015 y 2023. La ciudad forma parte del recorrido junto con Lima, Cusco y Pucallpa. El lema "Abramos el corazón" invita a abrirse a Dios para renovar la fe, al prójimo para construir fraternidad y a la misión para anunciar con alegría el Evangelio, fortalecer la unidad y fomentar la paz. El logotipo está enmarcado por un corazón que simboliza esta apertura a Dios, a los hermanos y al futuro. En su interior aparece el mapa del Perú sobre el que se representa la paloma del Espíritu Santo. En el centro figura León 14 rodeado por Santa Rosa de Lima, Santo Toribio de Mogrovejo, San Martín de Porres, San Francisco Solano y San Juan Macías, principales santos de la tradición peruana. El conjunto evoca una iglesia guiada por el Espíritu Santo y enriquecida por el testimonio de sus santos.
1: Termina así, estimados oyentes, el informativo de Radio Vaticano, Vatican News en lengua española. Les recordamos que en nuestra página web, vaticannews.va, pueden encontrar información detallada sobre el Papa y la Santa Sede. Gracias por estar con nosotros. Alabado sea Jesucristo. Laudetur Jesus Christus.

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6: Muchos saludos, América Latina y el Caribe. Bienvenidas y bienvenidos a esta emisión del informativo Contacto Sur de Aler. Desde Radio Guayacocotla en México les acompaña Mónica López y comenzamos con nuestros titulares para este martes 22 de septiembre del año 2026. La Asociación Latinoamericana de Educación y Comunicación Popular, ALER, cumple 54 años. En Bolivia, gobierno levanta la subvención del diésel. En Argentina, buscan castigar a investigadora que comprobó daño de agrotóxicos en el cuerpo. En Paraguay, experto advierte sobre la espectacularización de las próximas elecciones.
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0: 54 años nació ALER, la Asociación Latinoamericana de Educación y Comunicación Popular. Nació como un espacio para encontrarnos, compartir las voces y poner la comunicación al servicio de los pueblos de América Latina y el Caribe. Más de 5 décadas después, permanece la convicción de que la comunicación sea una herramienta para acompañar, defender los derechos y construir sociedades más libres, más democráticas y más justas. ¿Qué significa ALER para quienes hacemos comunicación desde los territorios? ¿Cuáles son los desafíos que tenemos hacia el futuro? ¿Cuáles son los deseos para nuestra ALER? Escuchemos.
1: Hola, soy Javier Barrios de Venezuela. ¿Cómo colocar 54 velitas encima de una torta? ¿Cómo lo haría usted? ¿Cómo las prendería? ¿Cómo se cantaría ese cumpleaños? Sí, estamos hablando de ALER, Asociación Latinoamericana de Educación y Comunicación Popular, que hoy está cumpliendo 54 años. Vaya, nuestras felicitaciones y nuestros abrazos para la familia ALER. Hay retos y desafíos. ¿Cómo lograr una comunicación comunitaria, popular, transformadora, de calidad, creativa, comunitaria, unida, integrada en la diversidad, adaptada a las innovaciones tecnológicas, pero también a todo el movimiento popular para acompañar, denunciar, dar la buena noticia en estos tiempos? Son retos importantes que vienen. Así que un abrazo para ALER, el ALER que nace, que se mueve, que se moviliza desde la comunicación y en la educación popular.
2: Es, creo yo, un signo de alegría e incluso de rebeldías en momento en que hay un control de la narrativa mediática, de la forma como se están contando las historias. Pero creo también es un montón de retos, como le apostamos a informar ahora con nuevas plataformas tales, sin perder la cercanía y perder la humanidad, que creo que ha sido una de las grandes características de ALER en estos 54 años. También cómo seguimos haciendo red y teniendo la posibilidad de contar una región que está viviendo los mismos problemas entre países, la situación de violencia, la situación de movilidad humana que se está castigando hoy por hoy, pese a que no existen condiciones para nuestros ciudadanos y nuestras ciudadanas. Entonces, este nuevo aniversario de ALER es un signo de alegría, pero también un recordatorio de la importancia de una comunicación popular alternativa que siga presentando signos de vida y siga devolviendo la palabra a las comunidades.
3: ALER para mí significa la posibilidad eterna de esperanzar la vida, a pesar de tanta presencia y tantas expresiones de la no vida. Creo que tenemos todas las posibilidades humanas, afectivas, espirituales, profundas para cumplir esa tarea. Y mi deseo es que ojalá toda la buena energía que sentimos en la última asamblea podamos encontrar los caminos para seguir cumpliendo esa tarea que históricamente ha cumplido ALER: articular, coordinar, impactar, incidir, formar y actuar políticamente en beneficio de las grandes mayorías empobrecidas del continente.
4: Saludos amigos de América Latina y el Caribe. Quien les habla, Rosana Marmolejos. ALER me ha enseñado que ser comunicador popular es tener indignación con la injusticia y esperanza ante las luchas de los pueblos. He entendido que la misión de cada comunicador no es hablar por los que no tienen voz, sino combatir a los que quieren quitarle la voz. Eso es comunicar y eso es ALER para mí. Mi deseo en estos 54 años que cumple es que continúe educando con ese apasionamiento por la vida, reafirmando su compromiso con el bienestar de los pueblos latinoamericanos. Felicidades.
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0: Continuamos con este informativo Contacto Sur. El gobierno de Bolivia determinó levantar la subvención del diésel y anunció medidas de compensación para sectores sociales vulnerables. Rodrigo Fernández, de la red Herbol en La Paz, nos da la información.
7: Hemos tomado la decisión de que desde hoy el diésel costará lo mismo que nos cuesta comprarlo afuera. Como decía, no podemos comprar caro para vender barato para que unos cuantos se lo roben.
8: Así, el presidente boliviano Rodrigo Paz informó que decidió levantar la subvención al diésel y desde ahora se lo comercializará al precio internacional debido a los elevados costos que implicaba sostener esto al Estado boliviano. El presidente Paz explicó que esta ayuda ya no llegaba a los productores sino al contrabando, incluso para revenderlo a los propios bolivianos.
7: Y ese precio será el mismo para todos. Este precio fluctuará de acuerdo al precio internacional, es decir, que si la próxima semana el precio disminuye a nivel internacional porque se terminan las guerras en el exterior y bajan los precios bajarán. Garantizando el combustible, se acaban las colas y la escasez que estaba matando el trabajo de los bolivianos.
8: Este presidente boliviano, Rodrigo Paz, anunció medidas sociales para sobrellevar las consecuencias que puede implicar el levantamiento de este subsidio al diésel.
7: Vamos a entregar a través de un bono PP2 cerca de 2.9 millones de habitantes de bolivianos y bolivianas van a recibir el bono PP2 que en recursos económicos son 874 millones de bolivianos. Además, se destinará hasta 800 millones de bolivianos para créditos en condiciones preferenciales a transportistas de carga pesada, gremiales, artesanos y comerciantes minoristas, y al sector productivo para capital operativo o capital de inversión con un interés anual del orden del 6%. Se ampliará el plazo del perdonazo tributario por 120 días, con un impacto por encima de 200 mil contribuyentes. Básicamente 200 mil familias. Se activará el plan de losetado de calles y avenidas para generar más de 18 mil empleos directos y 55 mil empleos indirectos.
8: Finalmente, el presidente Rodrigo Paz aseguró ser una decisión responsable, argumentando que estas medidas cambian el rumbo económico de Bolivia, generando confianza a nivel internacional, después de 20 años de un gobierno de izquierda que se aisló del mundo. Para Contacto Sur, desde Herbol, Bolivia, Rodrigo Fernández.
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0: Nos vamos a Argentina. El Instituto Nacional de Tecnología Agropecuaria quiere castigar a una investigadora que mostró los niveles de agrotóxicos que quedan en el cuerpo de las personas. Nos informa Cristina Cabral desde Radio Encuentro en Argentina.
9: El Instituto Nacional de Tecnología Agropecuaria de Argentina quiere castigar a una investigadora que mostró los niveles de agrotóxicos que quedan en el cuerpo de las personas. Primero, el Instituto avaló la participación de Argentina en un estudio llamado Sprint, que es financiado por la Unión Europea. Pero luego, cuando se conocieron los resultados que mostraban los altos niveles de agroquímicos en las poblaciones, no le permitieron difundir los datos y ahora la quieren echar del Instituto Nacional. La doctora Virginia Paricio tiene más de 20 años de trayectoria en el Instituto Nacional de Tecnología Agropecuaria y coordinó el estudio que evaluó la presencia y la distribución de plaguicidas en el suelo, el agua, el aire y en alimentos y animales y también en cuerpos humanos. La investigadora ahora es en su ya que los resultados afectan el uso y abuso que se hace de los agrotóxicos por parte de la producción de alimentos en nuestro país.
10: Una exoneración es la medida más grave que tiene de sanción el Estado con los empleados del Estado, porque significa que yo ya no voy a poder ser más una investigadora, ni en el INTA, ni en el CONICET, ni en ninguna dependencia nacional.
9: En comunicación con Radio Comunitaria en Las Chacras, de Tras la Sierra.
10: Es decir, es como quitarme la identidad laboral. Yo creo que hay que mantenerse firme en la idea de que la naturaleza es sabia y vos tenés que ir tratando de producir los alimentos que vamos a consumir de la manera más saludable posible, con la menor cantidad de insumos ligados a estos insumos de matar. Hay muchísimas prácticas para hacer, que llevan más tiempo tal vez, que requieren que la gente viva en el campo tal vez, si no, no vamos a durar mucho. Hay poderosos y hay tensiones en el tema, en este tema. Desarrollarlo no es fácil para ningún científico, pero a veces desarrollarlo desde dentro de la institución del INTA, que es mi empleador, es un poco más difícil. Digamos, es mucho más fácil dar una charla sobre cómo aplicar bien un producto que decir mejor no apliquemos, busquémosle la vuelta. El manual de buenas prácticas podría empezar desde prácticas agronómicas que eviten la aplicación y que solamente vos uses un producto, como en salud usarías algo para bajarte la fiebre, porque si no te morís, pero en una situación muy extrema, no en la cotidianidad de la producción.
9: Informó Cristina Cabral para Aler Contacto Sur desde Radio Encuentro.
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0: Continuamos este informativo en Paraguay. A semanas de tener elecciones en 250 municipios, el experto Adalid Contreras habla sobre la espectacularización de la política y advierte sobre la profundización de este fenómeno debido a las redes sociales. Joel Román, desde Radio Cáritas, nos da la información.
11: Muy buenos días desde Paraguay, saludo cordial a los compañeros de Contacto Sur. Desde Radio Cáritas, Universidad Católica en Asunción, analizamos cómo la comunicación política fue incorporando, con el paso del tiempo, elementos propios de la lógica del espectáculo, la imagen de los dirigentes, su capacidad de generar atención y la respuesta emocional de las audiencias que comienzan a tener un papel cada vez más visible. Un proceso que tuvo un punto importante con la televisión, con una nueva dimensión con las redes sociales. Allí, la rapidez, la interacción y el impacto emocional pueden modificar la forma en que se instala un tema en la conversación pública. Sobre el tema, el sociólogo y comunicólogo boliviano Adalid Contreras se refirió precisamente a esta transformación y a sus implicancias para la política y los medios de comunicación.
12: Es un fenómeno que se está dando en casi todos los países, lastimosamente como una característica de la época, aunque no necesariamente, porque ya cuando la política hace su incursión en la televisión o la televisión se hace cargo de la política, ya hay un manejo de espectáculo, ¿no? Porque quienes hacen política ven que incursionando en la televisión tienen la posibilidad de llegar a una gran audiencia. Al mismo tiempo, los medios de comunicación saben que al incorporar la política en sus programaciones tienen la posibilidad también de ingresos importantes desde el punto de vista más del mercadeo.
11: El experto sostiene que no se trata solamente de una cuestión vinculada a las nuevas tecnologías, sino de una tendencia que ya podía observarse con la televisión y que posteriormente se profundizó en el entorno digital. En ese cambio también se identifica una modificación en la manera en que se construye el vínculo con las audiencias.
12: Con la televisión ya se empieza a apelar más a las emociones, ya no interesa tanto razonar, ¿no es cierto? No interesa ya tanto que los intereses de la gente se vean reflejados en programas que después permiten gobernar. Entonces, esta característica que ya la teníamos con la televisión, se agudiza con las redes digitales, las plataformas, porque aquí todo es emoción, es más de un espectáculo burdo, de un espectáculo vacío.
11: De esta forma, el periodismo enfrenta además sus propios desafíos, la búsqueda de audiencia, la carrera por publicar primero y la creciente mezcla entre información y opinión, una realidad que vuelve a poner en primer plano la necesidad de verificar los hechos y sostener una información capaz de aportar elementos para el debate público. Desde Asunción, Paraguay, informó Joel Román para Contacto Sur. Hasta un próximo reporte.
0: Y así llegamos al final de este informativo Contacto Sur, celebrando con todos y todas ustedes estos 54 años de Aler. Celebrando la posibilidad de seguir encontrándonos, escuchándonos y haciendo comunicación desde nuestros pueblos y territorios. Que estos 54 años nos encuentren con la esperanza renovada. Sigamos tejiendo redes y creyendo que otras formas de comunicar son posibles. Desde Radio Guayacocotla, en México, les acompañó Mónica López.
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Muy buenas tardes, estimados hermanos y hermanas. Es una gran bendición una vez más ya llegar hasta sus amables hogares con esta transmisión, con el espacio de Iglesia Peregrina en el tercer milenio. Una tarde más, un día más de vida que el Señor nos ha permitido. Así que estamos muy contentos, muy felices, muy agradecidos. Es un momento también para acompañar, para llevar también palabras de motivación, de ánimo en este peregrinar de la vida cristiana. Tanto los movimientos como Legión de María, Renovación Carismática, las pastorales, que también necesitamos esa ayuda espiritual, esa ayuda de animarnos unos con otros para seguir adelante en el gran proyecto de Dios, que es el reino de Dios. Hermanos y hermanas, bienvenidos al programa. Vamos a ponernos en la presencia de Dios. Es así como estamos dando apertura, dando inicio un programa más a esta hora de la tarde. Así que nos vamos a poner en la presencia de Dios. Es así como estamos ya llegando hasta sus amables hogares con este momento muy bonito de reflexiones bíblicas, de alabanzas, de información de carácter parroquial, diocesano, que también pues compartimos en este horario. En el nombre del Padre, del Hijo, del Espíritu Santo. Amén. Padre Celestial, te damos gracias en este momento, en este día, en esta tarde, por la oportunidad de vida que nos das, por el aire que respiramos, por los alimentos, por la familia, por la audiencia de este medio de comunicación. Gracias por esa presencia entre nosotros. Tu palabra dice, clama a mí y yo te responderé, pidan. Y se les dará, busquen y encontrarán. Pedimos a esta hora de la tarde por todos nuestros hermanos colaboradores, por los que vienen siempre, se suman a este proyecto. Pedimos también por los que han venido a compartir de tu palabra. Pedimos también por ellos. Pedimos por todos los hermanos que escuchan este programa. Bendícelos de una manera especial, sus crianzas de animales, sus trabajos, su negocio, sus familiares. Especialmente a los padres de familia que claman por sus hijos. Queremos pedir también por ellos. Especialmente por los que están con quebrantos de salud. Pedimos a esta hora de la tarde todos aquellos hermanos que están sufriendo en su cuerpo físico una enfermedad. Pedimos a esta hora de la tarde por todos nuestros hermanos que están al pendiente de este programa. Especialmente por los ancianos, por los que hoy están cumpliendo años. También te pedimos a esta hora de la tarde. Derrama tu gracia y tu bendición sobre cada uno de ellos. Gracias, te alabamos y te bendecimos a esta hora de la tarde. Padre nuestro que estás en el cielo, santificado sea tu nombre. Venga a nosotros tu reino, hágase tu voluntad en la tierra como en el cielo. Danos hoy nuestro pan de cada día, perdona nuestras ofensas, como también nosotros perdonamos a los que nos ofenden. No nos dejes caer en tentación y líbranos de todo mal. Amén. Dios te salve María, llena eres de gracia, el Señor está contigo. Bendita eres entre todas las mujeres y bendito es el fruto de tu vientre Jesús. Santa María, Madre de Dios, ruega por nosotros los pecadores, ahora y en la hora de nuestra muerte. Amén. Gloria al Padre, al Hijo y al Espíritu Santo, como era en el principio, ahora y siempre, por los siglos de los siglos. Amén. En el nombre del Padre, del Hijo y del Espíritu Santo. Amén.

0: Bien, vamos a seguir con nuestro programa a esta hora de la tarde. Saludamos a los hermanos que el día de hoy pues es su segundo día en la novena en honor a San Miguel Arcángel, los hermanos de Amatillo, los hermanos del Coco, los hermanos del Espinal Tapuán, los hermanos allá de Tisipes, los hermanos también allá en Chahuitón, los hermanos de Ojo de Agua, el Abraje, allá en el Guayabo. También saludamos a todas las comunidades pues que están celebrando su fiesta patronal en honor a San Miguel Arcángel. Vamos a dejar el espacio para nuestras hermanas misioneras de Guadalupe, hermana Daniela y hermana Miriam, pues ya están presentes, así que bienvenidas al programa.
1: Muy buenas tardes, es un gusto estar aquí con ustedes. Gracias por escucharnos, pues un martes más que estamos aquí compartiendo con ustedes. El día de hoy queremos adentrarnos un poco a la lección divina, ya que estamos en el mes de la Biblia, septiembre, que también celebramos el 30 de septiembre a San Jerónimo, y sabemos que una forma de hacer viva la Sagrada Escritura pues es a través de esta oración que llamamos Lección Divina.
2: Buenas tardes, hermanos y hermanas. Entonces vamos a comenzar, como bien decía Miriam, para meditar y reflexionar esta palabra del Señor en esta tarde. Entonces, para iniciar, vamos a realizar nuestra invocación al Espíritu Santo para que sea Él el que actúe en cada uno de nosotras. Decimos:
3: ven Espíritu Santo y abre nuestro corazón para acoger la palabra de Dios. Haznos capaces de escuchar la voz de Jesús, que hoy nos llama por nuestro nombre y nos invita a permanecer en su amor. Ilumina nuestra mente para comprender que nuestra vida es una vocación, un don recibido y una misión que estamos llamados a vivir con alegría. Despierta en nosotros el deseo de seguir a Cristo

0: versículo del 9 al 17. Como el Padre me amó, así yo los he amado. Permanezcan en mi amor. Si cumplen mis mandamientos, permanecerán en mi amor. Lo mismo que yo he cumplido los mandamientos de mi Padre y permanezco en su amor. Les he dicho esto para que participen de mi alegría y sean plenamente felices. Este es mi mandamiento, que se amen unos a otros como yo los he amado. Nadie tiene amor más grande que el que da la vida por los amigos. Ustedes son mis amigos, si hacen lo que yo les mando. Ya no los llamo sirvientes porque el sirviente no sabe lo que hace su señor. A ustedes los he llamado amigos porque les he dado a conocer todo lo que escuché a mi Padre. No me eligieron ustedes a mí. Yo los elegí a ustedes y los destiné para que vayan y den fruto, un fruto que permanezca. Así lo que pidan al Padre en mi nombre, Él se lo concederá. Esto es lo que les mando, que se amen unos a otros. Palabra del Señor.
1: Gloria a ti, Señor Jesús. Bueno, hemos concluido esta primera parte de la lección divina, que el primer paso es la lectura. ¿Qué nos habla esta lectura? ¿De qué trata? Si vemos bien el contexto, es Juan 15, en el que estamos en la última cena. Jesús está preparando para ya pronto su pasión y muerte y la resurrección. Es un capítulo en el que se entrega de todo, que le dice a sus discípulos cómo amar, que entrega este mandamiento del amor. Este centro es el amor, la misericordia de Dios, pero experimentado a través de Jesús hacia con ellos. Entonces, inicia así: como el Padre me amó, también yo los he amado a ustedes. Es una muestra clara de este amor viviente, de que Jesús ha venido al mundo a mostrarnos el amor, el cómo se tiene que amar. Permanezcan en mi amor, y si cumplen mis mandamientos, permanecerán en mi amor. Debemos entender que para los judíos cumplir los mandamientos es hacer esta ligadura, este enlace con Dios. Cumplir los mandamientos, que no solamente eran 10, que son los de Moisés, sino tenían muchísimos mandamientos, era para agradar a Dios. Y Jesús viene a decirnos, no solamente es por cumplirlos, no solamente es por agradar a Dios, es desde un amor sincero, es desde un amor en el que cumplimos estos mandatos. No es porque así tenga que ser, sino que cuando se descubre el amor, es imposible quererle hacer daño o hacer algún maleficio a los que están a nuestro alrededor. Cuando descubrimos el amor, pues queremos estar siempre presente con Dios y jamás lo vamos a querer cambiar. Cuando estamos en el amor de Dios, no vamos a querer ni mentir, porque no va a haber motivos para mentir. No vamos a querer robar, porque confiamos plenamente en la providencia de Dios. No vamos a querer los objetos o codiciar los bienes de los demás, porque sabemos que los bienes, los únicos que queremos, son los que vamos a ganar después de esta vida. Entonces, eso es lo que viene Jesús a decirnos también, ¿no? Que no solamente son los mandamientos, cumplirlos por cumplir. Así sean 10, así sean 100, así sean 200, los mandamientos no se cumplen, se viven, y se viven desde el amor. Jesús dice, les he dicho esto para que mi gozo sea el de ustedes y ese gozo sea perfecto. El gozo, la alegría, algo que siempre yo he remarcado, tiene que ser la característica de todo cristiano católico. La alegría, pese a las dificultades, pese a situaciones que a veces nos sobrepasa, esta alegría o esta esperanza en que tiene que resolverse o por algo pasa,

0: tiene que sobresalir nuestra tranquilidad, nuestro gozo, nuestra alegría. El mandamiento que nos deja Jesús en un jueves santo incluso, ámense los unos a los otros como yo los he amado. Amémonos, así sea al prójimo, al peor, a mi peor enemigo, a aquella persona que me ha hecho tanto mal, es amarlo, porque esa persona, por más terrible que nosotros podamos considerarla, también es hijo de Dios, también es hermano de Jesús, y a él también lo ama Dios. Si lo ama Dios, ¿quién soy yo para juzgarlo, para quitarle ese amor? Hay algo que quiero recalcar, el que dice: ustedes no me han elegido a mí, sino que yo los he elegido a ustedes. Aparte de nuestro ser llamado por nuestro nombre a su servicio, que dice Daniela, que dice Miriam, que dice Salvador, que dice tu nombre en especial para servir lo que Él ha venido a nosotros a escogernos y no nosotros a escogerlo a Él. Si lo vemos como en una amplitud, esta también es la base para decir: mi religión es la verdadera. Yo no digo que las demás no sirvan o no sean las verdaderas o no nos hagan llegar a Dios. Pero si nos ponemos a analizar desde el Antiguo Testamento, Dios siempre ha elegido a este pueblo. Dios siempre ha elegido a Israel. Dios siempre ha elegido a los profetas, a los reyes del pueblo hebreo, ¿no? Que desde ahí nosotros salimos, ¿no? Dios siempre es el que busca, el que se revela, el que llama, el que se aparece. A diferencia de otras religiones, siempre es el hombre que está en busca de Dios. Si nos vamos, por ejemplo, a Mahoma, que se fue al monte a buscar a Dios. Si podemos comparar cualquier otra religión que no sea cristiana, el hombre busca a Dios. Entonces ahí vemos que a veces es la necesidad o lo que el hombre quiere buscar y lo que quiere hacer. Pero a diferencia de nosotros los cristianos, Dios es el que nos ha elegido. Nosotros sin merecerlo, nosotros sin ser dignos siquiera, Dios ha volteado a vernos a nosotros y nos ha elegido. Entonces, este también es en el contexto de este tiempo de Jesús, el que ellos se sentían el pueblo elegido. Aún así, le fallaban muchísimo, eran infieles y bueno, se perdían de la relación de Dios por mucho tiempo, pero siempre Dios regresaba, les llamaba y ellos aceptaban. Entonces nosotros también espero que esto el día de hoy, si nos sentimos alejados, pues sigue sintiéndote llamado para que te sigas sintiendo elegido por Dios. Y esto espero que nos ayude también a reflexionar y a meditar la siguiente parte.
1: Vamos a escuchar un pequeño canto y ahorita regresamos con la siguiente.

0: Bien, hermanos y hermanas, continuamos con nuestra lección divina, esta lectura que hemos hecho al Santo Evangelio según San Juan, capítulo 15, versículos de 9 al 17. Y ahora la siguiente parte que nos invita a realizar cuando hacemos nuestra lección divina es esa meditación que cada uno de nosotros hacemos, teniendo esa pregunta de qué nos dice el Señor a cada uno de nosotros. Él nos hace ese llamado, bien decía Miriam, por nuestro nombre nos llama, y nosotros pues estamos dispuestos a contestarle. En este evangelio que hemos escuchado, antes de pues tener en cuenta cualquier misión, servicio que realizamos, responsabilidades, pues está esa certeza que Cristo nos ama y nos llama a vivir en amistad con Él. Nos hace llamado de que somos sus amigos, ya no nos dice siervos, sino amigos. Como bien mencionaba Miriam, ese amor tan maravilloso que nos da en este evangelio, lo que está pasando en este momento. Y para meditar esta parte, quiero invitarlos a tener en cuenta algunas preguntas que les pueden ayudar para realizar esta meditación acerca de este evangelio. La primera de ellas sería: Señor, ¿a qué me llamas? A cada uno de nosotros, pues el Señor nos hace ese llamado. Meditemos, reflexionemos. ¿A qué nos llama el Señor en nuestra vida, en nuestro caminar? ¿Dónde estamos? ¿A qué nos llama el Señor? La siguiente es: ¿dónde quieres que mi vida dé fruto? Donde tú quieres, Señor, siempre será lo mejor. El Señor nos envía, y ahí donde nos manda, ahí siempre será el mejor lugar para poder dar esos frutos. Y la siguiente pregunta que nos puede ayudar para esta meditación: ¿cómo puedo ser testigo de tu amor? Ese amor maravilloso que el Señor da a cada uno de nosotros, compartirlo con nuestro prójimo, en nuestras familias, comunidades, en cada uno de los caseríos, compartir ese amor que cada uno ha sentido por parte del Señor. Entonces, en esta parte, realizar esa meditación, teniendo estas preguntas como base, y mientras ustedes hagan su lectura, así pueden poco a poco ir meditándola con calma. No hay prisa, no hay un tiempo establecido, sino con esa meditación en la palabra.
1: Esta meditación: Señor, ¿a qué me llamas? Con esta lectura que nos dice que nos amemos, que Él nos ha elegido, que ya no somos sus siervos, sino sus amigos, ¿a qué nos invita hoy el Señor? Si soy ama de casa, ¿cuál será el servicio que yo puedo hacer para Él? Muchos son legionarios, muchos son parte de alguna pequeña comunidad de vida cristiana, pueden ser de la renovación cristiana, algunos son lectores, si eres joven quizá eres monaguillo o catequista. Y si no tienes algún servicio ahorita, pregúntate, ¿el Señor te está llamando para realizar algún servicio también? Todos tenemos un talento, todos tenemos algo que ofrecerle al Señor para que Él lo disponga. Señor, ¿a qué me llamas? Tal vez sea cocinar, pero que cuando cocine lo haga desde el amor y no desde la obligación. Tal vez me llama a trabajar bajo el sol, pero igual que no sea desde la obligación, sino desde el amor, desde el llevar sustento, alimento y vestido a la familia. Quizá por situaciones no pueda tener alguna responsabilidad dentro de la iglesia, pero sí que puedo ser este reflejo de Cristo desde mi día a día, desde el trabajo cotidiano. ¿A qué me llama el Señor el día de hoy? ¿Dónde quiere que mi vida dé frutos? Así sea en mi familia, en el trabajo o en escuela. No nos podemos hacer ciegos. Sabemos que en cada ámbito hay una necesidad. Sabemos que en nuestras familias hay una necesidad y que la familia puede necesitar algo de mí. Y en esa necesidad, si la cubro, puedo llegar a dar frutos. Quizá algún mal momento en la familia, cuestión económica, cuestión emocional, si ahí me necesita el Señor y necesita que dé fruto desde mi entrega, desde mi oración, desde mi paciencia, desde mi prudencia, pues todos esos son frutos. La paciencia, la bondad, ¿no? Si es en el trabajo, la prudencia quizá, o el generar iniciativa para mejorar mi trabajo, inclusive demandar aquello que no es justo y que si sé que puedo denunciarlo, se va a ver beneficiado no solo yo, sino también mis compañeros de trabajo. Y eso es dar fruto. Eso es también dar fruto en un futuro. ¿Y cómo puedo ser testigo de tu amor? Hermanos y hermanas, hay que tomar en cuenta que ser testigos del amor de Jesús, es decir, en este momento, en esta situación en la que estoy yo, ¿cómo actuaría Jesús? Estoy en una situación complicada económica. ¿Cómo actuaría Jesús? ¿Qué es lo que haría? ¿Qué es lo que diría? Estoy en una situación de injusticia. ¿Qué es lo que haría Jesús en este momento? Y es así como yo puedo ser testigo del amor de Jesús, siendo pues otro instrumento, otra figura más en la que Jesús puede expresarse a través de mí. Solamente yo tengo que ser abierto a esa puerta, a ese sí, a que Jesús entre a transformar mi vida. Meditemos pues estas preguntas y en qué es lo que puedo cambiar, qué es lo que Jesús quiere el día de hoy para mí. El siguiente paso es la oración. Y es a través de lo que ya hemos escuchado, a través de lo que ya meditamos, ¿qué es lo que quiero decirle al Señor en forma de oración? ¿Qué le quiero pedir? ¿Qué me hace falta? Señor, dame paciencia. Señor, dame sabiduría. Señor, enséñame a amar incluso. ¿Cómo puedo amar al que me está haciendo daño? ¿Cómo puedo amar a la que pone piedras en mi camino? ¿Qué es lo que necesito el día de hoy?
0: Esta oración, pues, es hacer esa plática con el Señor después de haber escuchado su palabra, meditándola, todo lo que hemos venido haciendo en esta lección, pues agradecerle a Dios y pedirle. Por ejemplo, en este caso, lo que hemos escuchado, una pequeña manera de poder decirle gracias al Señor, vamos a compartir con ustedes para que más o menos pues se den una idea de cómo es ese tipo de qué queremos decirle al Señor. Señor Jesús, gracias porque me amas, me conoces y me has elegido. Gracias porque mi vida no es indiferente para ti y porque has sembrado en mí dones y capacidades que pueden convertirse en servicio y vida para los demás. Ayúdame a permanecer en tu amor. Cuando tenga dudas, sosténme. Cuando tenga miedo, dame confianza. Cuando me sienta cansado, renueva mi esperanza. Cuando no sepa qué camino seguir, enséñame a escuchar tu voz.
1: Hazme descubrir mi vocación como un camino de plenitud en ti, que no busque solamente aquello que me hace feliz, sino aquello que me permite amar, servir y entregar mi vida con generosidad. Señor, tú me has elegido y me envías a dar fruto. Haz de mi vida un testimonio de tu evangelio. Dame la alegría de anunciarte, no solo con mis palabras, sino con mis gestos, con mi servicio,
2: con mi manera de amar y con la esperanza que nace de ti. Que pueda reconocer en mi vocación es un regalo para la iglesia y para el mundo. Y que junto a otros hermanos y hermanas pueda caminar, discernir y responder con generosidad a la misión que me confías. Señor Jesús, hazme permanecer en tu amor para que mi vida dé fruto y muchos puedan encontrarte y experimentar tu alegría.
0: Amén. Vamos a escuchar un canto y regresamos para ir terminando esta lección.

0: Hermanos y hermanas, estamos de regreso ya para la parte final de esta lección divina. Ya hicimos la lectura, la meditación, la oración. Vamos ahora con la contemplación. ¿Qué vamos a contemplar? Contemplemos el amor de Jesús. Contemplemos la forma de expresarlo. Contemplemos el actuar de Jesús con sus discípulos y contemplemos el actuar de Jesús hacia con nosotros, conmigo. ¿Cómo ha sido Jesús de amoroso conmigo? La contemplación nos tiene que llevar a admirar aquellas cualidades de Jesús. Nos tiene que llevar a querer seguir sus pasos, de admirar aquello que hizo aquí en la tierra, que ha dejado huella, que ha partido inclusive la historia. Contemplar a Jesús, en el que nos dice: no son ustedes los que me eligieron a mí, sino yo el que los elegí a ustedes. ¿Por qué me eligió Jesús a mí? ¿Por qué me ama tanto? ¿Qué es lo que puedo ofrecerle yo? Tal vez estas preguntas quedan muy, en su respuesta queda muy grande o muy chica, no sé. Pero tenemos que contemplar ese amor tan infinito que Jesús tiene por nosotros. Y el que nos invita a también nosotros amar a los demás como Él nos ha amado. Preguntémonos entonces: ¿me siento verdaderamente amado y elegido por Cristo? Esta pregunta es muy importante, porque si no me siento amado, puedo hablar de Dios y de Jesús y de la Virgen María de los dientes para afuera. Si no me siento amado, puedo con facilidad cometer en errores o juzgar a las demás personas, criticar algo que a mí no me gusta. Inclusive puedo alejar a la gente en lugar de acercarla a Dios, si solamente es de los dientes hacia afuera. Si me siento verdaderamente amado por Cristo, se tiene que sentir desde lo más profundo, desde mis entrañas, desde el corazón, desde mi alma. Y el sentirme elegido por Él me lleva a decir un sí que me comprometa a la construcción de su reino. Un sí a llevar su palabra al más necesitado, al que no lo conoce, o al que conociéndolo quiere saber más. ¿Nos sentimos verdaderamente amados por Él? ¿Qué significa para mí permanecer en su amor? Como dice la canción de Me ha seducido, Señor, es imposible conocerte y no amarte, es imposible amarte y no seguirte y no quererte. Y es imposible que amándolo no podamos amar a los demás. No nos podemos quedar solamente amando a Jesús, o solamente amando a María, o solamente amando a Dios, o al Espíritu Santo y a todos sus santos. Este amor se tiene que ver reflejado sí o sí en nuestra comunidad. Este amor se tiene que compartir. No nos lo podemos quedar para nosotros mismos, porque si no, se pudre, queda infértil, no da frutos. Si permanecemos en el amor, tendríamos que dar frutos. Los frutos que hace un rato meditábamos para saber si es posible dar frutos. ¿Qué dones ha puesto Dios en mi vida? Como ya lo comentábamos, todos tenemos algo que dar, algo especial que Dios nos ha puesto y que nosotros lo podemos compartir. ¿Qué dones ha puesto Dios en mí? Quizá muchos tienen el don de hacer la oración, otros tienen el don de cantar, otros tienen el don de tocar algún instrumento, de leer, incluso, ¿por qué no?, dones más artísticos, de dibujar, de hacer poemas, de hacer cantos. Cualquiera que sea tu don, tu habilidad, tu cualidad, puedes ponerlo al servicio de Dios. Al fin de cuentas, es un don que Dios ha puesto en nosotros. Y quizás, si lo podemos ver así, en gratitud, podemos ponerlo al servicio de Él para que Él lo use como Él vea más benéfico. Y así yo también me siento que aporto algo para Él, para la iglesia. Inclusive es algo que me puede dar un sentido de vida y de identidad a mi propia iglesia, a mi propia fe. Contemplemos esto y que sea el amor el que nos vaya dando respuesta.
1: Y ya finalmente, hermanos, la última parte de esta lección es la acción, la respuesta que nosotros vamos a dar al Señor, asumir ese compromiso personal, comunitario, a ayudar a los hermanos a descubrir esa vocación, ese sentido que el Señor nos está llamando, a hacerles sentir que la vida es valiosa y que los dones tienen un lugar en la misión de la iglesia. Después de haber leído y meditado y reflexionado, contemplado esta lectura, este Santo Evangelio, pues es esa parte de donde cada uno de nosotros vamos y damos frutos, esa respuesta que vamos a dar al Señor con nuestra acción que vamos a tener. Y que nuestra respuesta pueda ser la de tantos discípulos que después de encontrarse con Jesús salen con alegría a anunciarlo. Señor, aquí estoy, quiero permanecer en tu amor, dar fruto con mi vida y anunciar con alegría que tú estás vivo. Padre nuestro que estás en el cielo, santificado sea tu nombre, venga a nosotros tu reino, hágase tu voluntad en la tierra como en el cielo.
0: Danos hoy nuestro pan de cada día, perdona nuestras ofensas como también nosotros perdonamos a los que nos ofenden. No nos dejes caer en tentación y líbranos del mal. Amén.
1: Dios te salve María, llena eres de gracia, el Señor es contigo, bendita eres entre todas las mujeres y bendito el fruto de tu vientre Jesús.
0: Santa María, Madre de Dios, ruega por nosotros los pecadores, ahora y en la hora de nuestra muerte. Amén.
1: Que nos bendiga el Señor, en el nombre del Padre, del Hijo y del Espíritu Santo. Amén.
0: Amén.
1: Muchas gracias, hermanos y hermanas. Pasen feliz tarde y ojalá puedan hacer esta pequeña lectura de las Sagradas Escrituras en sus casas, con sus comunidades.
2: Bien, vamos a seguir con nuestro programa y queremos pasar también a compartir lo que son las agendas de las actividades de fiesta. Gracias a nuestras hermanas misioneras de Guadalupe, hermana Daniela, hermana Miriam. Vamos a pasar en estos momentos a compartir la agenda a los hermanos allá de El Mango Amatillo. El Consejo Pastoral Local de Mango Amatillo tiene el honor de invitar a las comunidades cercanas a participar en su fiesta patronal en honor a San Miguel Arcángel a realizarse del 16 al 29 de septiembre. Martes 22 de septiembre, Santo Rosario, coordinado por el presidente de la Legión de María en casa de Baudilio Vázquez. 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Vázquez, Manuel de Jesús González, Ronaldo Rafael, Dimas Pérez, Rudy Vázquez, Germán Rafael, Danilo Rafael, Cristian Baudilio Vázquez, Gregorio Vázquez Pérez, Claudia Vázquez Pérez, César Vázquez Pérez, Darvis Vázquez Pérez, Basilio Vázquez, están en Estados Unidos. 29 de septiembre, 4 de la mañana, alegre serenata en honor al patrón San Miguel Arcángel por el coro de la comunidad. 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Todos serán bienvenidos a nuestra fiesta patronal. Atentamente, Consejo Pastoral Local de Mango Amatillo.

Padre, te fuiste, pero el rastro que dejó tu existencia ha sido un regalo para los demás. Tu amor, tu bondad y tu cariño ha hecho crecer y florecer la obra que sembraste. Supiste aprovechar bien el tiempo que Dios te entregó, dándonos la vida y luchando para que nada le faltara a nuestra familia. Siempre te recordaremos con orgullo y seguirás dentro de nuestros corazones, aunque estés allá en el cielo, donde podrás descansar en paz. Este viernes 25 de septiembre se cumplen 2 años y medio de haber partido a la mansión celestial, quien en vida fue Juan José Pérez. Con mucho cariño y aprecio lo recuerdan su esposa María Susana Pérez, sus hijas Luisa, Casilda, su yerno Nicolás López, nietos, nietas y demás familia. A la vez invitan a familiares y amistades para que los acompañen al rezo del Santo Rosario en relación al Cristo de ánimas, pidiendo por el descanso eterno de su alma, que se llevará a cabo a las 6 de la tarde en casa de su nieto César de Jesús García en la comunidad de Roblarcito Lopa. Descanse en paz el alma de quien en vida fue Juan José.

Apreciada y reconocida madre, tú que siempre nos brindabas aprecio y cariño, tus consejos nos hacen recordar un vacío en nuestros corazones. Y en familia recordamos ese momento que nos dejaste y partiste a la mansión celestial. Este 25 de septiembre se cumple un año de su feliz retorno a la casa del Padre y de nuestra madre, la Virgen María, quien en vida fue la legionaria Águeda Carranza. Lo recuerda con gran amor y cariño sus hijas e hijo Edgar, Ana, Erika, Brenda, nuera, nietos y demás familia. Ruegan les acompañen a los rezos de la novena que se estará iniciando el día viernes 25 de septiembre a las 3 de la tarde y en la finalización el 3 de octubre con el último rezo de la novena y seguido una asamblea de oración en la que fue su casa de habitación el caserío Tizamarté, aldea El Tesoro, Camotán. Brille para ella la luz perpetua.

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1: Bien. Bien, vamos a seguir con nuestro programa. Las pequeñas comunidades de vida cristiana, Santa Juana de Francia, Santo Hermano Pedro y San Juan Apóstol, invitan a usted y apreciable familia a hacer la celebración de la Santa Biblia y a orar por los migrantes este jueves 24 de septiembre de las 4 de la tarde en el Boulevard El Maestro frente a la Supervisión Educativa. Será un honor contar con su presencia. Encomienda el Señor tu camino, confía en Él y hará. Y Él hará. Salmo 37:5. Bien, vamos a pasar a nuestra última parte del programa. Vamos a saludar ahí a los hermanos que hoy pues están cumpliendo años, así que queremos saludar a los cumpleaños en esta fecha.

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1: Vamos a iniciar con los mensajitos por acá. Tenemos algunos mensajitos que nos han escrito. Tenemos ahí algunos mensajitos. Con mucho gusto le damos lectura. De Copán, dice, saludito ahí de Copán. Muchas bendiciones a los hermanos de Copán. Vamos a ver por acá otro mensajito. Del caserío Filinca, de parte de Evelyn Pérez, para saludar a Yulitza Yamilet. El 24 de septiembre va a estar cumpliendo años. Que Dios lo colme de muchas bendiciones. Así que saludito. Así también tenemos ahí otro saludito de hola, buenas tardes, Everalda García de Filincas, El Guayabo, Camotán. Así que saludito. Así también dice hola por ahí, dice hola hermano, dice quiero saludar a mi mamita aquí en Pelillo Negro, dice la familia Pérez, dice saludito a la familia Pérez allá por Pelillo Negro. Gracias también por estar al pendiente de este programa a esta hora de la tarde. Así es como estamos también llegando a la parte final. Gracias también a los colaboradores, gracias por esa respuesta. Gracias a todos los hermanos colaboradores. Ya estamos en la parte final del programa. Estamos en la parte final del programa. Muchas felicidades entonces para todos los cumpleaños. Saludos también para nuestra hermana Modesta Martínez, para su hijo Héctor, que el 24 estará cumpliendo años. Así que a nuestra hermana Modesta Martínez allá en Camotán. Así que saludito para ella. Muchas bendiciones a esta hora de la tarde. Héctor Eduardo Pérez Martínez, el 24 de septiembre estará cumpliendo un año más de vida.
2: Venimos todos con gusto y placer a felicitarte.
1: Y antes de despedirnos, también agradecer a nuestro hermano Lázaro Pérez Suchita en Pinalito Matasano. Así que Dios le bendiga. Gracias por su colaboración. Ricardo Interiano Caserío Peña Blanca, Limón, Camotán. También gracias por la colaboración. Venancia García de Guaraquiche Centro. Olmara Ábalos de Ojo de Agua, Lela Obraje. Hermelinda Esquivel en Zarzal, Chupá. Melvin Estuardo Oloroso Ramos en Zarzal, Chupá. Bremily Azuceli allá en el Espinal Tapuán. Saludos a la hijada Vitalina Gutiérrez en el Espinal Tapuán. Saludos a la comadre. Muchas bendiciones a esta hora de la tarde. Y es así como nos vamos a despedir. Vamos a cerrar nuestra participación con la última alabanza. Así que vamos a cerrar nuestra participación este día. Así nos despedimos a esta hora de la tarde. Por acá vamos a ver si ya tenemos la alabanza para felicitar a todos los hermanos cumpleañeros. Así que volveremos a partir de las 9 del día de mañana, mañana miércoles. Así que así es como estamos cerrando nuestra participación. Muchas bendiciones para todos.

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1: Hola, hola, muy buenas tardes a la audiencia de la Federación Guatemalteca de Escuelas Radiofónicas, FEGER. Les saluda Carolina Sinay en este martes 22 de septiembre del 2026. Bienvenidos y bienvenidas. Gracias por sintonizar este Mucho de qué hablar. También antes de iniciar, vamos a agradecer a las radios que retransmiten este programa, como lo es la radio FM Tierra Chortí, Nahual Estéreo. Vamos a dar inicio a esta entrevista interesante, ¿saben? En una época de la inteligencia artificial está bastante metida en la vida cotidiana de las personas, hoy vamos a platicar con Judith Gerbaldo. Ella es periodista e investigadora de Radio Sur Argentina. Bienvenida, Judith, a este Mucho de qué hablar. Un saludo hasta Argentina.
2: Gracias, ¿cómo están? Buenas tardes, buenas noches. Acá ya es un poco más tarde que en Guatemala. Un gusto estar en comunicación con ustedes. Gracias por esta invitación.
1: Muy bien, gracias por ese saludo, Judith. En este espacio y este Mucho de qué hablar se titula Jóvenes, radios y plataformas entre la digitalización y la inteligencia artificial. Ya vieron, les di ahí el chivo cuando ni bien empezó el programa. También vamos a hablar acerca de un libro que como autora principal está la periodista Judith Gerbaldo, el cual se llama Hashtag Desigual o Numeral Desigual. Este libro explora lo que es la inteligencia artificial, ecofeminismos, la radio y la cotidianidad a base de diferentes investigaciones. Entonces, el día de hoy, Judith, me gustaría iniciar con una pregunta. Este libro yo lo estuve viendo, pero también pude observar que hay más personas que apoyaron a la creación de este material, siendo este un trabajo que fue realizado en equipo. ¿Nos podría contar quiénes son los coautores y coautoras de este libro, aparte de su persona?
2: Sí, sí. Sí, sí, cómo no, con mucho gusto. Bueno, este material que lo tenemos acá, ustedes lo pueden ver, se está presentando por estos días acá en Córdoba, en Argentina, ya lo hicimos allá en Guatemala, la versión impresa, es el resultado de varios años de trabajo con mi equipo de investigación en la Universidad Nacional de Córdoba. Yo dirijo un equipo de investigación, teníamos un proyecto, y en el marco de ese proyecto cerramos los primeros 3 años. Armamos Desigual, Jóvenes, Radios y Plataformas entre la Digitalización y la IA como continuidad de trabajos anteriores, donde venimos indagando acerca de las radios comunitarias, la identidad, el trabajo con niñas, niños y jóvenes. Incluso cuando estuve por FEGER, que tuve la bendición, la oportunidad de estar por allá, les envié la versión digital de ese material, que lo habíamos trabajado y que dio muchas vueltas por Argentina y por América Latina, y que tiene que ver con la participación de niñas, niños y jóvenes en el tema de la comunicación. Dicho esto, digo, vos me preguntás quién es el equipo. Son compañeros y compañeras que tienen distintos roles. Yo soy docente e investigadora en la Universidad Nacional de Córdoba, en la Facultad de Comunicación. Desde ahí dirijo este equipo. Hay dos docentes que me están acompañando, que ustedes podrán ver entre las y los autores, que son Hugo Mamani y Daniela Wirley. María Sofía Ahumada fue una tesista mía, investigadora, que es graduada, que se sumó al equipo. Jessica Colazo, Candela Reales, María José Farías y Luisa Loza son periodistas, comunicadoras populares que trabajan en Radio Sur y en Secopal. Junto con ellas armamos este material, yo me ocupé de algunos ejes y con el equipo, bueno, fuimos viendo qué capítulos escribía cada uno y cómo lo íbamos concibiendo, tratando de pensar que este material, como aparece en su nombre, que debe estar torcido, se lo ve al revés en la pantalla de video, desigual tiene un sentido y una razón. Hashtag desigual, después si querés hablamos acerca de eso. Pero los ejes tienen que ver con la gente jovencísima como vos misma y como tantos otros chicos y chicas que muy jóvenes hacen radio o trabajan en plataformas o producen contenidos para los medios, las radios comunitarias y las plataformas emergentes, que en este caso seleccionamos las plataformas y los y medios de Córdoba y los analizamos en detalle. Tuvimos 3 años viendo y cruzando datos para llegar a alumbrar este material que cuenta varios temas sobre los cuales, si a vos te parece, después charlamos.
1: Muy bien. Entonces, a raíz de estas investigaciones que usted menciona que duraron pues cierto tiempo, ¿cómo se observa el uso de la inteligencia artificial en las labores diarias de una radio comunitaria?
2: Bueno, fíjate vos, nosotros empezamos, en realidad, antes estábamos investigando otros temas más vinculados a la economía de los medios, pero siempre mirando lo que pasa con las radios comunitarias, y empezamos a observar que en esto que nos pasó a toda la... a nosotros, acá en Argentina, pero también ustedes en Guatemala, en España, en Europa, en todos lados, fue la pandemia, trajo cambios y modificaciones en la vida de los medios. Y empezamos a observar algunas regularidades, algunas cosas que llegaron para quedarse. Entonces, ya habíamos escrito un artículo anterior sobre lo que estábamos observando en pandemia y lo que hicimos para esta publicación fue revisitar todo eso, hablar con distintos protagonistas de los medios, que ustedes después pueden ver, y la verdad que hemos hablado con muchísima gente. No estamos hablando solamente de impresiones o de opiniones o de circunstancias, estamos hablando y contando y dando cuenta de situaciones a partir del testimonio. Es como que yo voy y te entrevisto a vos y hablo con otros jóvenes y jóvenes de los distintos medios para ver qué es lo que han incorporado, qué es lo que están haciendo, cómo lo llevan adelante. Y bueno, en el marco de lo que fue la pandemia, particularmente habría que ver cómo fue allí en Guatemala. Yo te voy a describir cómo fue en el caso argentino. En Argentina el gobierno dijo, quédense en casa, se quedan en casa y comuníquense a través de las distintas plataformas, usen internet, protéjanse, solamente el personal esencial puede transitar las calles. Entonces, bueno, esta imagen del mundo entero, de las calles despojadas y desprovistas de gente, tenían como contrapartida realidades de gente que estaba en sus hogares, muchos conectándose a través del celular, otros a través de una tablet o cualquier otro dispositivo electrónico, y las radios comunitarias tenían que garantizar la vigencia, mantenerse en el aire. Entonces, ¿qué pasó con estas disposiciones del Ministerio de Salud que yo creo que fue el 20 de marzo del 2020, que dijo, se quedan en la casa, a usar tapaboca, a no salir? ¿Cómo hacemos con la radio para que la radio siga estando al aire? Bueno, en primer lugar empezamos a reacomodar los domicilios de los integrantes de las radios. La radio se quedó con un manejo de equipamiento y cuidado de la infraestructura, de los activos de cada una de nuestras radios, con presencias mínimas y particularmente de gente joven que tenía menos riesgo de contraer la enfermedad. Primero eso. Segundo, empezaron a hacerse programas en vivo con transmisiones desde los hogares. ¿Eso qué suponía? Que tenías que tener unos dispositivos y una posibilidad de comunicarte y que esta comunicación salga con eficiencia, con calidad, con buena calidad de audio, con lo que vemos cuando estamos haciendo radio, cuando estamos haciendo televisión. ¿Qué es lo que queremos? Que la imagen se vea bien, que el audio se escuche como la gente, que la radio sea radio, que siga cumpliendo su misión de acompañar al pueblo, a las organizaciones, a las vecinas y los vecinos en su vida cotidiana, y que la radio tenga todo lo que tiene que tener. Esto es música, esto es programas con entrevistas, con producción y demás. Todos esos procesos se empezaron a automatizar. Todas esas cosas apelaron al uso de la digitalización, que no es otra cosa que la inteligencia artificial. Eso que vino en pandemia, en la vida de las radios comunitarias, vino para quedarse y ya estar absolutamente instalada. Yo te veo a vos ahí en estudios, con ese fondo rojo maravilloso, que hace juego con esa remera espléndida de color rojo, y con una vincha que es roja también, compone una imagen, y al mismo tiempo tiene otros detalles en color negro. Eso hace a la estética de la imagen. Lo mismo pasa con el sonido, y con todo lo que vamos utilizando para poder hacer y desarrollar nuestros medios. Hay que decir que hay también una cuestión económica, porque relativamente para las emisoras comunitarias, poder acceder a esta tecnología, poder utilizar los propios celulares como parte de la estrategia de trabajo, poder emitir desde distintos puntos, acelera procesos y abarata costos. Eso es como un dato característico. Y el otro es también el avance tecnológico que ha generado que vos estés en la calle cubriendo una movilización, por ejemplo, y puedas ya enviar los audios, puedas enviar las entrevistas ya editadas, ya cortadas, con las imágenes, con las fotos o los videos editados, porque nuestros celulares son, si tienen buena memoria, también eso hay que decirlo, tienen capacidad de contar con estas aplicaciones que utilizan todas estas herramientas y que les permiten a los cronistas, las periodistas que están cubriendo, poder hacer esos procesos. Esto conlleva, en términos laborales, también otras transformaciones, que son parte de este proceso, que es el crecimiento de la autoexigencia, la sobreexplotación laboral, el desarrollo de muchas tareas en paralelo, pero que al mismo tiempo le permiten a la radio comunitaria, bueno, tener una presencia y una capacidad de incidencia que es significativa. Hay otros rasgos también, pero bueno, no quiero hablar demasiado como para que puedas participar.
1: Muy bien. Estos datos que usted nos muestra nos cuenta, son bastante interesantes porque tal vez no fue igual a la totalidad, pero sí hay puntos muy parecidos a los que se suscitaron acá en Guatemala en la época de la pandemia. Ahora que ya tenemos estos datos, esta base en la conversación, me gustaría preguntarle, Judith, desde su perspectiva como periodista, como docente universitaria, ¿usted cree que aplicar la inteligencia artificial en la comunicación le resta credibilidad a los medios?
2: Mira, Carolina, la historia es la siguiente. Hay todo un debate en relación al uso de la inteligencia artificial. Y yo creo que como investigadora y también como periodista, que hay procesos, instancias de producción de los contenidos que necesariamente utilizan la inteligencia artificial. Cuando estábamos haciendo el libro, a mí me sorprendía, estoy hablando, digo, yo estaba terminando de escribirlo ahora en febrero, marzo, y todavía veía muchas entrevistas en los grandes medios, no solo de Argentina, sino de América Latina, que, por ejemplo, buscaban algún experto para hablar acerca de la inteligencia artificial y lo presentaban como diciendo, esto es lo que se viene, el mundo va hacia eso. Y en realidad, en todo momento yo tuve la certeza de que esto no es solo lo que se viene en todo caso es el incremento y el impacto de la inteligencia artificial, pero la inteligencia artificial ya está entre nosotros, ya convive con cada uno de nosotros, con quienes nos están viendo y escuchando, con la gente de las comunidades, cuando miran y reciben en su celular informaciones que les llegan momentáneamente, en el instante, o cuando llegan videos, o cuando a través de las redes sociales tenemos una información que complementa el trabajo que se hace desde nuestras radios comunitarias. Y ya voy a la consulta específica que vos me haces, pero esto lo quiero decir. Parte de lo que vino para quedarse con la pandemia fueron estas transformaciones en los modos de producción de las radios comunitarias, pero también las radios de ser medios que, bueno, antes lo escuchaba la gente en el auto o iba y apretaba el aparato, y mirando acá al frente de mi casa el aparato de radio que tengo por todas partes porque soy maniática de la radio, pero en realidad, además de eso, las radios pasaron a ser multiplataformas. Ese es otro concepto central de las transformaciones que ha habido en el ecosistema mediático a nivel global. ¿Por qué? Porque la radio, además de transmitir al aire, de comunicarse con su audiencia, tiene plataformas. Tiene Facebook, tiene Instagram, tiene X, y algunas tienen TikTok, u otras plataformas, además de la página web. Entonces, para la radio significa que vos tenés que producir contenidos para cada uno de estos medios, porque cada uno requiere formatos, estructuras y modalidades de trabajo específicos, incluso dentro de, si yo miro el celu, dentro de lo que es Instagram. Una cosa es postear una historia y otra cosa es postear algo en el feed, en la pantalla principal de Instagram. Así con todas las plataformas. Junto a estas transformaciones que ya están vigentes, ¿qué hacer frente al avance de la inteligencia artificial? Que después de que salió el libro, nosotros venimos viendo, particularmente en los últimos 2 o 3 meses, ha habido como una explosión a nivel, acá en Argentina, pero yo lo veo en todos los países, respecto de cómo funcionar con el tema de la inteligencia artificial. ¿Se la acepta o no se la acepta? ¿Trabajamos con inteligencia artificial? Podríamos decir que de alguna manera hay como distintas posiciones. Una sería la de los tecnoenamorados. Todo inteligencia artificial, es fantástico, vamos con eso. Y bueno, y en Argentina nos saturan las imágenes con Milei, por ejemplo, que se vuelven insoportables, todas producidas con inteligencia artificial. Tenés los tecnoenamorados y tenés a aquellas personas que detestan todo lo que es la tecnología y entonces no usan celular, no tienen redes sociales, lo único que hacen es conectarse a través de correo electrónico porque le hace falta conectarse entre países y regiones. Yo creo que en realidad lo que hace falta es cautela, precisión y vigilancia ciudadana. ¿Usar la inteligencia artificial? Sí, totalmente. Yo, por ejemplo, volviendo al hashtag desigual, cuando planteamos el desigual decimos hay condiciones desiguales de producción de contenidos, hay condiciones de limitaciones, de inaccesibilidad, de mucha dificultad económica en el caso de los medios de gestión social, los medios comunitarios, sean estas radios o sean plataformas. Los grandes medios de comunicación siguen embolsando cantidades impresionantes de dinero. Sin embargo, fíjate, esta la tapa del libro, que a mí me gusta mucho, está hecha con fotos que yo saqué en un museo en Barcelona. Y sin embargo, le dimos forma con inteligencia artificial, lo hizo Nicolás Farías, lo armo la tapa y puede dar cuenta de un proceso. ¿Qué quiero decir con esto? Que hay que aprovecharla y que hay que usarla, pero con cautela. Y también creo que las organizaciones sociales, los espacios que articulan a los movimientos, a las radios y a quienes defienden los derechos por la comunicación, bueno, tienen que empezar a plantearse, y hace falta, y esto es imprescindible, plantearse cuáles son los límites que se le puede poner a la inteligencia artificial. ¿Cuál es la vigilancia ciudadana? ¿Hasta dónde? ¿Qué cosas alcanzan? Fíjate, ayer vi una convocatoria de un centro de arte para artistas para que hicieran un mural. Como me gusta mucho el arte, reparé en esto y leo. ¿Qué decía el flyer que habían difundido? Convocatoria para artistas verdaderos. No se aceptarán propuestas que utilicen inteligencia artificial. Bueno, me parece que es una forma muy pequeñita, muy simple de ponerle un coto a la inteligencia artificial. ¿Y cuáles eran los comentarios que hacían? Una escritora muy famosa de Argentina dice: yo he estado en estos tiempos trabajando en algunos jurados y demás, y todos los trabajos de los chicos de la escuela media están hechos con inteligencia artificial. Entonces, bueno, ¿qué quiere decir esto? Que tanto las autoridades, los gobiernos, los movimientos que defienden los derechos a la comunicación, cuanto la escuela, la universidad y quienes se ocupan del tema de la formación, tienen que tomar seriamente el tema de la inteligencia artificial. Esto ya está instalado en nuestra vida. Tenemos que ver hasta dónde se la aplica y cuáles son los límites que se le ponen. Me parece que en ese sentido, como trabajadores de la cultura y de la palabra, tenemos mucho por hacer, una tarea enorme para continuar en adelante.
1: Muy bien, ahora es muy interesante lo que usted dice, porque sí ha resultado pues que ahora hay hasta campañas de artistas que dicen cero inteligencia artificial y prefiero ver un cartel mal hecho antes que sea con inteligencia artificial. Y eso es interesante, Judith, y que usted también lo saque a la conversación es bastante importante y refleja pues ese límite que usted menciona. Entonces,
2: yo también digo, en esto que vos estás mencionando, digo, todo esto juega y articula de una manera particular con unos actores sociales significativos. Te miro y digo, vos sos una de esas actrices y esos actores, la gente joven. Las radios tienen mucha gente joven y son los primeros que se enganchan con este tipo de producciones, los primeros que se enganchan con utilizar el celular a full y hacer lo que yo misma me divierto muchísimo haciendo videos, haciendo producciones, produciendo contenido para las redes. ¿Qué es lo que tiene en contra esto? Bueno, todos los análisis que se han hecho respecto de cuánto puede afectar el exceso de pantallas o el exceso de uso de inteligencia artificial que te resuelve temas y no te deja resolverlos vos. Entonces, bueno, ahí hay un equilibrio en el que tenemos que trabajar. Pero indudablemente los y las jóvenes son los que viven más esta tensión, esto de estar desarrollándose en este particular escenario entre las radios, las plataformas, lo que es la digitalización extrema y todo lo nuevo que viene en términos de inteligencia artificial.
1: Judith, el tiempo en radio se nos fue. Fue una conversación muy amena y muy interesante. También tener en cuenta, Judith, que nos están viendo probablemente alumnos de la Universidad de San Carlos de Guatemala en este espacio, porque les llamó la atención el flyer que el coordinador de prensa lanzó acerca de esta entrevista, y pues pendientes a estos temas. Y también, ¿dónde podrían encontrar tu libro, su libro Hashtag Desigual?
2: Mira, yo les voy a estar enviando a ustedes, le mandé algún material a el coordinador de prensa, lo voy a estar enviando para que tengan el acceso directo en versión digital, obviamente, ya que estamos hablando de la digitalización, para que puedan acceder al mismo. Me alegra que haya muchos estudiantes. También decirles que este material es una provocación. Es la respuesta total y absoluta a la cuestión de la digitalización y la inteligencia artificial. No, es una provocación para que sigamos investigando, para que sigamos pensando, para poner blanco sobre negro. Y además, yo me siento realmente muy orgullosa de haber dado en la tecla con mi equipo en relación al tema, porque no había materiales sobre estos temas impresos. Libros. De hecho, cuando hicimos la primera presentación en Córdoba, uno de nuestros invitados, que es el Luque, es un productor de contenidos de una de las plataformas que nosotros analizamos, que es La Tinta, de acá de Córdoba, y que ellos se caracterizan por hacer artículos en profundidad. Entonces, el desafío que tenían que exponía era esto, decir, tengo que trabajar con la fugacidad, la premura y los rasgos particulares de una red social, pero para difundir artículos en profundidad. ¿Cómo lo hago? ¿Cómo lo desarrollo? Bueno, era parte de su presentación. Nos decía, la verdad que es muy loco lo de ustedes, de hablar de este tema tan fugaz y hacer una publicación. Y bueno, yo creo que nosotros vamos a seguir trabajando en esta línea, porque son temas sobre los que seguimos indagando. No está dicha la última palabra. Creo que esto se viene una activación y una profundización enorme que va a tener enormes impactos en todos los ámbitos de la vida pública, de la vida ciudadana y también en la vida de nuestros medios de comunicación. Les invito a que sigan a través de Instagram Desigual y otras hierbas, arroba Desigual y otras hierbas, que es donde vamos posteando algunas novedades sobre este libro, pero también los distintos debates que se van dando en distintos órdenes y en distintos lugares de la Argentina y del mundo sobre los medios de comunicación y el impacto de la hiperdigitalización y la inteligencia artificial en nuestras prácticas, en lo que desarrollamos. Y también decirles a ellos, a los estudiantes, a sus profes y a las y los protagonistas de los medios comunitarios que tenemos una tarea enorme por hacer en términos de agregar dignidad y calidad de vida a la vida de la humanidad y también humanizar la inteligencia artificial tiene que ser el objetivo fundamental, que no nos reemplacen por una máquina y que los contenidos tengan que ver con la sensibilidad humana. Es mucho lo que hay por hacer en ese sentido.
1: Muy bien, entonces siempre abiertos a una segunda parte de una conversación de Desigual para que los diferentes sectores que se interesan por estos temas puedan pues tener la información a la mano. Bueno. Estuvimos con Judith Gerbaldo, ella es docente de la Universidad de Córdoba en Argentina, es periodista e investigadora de Radio Sur y este programa Mucho de qué hablar se llamó Jóvenes, Radios y Plataformas entre la Digitalización y la Inteligencia Artificial. Esto a raíz del libro recientemente publicado #Desigual. Recuerde que usted puede sintonizar los diferentes programas de la Federación Guatemalteca de Escuelas Radiofónicas FIGER, tanto en Facebook como en las diferentes emisoras aliadas y afiliadas a esta casa de radios. Les acompañó Carolina Sinay en este 22 de septiembre del 2026. Un abrazo, Judith, hasta Argentina y nos vemos en una próxima entrevista.

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Una de las historias lindas que nos enseñan una lección muy importante es la de estos dos hombres, uno el hombre necio y el hombre sabio. 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Vamos a ver lo que nos dice la historia.

Qué lástima que se cayó la casa, ¿verdad? Yo no quiero ser un hombre necio, porque cuando yo haga mi casa,

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2: En un prado verde y soleado, había una pequeña colonia de hormigas que vivía en armonía. Todas las hormigas trabajaban muy duro para recolectar comida durante la primavera y el verano, con el fin de poder sobrevivir al largo y frío invierno. Cada día, la colonia se organizaba con eficiencia. Las hormigas más grandes salían en busca de granos de trigo, hojas caídas y pedacitos de frutas, mientras que las más pequeñas ayudaban a transportar la comida hacia sus hogares. Una de las hormigas más jóvenes de la colonia era Lila, una hormiguita pequeña y vivaz, que, aunque en general era alegre y juguetona, siempre se sentía un poco diferente de las demás. Lila no entendía por qué las hormigas trabajaban tan duro y se preocupaban tanto por el futuro. El trabajo es aburrido, pensaba. Prefiero correr y jugar en los jardines y explorar el mundo que me rodea. Así que, en lugar de ayudar a recolectar comida, Lila pasaba sus días corriendo, saltando de flor en flor y jugando cerca del arroyo. Un día, la reina de las hormigas reunió a toda la colonia para hacer un anuncio muy importante. Con su voz grave y sabia, les explicó que el invierno estaba a punto de llegar y que este sería uno de los más duros de todos los tiempos. Las reservas de comida debían ser mucho mayores que el año pasado. Todas debemos trabajar más y con más rapidez, dijo la reina. Quiero que todos recojan tanto alimento como puedan y lo almacenen de inmediato. El invierno será largo, y si no estamos preparadas, no sobreviviremos. Las demás hormigas se pusieron a trabajar con energía y determinación. Lila, por otro lado, pensó que como el invierno aún estaba lejos, no tenía por qué preocuparse. Todavía hay tiempo, se dijo a sí misma. Voy a disfrutar del día y ya me pondré a trabajar cuando el invierno esté más cerca. Así que Lila continuó jugando y explorando, ignorando el esfuerzo que sus amigas estaban haciendo. Mientras ellas cargaban pesadas hojas y granos de arroz, Lila se tumbaba en la sombra de una flor y soñaba con las aventuras que le esperaba el día siguiente. Cuando sus amigas le pedían que las ayudara, ella simplemente les decía que aún no era el momento y se iba a jugar otra vez. Pasaron semanas y el otoño comenzó a dar paso al invierno. El clima se fue enfriando y la comida en el jardín escaseaba. La reina de las hormigas volvió a convocar a la colonia y les dijo que debían apresurarse a completar las últimas tareas antes de que el frío se apoderara de todo. Las hormigas estaban cansadas, pero seguían trabajando con la esperanza de que sus esfuerzos les darían la seguridad durante los meses de nieve y viento. Lila, por fin, se dio cuenta de que las demás hormigas ya estaban terminando sus tareas. ¡Oh, no! Pensó. ¿Qué voy a hacer? No he recolectado nada. Empezó a correr de un lado a otro buscando algo para llevar, pero el jardín ya estaba vacío. Las frutas ya se habían ido y las hojas caídas ya no eran suficientes. Las hormigas estaban guardando todo en sus hogares y Lila no tenía nada. Se sintió muy triste, pero también avergonzada. El primer día de invierno llegó con su viento helado y la nieve cubrió el prado. Lila se acurrucó en su pequeño agujero en el suelo, temblando de frío. No tenía nada que comer. Intentó ir a las casas de sus amigas para pedirles algo de comida, pero todas estaban demasiado ocupadas disfrutando de su cosecha. Nadie podía ayudarla, ya que todas las hormigas estaban bien preparadas. Desesperada, Lila decidió ir a donde su madre. «Mamá, ¿puedes darme algo de comida?», le pidió con una voz temblorosa. «Lo siento, hija mía», le respondió su madre. «Pero tú no ayudaste a recolectar durante el año. Sabes que no podemos compartir lo que hemos trabajado tanto para conseguir. Debes aprender a ser responsable». Lila se sintió muy avergonzada y triste. Fue entonces cuando se dio cuenta de que había sido tonta, que había ignorado las reglas de la colonia y que su desobediencia había tenido consecuencias graves. Si hubiera trabajado como las demás, ahora tendría algo de comida y no estaría pasando hambre, pensó, llorando. El invierno fue muy difícil para Lila. Pasó muchas noches sin comer, pero nunca olvidó la lección que aprendió. Al final de la estación fría, cuando la primavera llegó de nuevo, Lila estaba decidida a cambiar. Ya no sería la hormiguita desobediente. Esta vez se comprometió a trabajar duro desde el primer día de primavera y a ayudar a sus amigas a recolectar comida. Cuando llegó el siguiente otoño, Lila había hecho una gran cantidad de trabajo. Y en el invierno siguiente, no solo ella estaba bien preparada, sino que también había ayudado a otras hormigas a prepararse. La colonia prosperó gracias al esfuerzo de todas. Y Lila, ahora más sabia, se convirtió en un ejemplo para las demás hormigas. Había aprendido que el trabajo duro, la disciplina y la responsabilidad eran esenciales para vivir en comunidad. Desde ese momento, Lila ya no solo era una hormiga juguetona, sino también una hormiguita sabia y comprometida con su colonia. Su historia se convirtió en una lección para todas las nuevas generaciones de hormigas. El esfuerzo de hoy es la seguridad del mañana.
3: Una vez Jesús caminaba de pueblo en pueblo, enseñando sobre el amor de Dios. Un día, mientras hablaba con la gente, se acercó a él un hombre importante, un experto en la ley, alguien que conocía muy bien los mandamientos de Dios. Este hombre tenía una gran pregunta en su corazón, algo que muchos se preguntaban también. «Maestro, ¿qué debo hacer para heredar la vida eterna?» Jesús, con su sabiduría, no respondió de inmediato. En cambio, le hizo otra pregunta. «¿Qué está escrito en la ley? ¿Cómo lo lees tú?» El hombre, con confianza, respondió que debía amar a Dios con todo su ser y a su prójimo como a sí mismo. Jesús sonrió al escuchar la respuesta del hombre. «Has respondido bien», le dijo. «Haz esto y vivirás». Pero el experto quería saber más. Quizás quería impresionar a los demás o demostrar que sabía mucho. Así que preguntó, «¿Y quién es mi prójimo?». Jesús entonces vio una oportunidad perfecta para enseñar una lección que nadie olvidaría. Comenzó a contar una historia que iba a mostrar lo que realmente significa amar a nuestro prójimo. Y todos los días, muchas personas viajaban por un camino muy conocido, el camino de Jerusalén a Jericó. Era un sendero largo, con muchas piedras y muy peligroso. Todos sabían que los ladrones se escondían allí para atacar a los viajeros. En la historia que contó Jesús, un hombre iba por ese camino y, de repente, unos bandidos lo atacaron. Le quitaron todo lo que tenía, lo golpearon muy fuerte y lo dejaron tirado, medio muerto, a un lado del camino. Solo, herido y sin ayuda, el hombre esperaba que alguien pasara y lo salvara. Un día alguien apareció por el camino. Era un sacerdote, un hombre que servía en el templo y conocía muy bien las leyes de Dios. Al ver al hombre herido desde lejos, uno podría pensar que se acercaría para ayudarlo. Pero no fue así. El sacerdote miró al herido, luego al camino, y decidió cruzar al otro lado para no acercarse. Siguió caminando como si nada hubiera pasado. Tal vez tenía miedo, O tal vez pensó que no era su responsabilidad. Pero lo cierto es que no mostró compasión. Un poco después pasó otro hombre. Era un levita, otro servidor del templo. También conocía las escrituras y sabía que Dios pide que ayudemos a los necesitados. El levita vio al hombre tirado en el suelo. Quizás sintió algo en su corazón, pero también decidió cruzar al otro lado del camino. No se detuvo, no preguntó si el hombre estaba vivo. Simplemente siguió su camino. Jesús contaba esto mientras todos escuchaban en silencio, tal vez sorprendidos. ¿Cómo podía ser que dos hombres tan religiosos no hicieran nada? Entonces Jesús dijo algo que sorprendió a todos. Pasó un samaritano por el mismo camino. Un samaritano. En ese tiempo, los judíos y los samaritanos no se llevaban bien. No se hablaban ni viajaban juntos. Muchos judíos pensaban que los samaritanos eran malos o impuros. Así que cuando Jesús mencionó a un samaritano, muchos pensaron que él tampoco ayudaría. Pero lo que hizo el samaritano cambiaría todo el sentido de la historia. Cuando el samaritano vio al hombre herido, no lo ignoró ni cruzó al otro lado. En cambio, algo hermoso ocurrió en su corazón. Sintió compasión. Se le llenaron los ojos de tristeza al ver al hombre sufriendo. No le importó que fuera un desconocido ni que probablemente fuera judío. El samaritano solo pensó, debo ayudarlo. Así que se acercó al herido con cuidado, sin temor. Lo primero que hizo fue limpiar sus heridas con vino y aceite, que en esos tiempos se usaban para curar y calmar el dolor. Luego, con mucha delicadeza, vendó las heridas del hombre. El samaritano usó lo que tenía a mano. Tal vez su propia ropa o vendas que llevaba en su bolsa. Después, levantó al hombre con esfuerzo y lo colocó sobre su propio burro. Eso significaba que él tendría que caminar, mientras el herido descansaba. No pensó en su cansancio ni en su camino. Solo pensó en salvar una vida. Continuaron juntos hasta llegar a una posada. Un lugar donde podrían descansar y cuidar mejor del herido. Pero la bondad del samaritano no terminó allí. Esa noche se quedó con el hombre, vigilando que respirara bien, dándole agua y comida, asegurándose de que estuviera cómodo. Al día siguiente, cuando debía continuar su viaje, no lo dejó solo. Le dio 2 monedas de plata al dueño de la posada, una cantidad generosa, y le pidió que siguiera cuidando al hombre. Incluso le dijo, si gastas más, yo te lo pagaré cuando regrese. Este acto no era solo un favor, era un verdadero acto de amor, como el que Dios quiere que tengamos con todos. Jesús terminó de contar la historia y se volvió hacia el experto en la ley. Con una voz serena pero firme, le preguntó, ¿quién de los 3 piensas tú que fue el prójimo del hombre que cayó en manos de los ladrones? El experto, que había escuchado atentamente, ya no podía confiar solo en su conocimiento. Su corazón había sido tocado por la historia. No podía decir que fue el sacerdote ni el levita. Bajó un poco la mirada y respondió con sinceridad, el que tuvo misericordia de él. Aunque era difícil para él admitirlo, porque los judíos no hablaban bien de los samaritanos, el experto sabía que no podía negar la verdad. El samaritano, despreciado por muchos, había demostrado el verdadero significado de ser prójimo. No era cuestión de religión, ni de saber mucho, ni de parecer bueno. Ser prójimo significaba amar con acciones, ayudar al que lo necesita sin mirar quién es. Jesús lo miró con ternura y le dijo, «Ve y haz tú lo mismo». Los niños que escuchaban esta historia comprendían que ellos también podían ser como el buen samaritano. No necesitaban ser grandes o importantes, solo necesitaban tener un corazón lleno de amor. Ayudar a un amigo triste compartir con alguien que tiene hambre, consolar a quien está solo, esas cosas pequeñas se volvieron grandes a los ojos de Dios, porque cada acto de amor nos convierte en verdaderos prójimos. La moraleja de esta historia es clara. Ser prójimo significa actuar con amor y compasión hacia todos, incluso si son diferentes a nosotros. Jesús nos enseñó que no basta con saber lo que es correcto, hay que hacerlo. El samaritano no se quedó mirando, ni buscó excusas. Vio a alguien en necesidad y ayudó. Así también nosotros debemos vivir, con corazones abiertos y manos dispuestas a servir. Los niños pueden aprender que ser prójimo no es solo algo para los adultos. Ellos también pueden ser como el buen samaritano en su escuela, en casa o con sus amigos. Ven a alguien triste, pueden abrazarlo. ¿Alguien está solo? Pueden invitarlo a jugar. ¿Alguien necesita ayuda? Pueden ofrecerla. Cada pequeño acto de bondad cuenta. Y Jesús sonríe cuando ve a sus hijos.

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4: ¿Cuándo me llevabas a casa de los abuelos?
5: Sí, me acuerdo muy bien esas hermosas tardes de verano que pasábamos.
4: Sí, y ellos me enseñaban a hacer un barquito de papel y luego lo ponía en el río y navegaba por todo el río en el campo.
5: Ah, pues hoy te estaré contando la historia de un barco muy grande y de un hombre con una fe muy grande, el Arca de Noé.
6: Oye tú, devuélveme lo que me robaste, rata inmunda. Ven acá.
7: Compren estos ídolos, solucionarán sus problemas.
6: Ese tonto de Noé dice que el mundo se va a acabar, pero es mentira. Bailemos y disfrutemos, brother, que la vida es una.
4: Esa es mi muñeca, no te la presto.
5: Sí, la sociedad en la época de Noé era muy mala. Las personas eran muy rebeldes. Había mucha violencia, robo, las personas se odiaban entre ellos y las niñas como tú no querían prestarles sus muñecas a sus amigas.
4: Eso está mal, papi. Tú siempre me has enseñado que debo compartir mis cosas.
5: Exactamente, pero en la época de Noé cada quien buscaba su propio beneficio. Eran egoístas, orgullosos, no pensaban en los demás. Nadie compartía lo que era de él.
4: Pensándolo bien, se parece mucho a las personas de hoy en día. Los otros días en mi salón de clases, un niño sacó unos caramelos y no los quiso compartir con nadie.
5: Exacto. Déjame te cuento. En esta época, toda la humanidad estaba sumergida en el pecado. Todos eran malos y Dios estaba molesto y triste por la situación de la humanidad. Pero solo había una persona justa y buena. Su nombre era Noé. Noé fue enviado a la tierra para predicar el arrepentimiento, para que la sociedad se arrepintiera y no cayera en manos del juicio de Dios. Dios había planeado traer un gran juicio sobre la tierra, el diluvio.
4: ¿Diluvio? ¿Qué es eso?
5: Ah, el diluvio. Dios había planeado inundar toda la tierra con lluvia que no cesaría por 40 días. Además de esto, se abrirían las fuentes de aguas subterráneas. Todo esto traería un gran juicio en el mundo donde ningún ser vivo pudiera sobrevivir. La Biblia nos muestra que Noé fue un hombre que habló de la justicia de Dios. Él habló sobre el diluvio y el juicio que iba a caer sobre la tierra, pero nadie hizo caso a su mensaje.
8: Arrepiéntese de sus pecados, pronto caerá un diluvio. morirán todos.
9: Ese no, ese volvió loco.
5: Imagínate un mensaje tan importante que todos necesitaban escuchar y nadie quiso hacerle caso a Noé.
4: ¿Y por qué no quisieron escuchar a Noé?
5: Sabes, hija mía, cuando el ser humano insiste en pecar y desobedecer a Dios, llega el momento en que se vuelven tan ciegos, tan sordos, que incluso ni siquiera escuchan a un hombre como Noé. Ni siquiera si un ángel del cielo bajara, ellos escucharían la voz de este ángel, porque están muy ciegos en sus pecados y rebeldías. Y así comenzó Noé a construir el arca, día tras día, martillando, cortando madera, haciendo todo como Dios se lo había dicho. La gente se burlaba, nadie creía que algo iba a pasar, pero Noé siguió firme creyendo. ¿Alguna vez se han burlado de ti por creer en el Señor? ¿Por creer firmemente en nuestro Señor Jesucristo? Pues esto le pasó a Noé. Cuando terminó el arca, Dios hizo que los animales vinieran de dos en dos. Imagínense la fila: elefantes, jirafas, leones, pájaros, todos unánimes dentro del arca, como si del paraíso del Edén se tratara. Luego él, su esposa, sus tres hijos y las esposas de ellos entraron también. Y es en este momento de la historia, mi querida hija, donde la palabra de Dios tiene cumplimiento. Es en este momento donde las gotas de lluvia comienzan a caer y las burlas comienzan a acabarse.
6: ¡Noé, ábrenos la puerta! ¡Era una broma!

0: El arca se cierra.
1: ¿Y eso es todo? ¿Qué pasó después?
0: Bueno, estuvo lloviendo por 40 largos días y 40 largas noches. Todo ser vivo que andaba o se arrastraba sobre la tierra murió, excepto Noé, su esposa, sus tres hijos y las esposas de sus hijos. Después de muchos meses, el agua empezó a bajar. Noé envió primero un cuervo, luego una paloma y al final la paloma trajo una hoja de olivo. La tierra estaba volviendo a vivir. Cuando salieron del arca, ¿saben qué fue lo primero que hizo Noé? Noé construyó un altar y le dio gracias a Dios. Todos debemos tener el corazón de Noé. Dios les dio una promesa a toda la humanidad de que nunca más destruiría la tierra con un diluvio y puso un arco iris como señal de esa promesa. Cada vez que ustedes vean el arco iris en el cielo, Dios nos está recordando la promesa de que nunca destruirá la tierra con un diluvio

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